0: Bueno, pues amigos, en el Freeway Show Investiga te platicamos sobre uno de los snacks más deliciosos y también más populares del mundo. Claro que lo platicamos aquí en el Freeway Show después de esta rola.
1: Mira, se trata de comida, todo está bien, ¿eh? Gracias, gordo.

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1: Oye. Oh, yeah. Bueno, pues amigos, en estas investigaciones dimos a la tarea. Bueno, acabamos de conseguir la información de que las patatas fritas o las papas fritas es uno de los snacks más deliciosos y populares de todo el mundo, señores.
2: ¡Oh! ¡Patatas fritas!
1: Sonó como a película doble, ¿no? Ay, pásame esas patatas, por favor.
3: Pues las papas fritas son muy ricas, la neta. Mira, sí, la Zaida, la neta, tiene unas que a mí me encantan.
1: ¿Cómo las hace, Zaida?
4: ¿Cuáles? ¿Las French fries?
3: Los french fries y aparte le ponen nieve.
4: Ah, sí, cierto. Mis french fries con nieve están deliciosos. Pero ¿sabes cuáles valen la pena y están riquísimas?
1: ¿Cuáles?
4: Las de la McDonald's. Si ordenas ahí tus french fries de la McDonald's. Sí. Y un milkshake de donde tú quieras. No tiene que ser de ese mismo lugar. Y agarras las french fries y le haces dip al ice cream y te la comes.
1: Sopeando papas en el shake.
4: Está delicioso.
1: No,
4: está súper delicioso.
3: También, la Zaida también hace unas que son con carne asada fries.
1: Oh. Ah, bueno, yo tengo que decir una cosa. Yo soy team carne asada fries.
4: Oh my God, every day. El carne asada fries es lo más mejor de este mundo.
1: A ver,
3: es lo más mejor de este mundo, señor. No tiene de comparación.
1: Pero a ver, ¿cuál prefieres? ¿Las que sumerges en la nieve o en el shake o las de carne asada fries? ¿Cuál de las dos?
4: Solamente puedes coger
1: una. Nada más, sí, claro.
4: Ok, me quedo con mis carne asada fries, porque tiene carne asada, tiene guacamole, tiene pico de gallo, tiene salsa, lo que tú quieras, limón le echas. Oh my God, ya tengo hambre.
1: Yo soy de ese team, carne asada fries.
3: El otro día la Zaida, así, mi chiquillo la estaba viendo que se está comiendo así las papas fritas con nieve.
1: Sí.
3: Y ya mi chiquillo, cada vez que vamos ahí a agarrar unas papas fritas, pide la nieve para meterlas.
1: ¿Pero por qué? O sea, está bien. O sea,
3: está bien raro.
1: Mira, qué bueno, está muy bien experimentar cosas nuevas al paladar, pero se me hace muy raro, así como la papa frita en aceite.
3: En lo dulce.
1: Más lo salado y luego en lo dulce, así como... Como una explosión de sabores, me imagino.
4: Pues lo tienes que probar, ¿sabes qué? Ya lo ordené. Gracias, Morris, usé tu tarjeta de crédito.
3: ¡No, espérate! ¿Pero quién te dio permiso?
4: Nos va a llegar

0: tortillas, milkshakes y unos french fries.
1: Pero déjalo que hable. ¿Y a ti cómo te gusta el Morris? Porque acá, Zayda, no. A mí me gustaría así, así, así, así.
2: Gordo, ¿a quién estás preguntando? Un gordito robalonche, de cualquier forma. Es más, ¿a mí sabes cuáles me gustan?
1: ¿Cuáles te gustan?
2: También, pero con chili. Y con queso chili arriba, Dios mío, de mi vida.
1: Sí, cierto. Hay restaurantes, que lo hacen así.
2: Que lo venden, y voy a decir la marca, no le hace, In-N-Out, que las Animal Fries.
1: ¡Oh, my God! ¿Cómo se llama? ¡Oh, my
0: God! Animal Style Fries.
1: El Animal Style, sí, que le ponen queso derretido y luego le ponen, ¿qué más le ponen? ¿Le ponen tocino?
0: No, no, no, le echan su salsa así secreta de In-N-Out.
2: ¿Ella?
0: Le tienen grilled onions, si tú quieres. Y luego le ponen queso, si tú quieres. Y ya dependiendo qué tipo de Animal Style Fries, también le pueden poner carne. Entonces, ahí está.
1: Pero había un restaurante de hamburguesas que se llama Chili Burgers, se me hace, ¿no? Chili Burgers. Y también daban las papas fritas de esta manera. O sea, eran las papas fritas y luego le ponían el chili ese arriba junto con queso derretido. Que
0: se me hace que ese era Wendy's.
2: ¿A ti también Wendy's te gusta el chili?
1: No, a mí no me gusta, Morris. O sea, me gusta bañar. No, a mí me gustan las tradicionales. A mí me gustan las papas fritas normales.
2: Sí le gusta el chili.
1: ¡Ay, calla! ¡Calla!
2: ¡Te gusta!
1: Y luego a mí me gusta.
2: ¡Te gusta!
1: Bueno, vamos a ir a las llamadas de parte del público. A ver, amigos. ¡Ay, cómo eres tú, Morris! ¡Ay, qué barbaridad!
2: Ya se me hizo agua la boca.
1: Bueno, pues. ¡Ay, sí! Se me hizo agua la boca.
0: Yo me cago con mi carne asada fries.
1: Bueno, pues a marcar aquí en cabina. Perdón, estaba actuando, ¿eh? En el 1-844-370-4839. Sí, ay, Morris, ya calla, por favor.
2: Dale, pues sigue, concéntrate. Concéntrate, baboso.
1: Márquenos en el 1-844-370-4839. Oye, ¿cómo te gusta acompañar las papas fritas? ¿Cuál es tu receta favorita? Vamos a platicarlo aquí en el Freeway Show. Después de esta canción, amigos.
0: Yo sé cómo te gusta con chorizo. ¿Cómo?
2: Ay, mira, el Pancho se le hizo agua la
1: Tú me las invitaste.
0: No, güey, no.

0: breve regresamos con esto en el Freeway Show.
1: Bueno, pues amigos y amigas que tienen buen paladar, oye, ¿cómo te gustan las papas fritas? ¿Te gustan con qué? Y también, ¿cómo te gusta acompañarlas? 1-844-370-4839, amigos.
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7: Bueno, pues amigos, queremos escuchar tu historia en el 1-844-370-4839. Uno de los snacks más populares del mundo son las papas fritas, pero ¿cómo te gusta acompañarlas? ¿Cómo se te derrite la boca? 1-844-370-4839.
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1: Bueno, pues si la acaban de poner aquí en el Freeway Show, les estamos platicando de que uno de los alimentos, de los snacks más deliciosos y populares del mundo son las papas fritas. ¿Cómo te gusta acompañarlas también? ¿Cómo las disfrutas más? Márcanos en el 1-844-370-4839. Tenemos aquí al compa Alfredo.
2: ¡Alfredo!
1: Alfredito, ¿cómo Alfred. Te gusta a ti acompañar las papas fritas, mi querido Alfredo?
2: A ver, cuéntalo, Alfredo, todo.
3: Hola, muy buenas tardes ahí. Saludos ahí a cabina y a todos.
2: Gracias,
3: que estén bien por allá.
1: Gracias, Alfredo.
2: Por mira, acá estamos bien.
1: Dinos.
3: Yo soy de las personas que soy más natural. Las cosas tienen que ser con lo que es y saben mejor. Okay. Las papas solo con sal y es todo.
2: Y ya.
3: No más.
1: Ni ketchup ni nada de eso, Alfredo. O sea, ni ketchup le acompañas.
2: Bueno, ketchup sí, güey.
3: Sí, porque mira, yo soy de Colima. Ahí hay tres bebidas tradicionales, que es la tuba, el tejuino y y el tepache.
1: Ajá.
3: Cuando yo ya había estado aquí, regreso a México y luego ya te vendían el tejuino con chamoy.
1: Ah,
3: digo, pues, ¿qué, sí. ¿Qué es eso con chamoy?
1: Sí.
3: Entonces, no sé si han probado un buen tejuino ustedes.
2: Claro, no, ahí en Aguascalientes, sí. Olvídate.
1: El tejuino y la tuba también acá, no, el tepache
2: entonces
1: también.
2: Entonces ya le inventaron que trae chamoy entonces, Alfredo.
1: Qué barbaridad.
3: Ah, pues es lo que te digo, entonces, ¿de qué sirve? Es la gente que le echa a la cerveza, le echa limón. Pues mejor hazte un agua de limón.
2: Pues sí.
1: Morri le pone limón ahí a la cerveza.
2: No, a ver, espérate. No.
1: Como que yo he mirado, Morris, es que vamos a un lugar y luego le dice a la mesera, tráigame limón y luego le exprime limón y luego lo metes adentro.
2: No es cierto, no es cierto, tú ni pisteas, güey.
1: Vaya, Alfredo, qué
2: horror. O sea, yo agarro el limón, le pongo sal y le chupo el limón, pero no le echo limón, no es limonada.
1: Pero eso le quita el sabor a la cerveza, ¿verdad, Alfredo?
3: Pues es que tienes que tomar y saber lo que es el sabor de la cerveza que estás tomando.
2: Exacto.
3: Si estás tomando una cerveza... digamos, una buena cerveza, una Negra Modelo, una Bohemia, una cerveza oscura, y le echas tú tu limón, no, pues estás matándola.
1: Alfredo, mira aquí rapidito, Zaida se come las papas fritas con nieve. Mete la papa frita a la nieve y luego se lo come.
2: Dile algo.
4: Está riquísimo.
3: Con nieve, ya no más falta que se haga un licuado de camarón.
2: ¡No manches!
4: ¡Licuado de camarón! ¡Qué asco!
1: Zaida, tú eres una mujer rara en el mundo.
2: ¿Verdad que inventan cada cosa, Alfredo?
1: Dios mío.
3: Sí, porque va a decir, es que tenía sed y hambre a la vez, me hice un licuado de camarón.
4: ¡Eso sí no!

0: Seis veces más rara, Alfredo, que un perro verde ahí en la calle, imagínate. Gracias, Alfredo, por tu llamada telefónica.
1: No es lo mismo, no es lo mismo.
0: Bueno, amigos, vamos a regresar. Viene el compa Luis, contestamos el resto de las llamadas en el 1-844-370-4839. A ver, amigos, ¿cómo te gusta acompañar las papas fritas, que es uno de los snacks favoritos, deliciosos y más populares de todo el mundo, amigos?
1: Mira, no anden criticando si no lo has probado. Pruébalo y luego lo pueden criticar.
2: Ay, no, gracias.
1: Sergio.
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2: Pues amigos, resulta de que las papas fritas es uno de los snacks deliciosos y más populares de todo el mundo. ¿Cómo acompañas tú también las papas fritas? Márcanos en el 1-844-370-4839.
3: Oye, ¿les has probado las salchipapas?
2: Salchipapas. Salchichas con papas.
4: ¿Cuál salchicha papas?
3: Por favor, o sea, por la de las... oye...
2: Creo que es allá de Perú, ¿no?
3: Laura Bozzo, las de Perú, salchipapas, sí. O sea, ella te vendía en un carrito.
2: Sí, muy ricas, también. Me gustaron. Los probé, la comida en sí, la comida peruana es muy similar a la mexicana, es muy rica esta comida.
3: No, y hay papas que le ponen de todo, queso y chili.
2: Creo que tienen una variedad de más de 3,000 diferentes papas allá en Perú, fíjate.
3: ¿Te gusta
2: uno de los
3: el
2: países,
3: chili?
2: No, las papas, no, es lo que me gusta a mí.
4: ¿Sabes cuáles otras?
2: ¿Cuál?
4: Las papas bravas.
2: No las he probado. ¿Cómo son las papas
4: estilo
2: bravas?
4: Así de España.
2: ¿Les gusta pelear o qué?
4: No. Esas no, son papas que le echan como... No sé, una salsa picante y luego otra salsa. Ajá. Y son papas bravas.
2: Ah, anchilosas, sí.
4: Sí, ahí están.
2: Miramos con Luis, que también tiene su propia receta. Mi querido Luisito, ¿a ti cómo te gusta acompañar las papas fritas?
3: A ver, mi Luis.
4: A ver, Luis.
5: Buenas tardes, muchachos, ¿cómo estamos? Un gusto saludarlos.
2: ¡Saludos, Luisito! Dinos, Luis.
5: Les voy a dar dos recetas que les van a hacer chuparse los dedos, caballeros.
2: Mientras no sea el de Morris y sea el mío.
3: Échale, Luis.
5: Ok, la primera. Primero es ¿cuál? Papa orgánica. La papa tiene que ser orgánica, ¿ok? Sacado porque el sabor es muy diferente a la papa tradicional.
3: Exacto.
4: ¿Dónde encuentro esa papa orgánica?
3: Pues en la tierra, te metes tu mano en la tierra
2: escarbas,
3: y la sacas.
2: La sacas, ¿verdad, Luisito?
3: Sí. ¿Y luego?
4: Okay.
5: Correcto, así es. Ok, fríes las papas, las haces a tu gusto en rodajas o en tiritas largas, como tú quieras, las fríes. Les pones mayonesa, ranch, le pones... ketchup, le pones muchísimo queso rallado.
3: Sí.
5: Y aparte de eso, lo acompañas con un chilito bien asadito de esos picositos.
2: Eso suena delicioso,
3: Luis. Un jalapeño así toreado.
5: Y, wow. y para que amarre una coca bien fría.
3: De esas, así,
2: wow,
3: sí, cierto.
2: Qué buena receta.
3: De vidrio.
2: Qué buena receta.
3: De esa de litro.
2: Estás triunfando, Luisito.
5: La otra.
2: ¿Cuál es la otra?
5: La otra es las papitas ya bien crujientitas.
2: Ajá.
5: Y haces una salsita con un chile rojo.
2: ¡Ay!
5: Con aceite de oliva.
2: Ajá.
5: Y le pones esa salsita roja todo alrededor con poquita sal y limón. ¡Uy, papá! Se te hinchan hasta los labios.
3: ¡Hombre! Ay, ya, rasguñas ya, hasta las paredes.
2: ¿Qué? ¿Por qué, Morris?
5: ¡Ah, uy, uy! Así, y una buena movie en Netflix. ¡Uy!
2: Y luego le da al final un poquito de nieve.
3: Sí, mejor un nieve. Para
2: refrescar el siguiente día, ¿verdad?
3: Para la salida.
0: Se pelea con la tecnología.
2: ¿Dónde le pico aquí?
0: Morris con lo naco.
3: ¡Quiérete, mi rey!
0: ¿Y Zayda? Bueno, ella se pelea con el sentido común.
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0: pagar el bill del agua.
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0: Esta noche, temperaturas de 64 grados despejado con vientos de 10 a 15 millas por hora. 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
1: Bueno, pues amigos, continúan las grandes sorpresas en Premios Juventud. Tenemos lo último de Premios Juventud.
2: ¿Lo último?
1: Lo último, señores.
2: A ver, ¿qué es lo último, mi Panchote?
1: Confirmados, La Oreja de Van Gogh, esta banda española de pop rock, será reconocida como agente de cambio por su compromiso constante con diversas causas sociales. Son parte ya de Premios Juventud y van a interpretar arriba del escenario la canción esta clásica que conocemos todos, que se llama Rosas.
3: Oye, ¿La Oreja de Van Gogh? ¿En serio?
1: Claro.
2: Una banda legendaria.
1: Otra de las novedades es de Camila Fernández. No solamente también va a estar, está nominada, sino que también va a cantar o va a interpretar la canción de Suéltame, ese sencillo que marca prácticamente un parteaguas en su carrera y que hasta ahorita lleva más de 1,000,000 de reproducciones.
2: Oye, Camila
1: será
2: hermosa.
1: Parte de Premios Juventud.
2: Oye, que Camila Fernández, la neta, la conocimos, ¿te acuerdas? En
1: sí,
2: San Antonio.
1: Claro.
2: Bien buena onda la morra y una artista increíble.
1: Sí, sí, cierto. Mira, otra de las novedades que acaba de salir y te la compartimos aquí en el Freeway Show.
2: ¿Quién más?
1: Eladio Carrión se apunta otro éxito en su carrera al recibir 6 nominaciones. También ya está confirmadísimo, será parte de Premios Juventud.
2: ¿Y sabes qué está confirmado también?
1: ¿Qué está confirmado, Morris?
2: Que Eladio Carrión se va a llevar las Eladias.
1: Las Eladias, las chelitas también.
2: ¡Claro,
1: ahí!
2: ¡Claro, claro!
1: Bueno, pasando a otra cosa, Elena Rose también va a ofrecer un gran show para su audiencia y va a interpretar una canción que se llama ¿Quién contra mí? Acompañada por Ale, que van a cantar también la canción de Tú, Tú, Tú.
3: ¡Tú, tú, tú! ¡Qué bien!
1: Tú, tú, tú, señores.
2: No, esa está buenísima, esa rola, me encanta.
1: Bueno, todo esto es este próximo 3 de septiembre a través de las pantallas de Univisión. A las 7 de la tarde, hora Pacífico, 6 Centro, 4 por Univisión, por VIX, Unimás, Galavisión y también a través de YouTube, amigos.
2: ¿Y sabes quién también está confirmado?
1: ¿Quién está confirmado?
2: Al que le gritaste, ¡hazme un hijo! Cristian Nodal.
1: Cristian Nodal.
2: Para que le grites ahí en la tele, ¡hazme un hijo, Cristian!
1: ¡Hazme un hijo, Cristian!
0: Se pelea con la tecnología.
1: ¿Dónde le pico aquí?
0: Morris con lo naco.
2: ¡Quiérete, mi rey!
0: ¿Y Zayda? Bueno, ella se pelea con el sentido común.
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1: Bueno, pues amigos, ¿cómo te llamas? Pero ¿cómo te gusta que te digan? Vamos a platicarlo aquí en el Freeway Show, como lo han hecho algunos artistas, porque se han modificado los nombres para poder, no sé, hay gente que dice, no, tú no te llamas José, tú te vamos a poner Freddy.
2: Felipe.
1: O un nombre totalmente diferente al nombre de pila. Y bueno, esta gente se ha vuelto famoso y famosas también acá.
2: No, pero mira, mucha gente también no le gusta su nombre. O se pone otro nombre también acá en los Estados Unidos, güey.
1: Mira, por ejemplo, el Bad Bunny se llama Benito Antonio Martínez Ocasio.
3: Ah,
1: ¿el
3: sí.
1: Bad Bunny? Nada que el ver con el Bad Bunny.
3: No, pues es un nickname, el Bad Bunny, pero sí. Benito, así se llama.
2: Pero ese, el Bad Bunny sí. Es como un apodo, ¿no?
1: Sí. O sea, mira, el Daddy Yankee se llama Ramón Luis Ayala Rodríguez.
2: ¿El Daddy Yankee?
1: El Daddy Yankee.
3: ¿Ramón Ayala?
1: Sí, sí.
2: No manches.
1: Ramón Ayala se llama.
2: ¿Como el de los Bravos del Norte?
1: Nomás le falta el acordeón a este vato ahí.
2: Ándale, imagínate.
1: Maluma se llama Juan Luis Londoño Arias.
2: ¿Cómo? ¿No se llama Maluma?
1: No, se llama Maluma.
3: Ah, caray. Maluma fue como un nickname que agarró de Maluma, sus papás o algo así. Unió sus nombres.
1: El nombre de artista. El J Balvin se llama José Álvaro Osorio Balvin.
2: Álvaro Osorio Balvin, o sí, sea, ¿no se llama José Balvin?
1: Corrección, no se llama José, se llama José, sin el acento en la E. José Álvaro Osorio Balvin.
2: ¡Órale!
1: Fíjate.
2: Más bien con el acento en la E, ¿no?
1: No, dice que sin el acento.
2: Ah,
1: sin el acento, él se llama José, no José. Ozuna, se llama Juan Carlos Ozuna Rosado.
2: ¿Y si está rosado o no está rosado?
1: Pues no sé.
3: ¿Quién?
1: Ozuna.
3: ¿Cómo se llama?
1: Se llama Juan Carlos Ozuna Rosado.
2: O sea, es su apellido.
1: Chayanne, ¿recuerdas el Chayanne también
3: acá? Sí,
1: el Chayanne. El papá de todos los niños ahí en México.
3: Sí.
1: Se llama Elmer Figueroa Arce.
3: ¿Elmer? ¿El sí. Chayanne?
1: Nada que ver.
2: O sea, no se llama Chayanne. No, mira, no se llama Chayanne, fíjate, ahí te va. Te voy a decir algo.
1: Dime.
2: Yo no me llamo Morris, tú sabes.
1: Claro que no, Morris.
2: Porque
1: no,
2: pues unas tías me pusieron Morris cuando fueron a Aguascalientes.
1: Pero no es apodo, ¿verdad?
2: No es apodo, es nombre, pero mi nombre es Víctor. Ah. O sea, pero todo el mundo me conoce como Morris, así se me quedó.
1: Ajá. ¿Y cómo te gusta que te digan?
2: Pues de las dos formas, Morris, está bien.
1: Morris.
2: Y mi vieja me dice, estúpido, y que no sé, pero también.
1: Pero también
2: cariño,
1: te gusta.
2: Sí, así también. No hay problema.
3: Fíjense que yo no me llamo Zaida.
1: ¿No ¿Cómo te llamas?
3: Zaida? Me llamo Zaida Elizabeth.
2: Ah, tienes un segundo nombre.
3: Tengo
2: Elizabeth.
3: Un segundo...
2: ¿Y cómo te gusta que te digan
3: no,
2: más?
3: No, yo estoy acostumbrada a Zaida, pero Elizabeth casi nunca se usa. Casi nunca los segundos nombres.
1: No,
3: de repente cuando mi mamá está enojada o me quiere decir algo, es Zaida Elizabeth Cavazos.
1: Ven para acá, Lizzie Chiquita.
3: Pero ya sí, no, pues no, no utilizo ese nombre.
1: El mío es básico, Francisco, me dicen Pancho, no por ser el
2: Pancho.
1: El apodo
2: sí,
1: para.
2: Pues así le dicen a los Franciscos.
1: Pero mi esposa me dice caramelo, chiquito, bebé, hermoso. Así me gusta que me digan. Pueden decirme igual, como gusten.
2: Pero por ejemplo, cuando llegas a este país, a veces también no te pones el nombre que es. Te llamas de otra forma.
1: Sí, claro.
2: Por ejemplo, cuando
1: te lo modificas un poco ahí.
2: Cuando yo llegué a este país, yo me llamaba Alexander.
1: Alexander te llamaba.
3: Alexander.
2: Nada que ver.

0: Nada que ver con mi nombre real.
1: ¿Por un tiempo utilizaste ese nombre?
0: Alexander. O sea, yo no sé por qué, pero me gustaba siempre Alexander, así como...
1: ¿Y qué dijiste? Pues yo, como no tuve mi nombre soñado, pues me lo voy a poner.
0: Sí, y hay mucha gente, fíjate, que cuando se casa aquí en los Estados Unidos o cuando se hace ciudadano...
1: Se lo modifica.
0: Se modifican también el nombre.
1: Hubo por ahí un alcalde aquí en el señor Villarraigosa, se cambió el apellido, no era el de él, no es Villarraigosa, era el de la esposa.
0: Oh, se lo cambió.
1: Se lo cambió, órale. Claro. Un alcalde por mucho tiempo. Pero bueno, a ver, amigos, si nos pueden marcar aquí en cabina, queremos platicar contigo, queremos escuchar tu historia en el 1-844-370-4839. Oye, ¿cómo te llamas y también cómo te gusta que te digan? Márcanos en el 1-844-370-4839.
0: A ti te vamos a cambiar de nombre.
1: ¿Cómo vas a poner?
0: Te voy a poner Francisco Hermoso. De Alba Mercado.
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1: Bueno, pues amigos, queremos que, platicar contigo y escuchar tu historia. 1-844-370-4839. Estamos hablando de nombres y de la gente que se modifica los nombres. Oye, ¿cómo te llamas y también cómo te gusta que te digan? Márcanos en el 1-844-370-4839.
2: 844-370-4839. ¿Te modificaste el nombre? ¿Te pusiste otro cuando llegaste aquí a los Estados Unidos? Platícanos.
0: Sí, de por sí en el Freeway Show ya nos creíamos los muy muy. ¡Agárrense! Nos nominaron al Marconi Award, el máximo galardón de la radio. Ahora sí, ni nuestra jefecita.

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12: Bueno, pues amigos, queremos platicar contigo del 1-844-370-4839. A ver, amigos, ¿cómo te llamas y también cómo te gusta que te digan? Ya que muchos artistas han cambiado el nombre para hacerse más famosos. Márcanos 1-844-370-4839.

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1: Bueno, pues amigos, si le acaban de poner al Freeway Show, le estamos platicando de que algunos artistas se modificaron el nombre para hacerse famosos. A veces la gente tiende a modificar un poco su nombre porque a veces suena como muy seco el Cisco y luego mejor se ponen otro nombre. Les gusta que le llamen de otra manera.
2: O no les gusta su nombre.
1: Sí,
2: por ejemplo,
1: claro.
2: Fíjate, entre uno de los nombres que más dice la gente que se cambia, por ejemplo,
1: es?
2: Ya hablamos de Pancracio.
1: Uh-huh.
2: Hay una persona acá que está escribiendo en arroba el Freeway Show que se llamaba Pancracio.
1: Sí.
2: Y cuando se hizo ciudadano se cambió a Axel. Anacleto también
1: Anacleto,
2: es uno de otros de los nombres que por acá dicen que,
1: claro,
2: que se lo cambiaron.
1: Mira, por ejemplo, el señor Cantinflas se llamaba Mario Fortino Alfonso Moreno.
2: Mario Fortino.
1: Fortino, fíjate. Lo, así como en inglés, Fortín.
2: Ahí y lo está. Conocíamos todos como Cantinflas.
1: Como Cantinflas, como el señor Mario Moreno, así se quitó el Fortino y el Alfonso. Es lo que te guste también a ti, cómo te sientas cómodo. Por ejemplo, el señor Juan Gabriel se llama Alberto Aguilera Valadez.
2: Ándale, ese también, fíjate, muchas veces no tiene nada que ver el nombre artístico con el nombre real, güey.
1: ¿Cómo te llamas y cómo te gusta que te digan? Márcanos en el 1-844-370-4839. Mira, una de las hollywoodenses conocidas de todos los tiempos.
2: ¿Una de las qué?
1: Jalenses.
2: ¿Hollywoodenses?
1: Marilyn Monroe.
2: Ajá.
1: ¿Sabes cómo se llamaba esa güera espampanante, hermosa, chiquita, bebé?
2: ¿Cómo se llamaba?
1: Se llamaba Norma Jean Mortensen.
3: Norma Jean Mortensen.
1: ¿Cómo se dice Mortensen en inglés?
3: Mortensen.
1: ¿Cómo?
3: Mortensen.
1: Ándale, Mortensen. El vato, hay un vato que se parece mucho a mí, que se llama Vin Diesel.
2: ¡Ay, sí! ¿Cómo no, güey? En tus sueños.
3: Son hermanos idénticos.
2: ¿Sabes qué? Así se parece a Pancho.
1: ¿Sabe? Así díganme
2: así
1: ya.
2: Así se parece. En el callo del pie,
1: claro,
2: derecho, el mismo de Vin
1: es
2: Diesel.
1: Es más, ¿saben que ya no me digan Pancho? Dígame Vin Diesel, por favor.
2: A bueno, ver, ¿pero cómo se llama el Vin Diesel?
1: Vin Diesel, su nombre verdadero, este de Fast and the Furious, se llama Mark Sinclair.
2: ¿Mark Sinclair?
1: Mark Sinclair, señores.
2: ¡Órale!
1: Ahí está. Nombres de artistas que se modificaron un poquito el nombre porque les gusta que le llamen de otra manera. Pero bueno, vamos a contestar las llamadas telefónicas, Morris, en el 1-844-370-4839. Platícanos, ¿cuál es tu nombre? Y también, ¿cómo te gusta que te digan? ¿Cómo te sientes un poco más cómoda con el nombre? Márcanos aquí en cabina y lo platicamos en el Freeway
2: O
1: Show.
2: Si te lo cambiaste cuando te hiciste ciudadano, cuando te casaste
1: también
2: aquí en este país. Por ejemplo, yo antes me llamaba Gumaro.
1: Sí, ¿y ahora cómo te llamas?
2: Pues el Vítor.
1: Ah, mira, qué bonito,
2: claro,
1: Morris.
2: Pero me dicen Morris.
1: Wow,
2: fíjate.
1: No. Qué nombre tan guapo.
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1: El Freeway Show. Bueno, pues amigos, aquí lo más importante eres tú en el 1-844-370-4839. ¿Cómo te llamas y también cómo te gusta que te digan, señores? Había un actor mexicano que triunfó aquí en los Estados Unidos, muy conocido, que se llama Anthony Quinn. Se llamaba Antonio Reyes, el señor.
2: ¿Y se puso Anthony Quinn?
1: Sí, se modificó el nombre. Igual para que le den jale también, me imagino, aquí en los Estados Unidos.
2: Pero tú tienes que ver, mira, Anthony y Quinn de Reyes.
1: De reina, claro. Anda, pues. De reina. ¿Eh? Mira, tenemos a Liz aquí en la línea. Mi querida Liz, bienvenida aquí al Freeway Show. ¿Cómo te llamas y cómo te gusta que te digan?
3: Me llamo Elisa, como mi abuelita, pero me gusta que me llamen Liz.
2: ¡Ah, qué bonito! Liz. Sí, está chido. Liz está muy pero padre.
1: También está bonito el nombre de tu abuelita, mi querida Liz.
3: Pero me gusta más Liz y ya me lo cambié.
2: ¡Ah, ¿te lo cambiaste?
1: No manches.
2: Sí, ¿cómo lo hiciste?
3: Y me gusta que... Cuando me hice ciudadana, me cambié a nombre, nada más.
1: Ah, mira, qué bien. Yo tengo un conocido, Liz, que se llama, bueno, ahí en su país, nació en El Salvador, se llama Antonio. Y cuando se hizo ciudadano, se puso Tony, nada más.
2: Tony, oh, Tony.
1: Pero él, a él tienes que decirle Tony.
2: Órale.
1: Así, agachado el nombre.
2: Liz, ¿y no tienes un segundo nombre o te lo quitaste?
3: María Elisa.
2: María Elisa, y ya nada más Liz.
1: María, no, se acabó el María.
3: Se acabó.
2: Es que es la ventaja entonces, cuando te haces ciudadano y te puedes cambiar el nombre.
1: No, pero igual, o sea, funciona de Tijuana para allá soy este nombre y de Tijuana para acá soy este otro. Funciona también, o sea, aplique para los dos países. Gracias, Lisa, por tu llamada telefónica. Tenemos al compa Omar también aquí con nosotros.
2: Omar.
1: Omar, a ver, platícanos de tu amigo. ¿Cómo se llama y cómo le gusta que le digan?
4: Hola, ¿qué tal?
1: Saludito, mi querido Omar. Omarcito, dinos, platícanos.
4: Tengo un camarada aquí en la compañía que... se llama Etzegari Chávez Tabizón.
1: Ah, ¿cómo? ¿El narizón? ¿El narizón o cómo le llaman?
4: No, Etzegari Chávez Tabizón.
1: ¿Y cómo le dicen a él?
4: Pues todo el mundo lo conoce como Gary. Gary.
2: El Gary.
4: Pero a él le gusta. Ay, pues se llama Etzegari. Entonces, todo el mundo más fácil, Gary.
1: Es que sí está bien revolcado el nombre, mi querido pero, Omar.
4: Y todavía a él le gusta mejor que le digan Goody.
1: Ah, Woody.
2: ¿El Woody? Sí,
1: como el de la película de Toy Story, así como Woody.
2: Oh, mira, yo tenía un amigo que se llamaba Juan en México.
1: Uh-huh. ¿Y acá cómo se llama?
2: Le dicen John. Y en la noche su esposa, olvídate, gordo. No, ¿qué? No, se escucha muy feo como le dice.
1: ¿Cómo le dice?
0: Morris,
1: dice más.
0: Oye, Zayda drives un electric.

0: después de la pausa. Le seguimos con esto en el Freeway Show.
1: Bueno, pues amigos, por si no lo sabías, ahora ya lo sabes. Te vamos a decir los nombres prohibidos por los registros civiles. Lo platicamos aquí en el Freeway Show. Gente que no se da conforme con estos nombres y también que no los dejaron registrar niños con estos nombres.
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22: Esta noche temperaturas de 64 grados despejado con vientos de 10 a 15 millas por hora. 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
1: Pelado este. Bueno, pues amigos, por si no lo sabías, ahora ya lo sabes, te vamos a decir los nombres prohibidos por los registros civiles. Lo platicamos aquí en el Freeway Show después de esto, amigos.
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0: enlazamos datos reales, alucinantes y chistosones, vale. Y te vas a quedar ¡ancina! ¿Quién sabe cómo? Esto es impresionante, pero cierto, vale.
1: Bueno, pues amigos, te damos los nombres.

0: nombres prohibidos por los registros civiles. Que dicen, no, señor, por favor, no le vaya a poner a su hijo.
1: A
0: nombres
1: ver, échale.
0: Prohibidos, señores.
1: Ya sé, Proponcio.
0: No, ese sí está bien raro, amigo. O sea, se le prohibió a algunas personas que le pusieran el nombre a su hijo de Escroto.
1: No, no me digas eso. Hay gente que le pone Escroto.
0: Escroto.
1: No me digas.
0: El nombre, sí, el nombre de Marciana también está prohibido en registros civiles. Marciana.
1: Es que hay hombres que se llaman Marciano, güey. Es nombre.
2: ¿Por qué Marciana?
0: Pues parece que no, o sea.
1: ¿Tú le pondrías a su hija Marciana?
2: No, yo no.
1: Imagínate la carrilla en la escuela, no. Bueno,
0: pero para los hombres, como que sí funciona porque está el Marciano, el que estabas mencionando,
1: Morris. El de los Enanitos Verdes, sí, Marciano Cantero, ¿no?
0: En paz descanse. El nombre de Rambo también está prohibido, amigos.
1: ¿Neta?
2: El Rambo.
0: El nombre de Batman también está prohibido.
1: No, yo sí le quería poner a un hijo Batman.
0: Este otro yo no me lo sabía, pero al parecer ya ha habido personas que quisieron bautizar a su hijo de esta manera o registrarlo de esta manera.
1: Imagínate que llegue el niño a la escuela. I am Batman.
0: Porque el que prohibieron también es el de Facebook.
1: También Facebook, hay gente también que le pone Facebook gente, a su hijo.
0: Sí, le quiso poner Facebook.
1: No, no te lo puedo creer.
0: Y luego están unos nombres que suenan o son percibidos como negativos, como por ejemplo, Dolores aconseja no ponerle a tu hijo o a tu hija. Dolores.
2: Pues mi tía se tiene ese nombre, Dolores.
0: Dolores. Sí. Angustias también está prohibido.
1: ¿Angustias?
0: Soledad también, que por favor no vayan con el registro civil, que no le van a poner ese nombre. Y está uno que también está medio raro, Martirio. Que por favor no le vayan a poner a sus hijos de esta manera.
1: Tú te deberías de llamar así, güey.
0: ¿Y tú cómo te deberías de llamar tú, mendigo?
1: No, yo.
0: Panzón, marrano.
1: Yo, dime mi rey.
2: Cálmate, mi rey.
3: ¿Cómo que, güey?
4: ¡Ay, güey!
3: No manches, güey.
4: Con el frío.
2: Güey.

0: Vámonos, recio, pues.
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0: andas tomando cafecito?
1: ¿Café
0: helado o caliente?
1: No, muy helado, amigo. Ahorita el calor. No soporto nada caliente.
0: A mí me encanta. El caliente. ¿Sí? Intenso.
1: ¿El café?
0: El café, claro.
1: Obvio. ¿Qué? Con este calorón también lo aguantas.
0: Sí, soy una loca, amiga. Ya lo sabes. Con este calorón, con el cafecito, mira, ahí ando para
1: no
0: todas
1: te
0: partes.
1: Culpo porque sabes que yo sí soy de comer caldo de res en este calorón.
0: Y sudando, pero saboreándolo, ¿no?
1: Caldo de pollo, es más, un menudo, un pozole, véngase para acá. Pero fíjate, las bebidas calientes, ¿no?
0: ¿No?
1: Las bebidas calientes son pa invierno, para el frichecito.
0: Pues sí. Sí, amiga, pero yo creo que es una de las mejores sensaciones, ¿no? De que estás sudando, pero estás disfrutando del saborcito.
1: Eso sí, hay que gozar. Y ustedes gocen con nosotros 2 horitas de buena música, también información. Vamos a comenzar con las noticias que a la gente le valen gorro.
0: Oigan, Edwin K. se vio muy acaramelado de su esposa Daisy Anahí y andan de vacaciones ahí en la playita, amiga.
1: Ay,
0: qué rico.
1: Envidia. Gira en Estados Unidos muy esperada, siguen triunfando Jorge Medina y ahora se le une el flaco en Nueva York. ¿A quién
0: le importa? Edgardo Núñez abrió una nueva etapa con Renacer, su primer álbum de estudio. Hola. ¡Felicidades! ¿A quién le
1: importa? Chuy Lizárraga y Julio Preciado también anuncian giran por los Estados Unidos y la gente está muy contenta de esperarlos en diferentes ciudades. ¿A
0: quién le importa? ¡Qué chido!
1: Después de que se arreglaran todos los pleitos que decías tú, amiga, del Coyote, pues sí, al parecer, mira, es que el Coyote, yo creo que igual a Josie Quen, no les quedó de otra más que aceptar que ellos ahorita claro. No pueden venir para los United. Entonces, sí. Pues están dejando trabajar a sus compañeros que deben de aprovecharla y la arena. Porque claro. Como lo mencionamos ayer con los de Calle 24, que de un día para otro sí. Se pueden revocar la visa. Así que mientras la tengan hay que aprovecharla.
0: No, claro, o sea, sería muy egoísta de la parte de los artistas que pues lamentablemente no pueden venir para acá. Exacto. Que digan, no, ¿cómo vas a ir sin mí? No, pues exacto. Obviamente ellos tienen que
1: facturar,
0: amiga, yes. Porque ahorita la economía está medio cañona. Pero mira.
1: ¿Qué puedo decir, amiga? Ya me consigue un
0: préstame part-time. Préstame dinero, amiga.
1: No tengo.

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5: A ver, amiga Loe, la muñeca, ¿qué nos andan preguntando ahí en arroba Las Repegadas?
6: Esta muchacha está indecisa, Laila, la nena. ¿Por qué dice que ya está casada, tienen 13 años de matrimonio, pero su marido le puso el cuerno?
5: ¡Ay, hijo de la!
6: Lo perdonó. Pero dice que ahora se le presenta una oportunidad muy buena porque llegó su amor del pasado.
5: Chihuahua al baile.
6: Y está tentativo. Buscó, está muy tentativo y quiero un consejo. ¿Qué hago, amigas? ¿Caigo en la tentación o me voy fiel?
5: Yo ya quiero escuchar tu consejo, Lore. La uña. Ya me lo estoy imaginando.
6: ¿Segura?
5: Sí.

0: amiga, échate el contexto, por favor, de nueva cuenta. De esta pareja que tienen 13 años de matrimonio, sí, pero que él le fue infiel. Ajá. Ella lo perdonó, sí, pero ahora... Pues, se le ha presentado una gran oportunidad de cobrárselas.
1: Hace pocos meses, dice su ex de la adolescencia, me buscó. Yo me resistí a aceptarle una salida, sabía que no sería algo inocente. Ajá. Dice, mi ex tiene novia, yo tengo marido, salimos de vez en cuando y me siento muy bien con él. ¡Oh! ¿Qué hago, muchachas?
0: Pegriloso eso, amiga. Pegriloso, en serio.
1: Pero no, amiga, que no. Ella es mujer casada. Mm. Que no le...
0: No te creí nadita, amiga. Déjame decirte.
1: Amiga, déjame por lo menos un día del año ser decente. No, mira, creo que en este tipo de situaciones, y como estamos en el tip tóxico, amiga, pues que... Una vez. Por lo menos para
0: que diga la dice Lore.
1: Mira, amiga, él ya le puso el cuerno. Se puede decir que él tiene la culpa. Sí, él obligó, amiga.
0: Sí.
1: Que le quede ese cuerno. Que si la cacha, tú me lo pusiste primero así. Es que sabes que, amiga, luego los hombres no aguantan. A ver, que le saque.
0: ¿Por qué uno aguanta? Exacto, amiga. Que ya. Que de una vez. Que no pierda tiempo.
1: Que uno les haga lo que ellos nos hacen, no aguantan. Entonces, que de una vez, amiga. Yo también digo que se dé esa cita.
0: Y es muy injusto porque también él. ¿Por qué le falló primero? O sea, no manches. O sea, cuando lo tienes todo con tu pareja y todavía la riegas el tepache de una manera que le causas un dolor profundo a la otra persona. Claro. O sea, no se fijan en eso, amiga.
1: Pero también dicen, oye, si ya perdonaste, tienes que perdonar de corazón.
0: Sí, sí, sí.
1: Pero pues esa oportunidad es una señal divina, Laila, la nena.
0: Ahora, ¿él no le volvió a ser infiel?
1: Mira, yo no meto las manos al fuego por ningún hombre. Ah, bueno. Así
0: pues
1: te lo
0: que
1: digo.
0: Piense que sí.

0: Momento de lanzar las buenas y bonitas noticias, de darte esperanza a la humanidad. Ha llegado la buenota, Laila Nanina, échatela por favor.
1: Ay, amiga, esta historia se hizo muy viral, contada justamente por un mesero, de que llega una pareja, Lore. Uh-huh. Entonces, un restaurante, ya sabes, y le dicen, oye, quieren el wifi, porque todo el mundo pide el wifi, y sea, aquí lo tenemos. Es como que el primer paso cuando llegas, de que tienes wifi, quiero señal, ¿no?
0: Porque, para estar comunicada. Por la señal, ¿verdad?
1: Por la señal, exacto. Entonces, la pareja dijo, no, de hecho, ¿nos puedes, dónde podemos dejar los teléfonos? Porque queremos conectar y queremos platicar realmente. O sea, y hasta el mesero se le hizo súper raro en esos tiempos de que claro. No manches. No, claro, aquí los podemos guardar sus teléfonos, no pasa nada. Sí, claro, queremos olvidarnos y estar presente. Ay, en la plática. Se hizo muy viral, el mesero lo contó y dijo, oye, qué bonito que ahora... Que ahora la nueva plática es el wifi, el internet, ¿no? Y, sí. Y que vengan ese tipo de personas y que nos recuerden a que el contacto visual, el contacto presencial, el conectar, es lo más importante de la vida, amiga. Fíjate, que no se nos olvide eso.
0: De hecho, hay algunos restaurantes que ya están implementando, y sí me da muchísimo gusto, sí. Están prohibiendo, ajá, ojo papás, la entrada de tablets. De tablets, sobre todo para los niños, porque...
1: ¡Qué bueno!
0: Han pasado muchas situaciones donde, obviamente, mira, uno como... Bueno, los papás así como que dicen... Y yo también como tía, de repente, date, mijo, el teléfono para que te entretengas. Y me dejes comer a gusto. Sí. Pero se está desconectando el momento tan importante de comer, que es la reunión familiar, cuando se juntan a comer. Entonces hay unos restaurantes que dicen... Prohibidas las tabletas.
1: Mira.
0: Queremos verte convivir con familia. Ahí lo tienen de letrero, la nena.
1: Con la finalidad de que conecten. Exacto. Es que sí es cierto. O sea, ¿cuántas veces no nos vamos a un restaurante? Y también a veces yo me incluyo, ¿no? Que que llegan algo del trabajo y ahí, ajá, nos pasamos como 15, 20 minutos. Pero de verdad, o sea, volteo a mi alrededor y todo el mundo en su teléfono, Lore.
0: Qué flojera.
1: No, sí da tristeza eso, ¿eh? Así que bueno que los restaurantes están implementando esa nueva.

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1: ¡Los del gimnasio, Jera!
2: No, viejo, yo llevo 2 años sin ir al gimnasio.
1: Por eso le estoy diciendo y de tomo sigue pagando. ¿Por qué?
2: Válgame. Porque el que me estaba entrenando está más gordo que yo. ¿Cómo va?

0: Hijo de la...
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2: ¿Un firulais?
3: Es un firulais, yo lo quisiera, quisiera rescatar para que no me lo funen, amiga, pero hasta los perritos la cajetean.
2: ¿Y no se libran de la funada?
3: No, amiga, pero...
2: ¿Qué hizo, amiga?
3: Fue una funada bonita. Una funada bonita,
2: ay,
3: pero yo
2: señor
3: realmente...
2: señor bendito.
3: Yo sí lo defendería, amiga.
2: ¿Tú sí lo defenderías, amiga?
3: Con los perritos, no. Ah, eso sí.

0: ¿por qué la regó Firulais, amiga?
1: Porque, bueno, has escuchado la canción de Bronco. Que no quede huella, que no, no y que no. No.
0: Que no quede, claro,
1: pues que
0: amiga.
1: Sí quede huella. Dejó huella. ¿Qué? El, amiga, estaban unos constructores dejando un pavimento bien bonito y el perrito dijo, qué bonito se ve por aquí. Ajá. Y pasó, amiga, literalmente por todo el trabajo que hicieron los de la construcción.
0: ¡Ay, mi vida,
1: pero,
0: no!
1: Pero, amiga, sus patitos se veían bien cute ahí pegadas.
0: Oye, amiga.
1: Pero te lo juro que los de la pobrecito. Construcción se le quedaron viendo en cámara lenta al Firulais. Es como, ¿qué es en serio lo pobrecitos que estás todos. Haciendo? Sí. Sí, mira, al principio como que les dio como que hijo de tu maíz Firulais, pero después como que les dio risa al claro. Del lado amable. Pero imagínate, amiga, la neta sí la regó el Firulais.

0: que pues es un trabajo arduo que hacen los de la construcción. Sí, mi respeto, claro, sobre todo ahorita para las personas que andan trabajando en las calles.
1: Mi respeto, Lore, en serio.
0: Y que el firula llegue y te friegue tu trabajo, amiga.
1: Yo dije, y yo me imagino, híjole, que trabajo de días, güey.
0: Mira que hasta esos son bien rápidos, amiga. ¿Sí? Yo creo que por lo menos una banqueta sí te la avientas en un día.
1: ¿En un día?
0: Todo un día, pero es todo el trabajo de un día, amiga. Entonces, exacto, el firula y se lo estaban funando en las redes sociales. Yo dije, ay, dejen al firula.
2: Pero, ah, pues que ahí, que si quieren las marcas. ¿Mira? Qué bonito, sí, claro.
0: O sea, yo dije que les hizo decoración gratis, amiga.
2: Ándale, ahí está la decoración, se ahorraron, única, el diseño.
0: Exacto.

0: yo?
1: Sí, tú, yo sé que tú la hiciste. Tú hiciste esta rola, amiga. Tú
0: la hice la con la ayuda de la inteligencia artificial.
1: Por eso mismo. Por eso mismo lo digo, amiga. Aquí no perdonamos nada, lo de la muñeca.
0: Y aquí tampoco fingimos que sabemos de deportes. Aquí desinformamos, somos las más inexpertas, pero como quiera, mira, nos rajamos.
1: Exacto. Oigan, pues el futuro de Edson Álvarez podría encontrarse en el fútbol español. ¿Allá, amiga?
0: Jolines, que cada vez estamos más cerca de irnos para allá. Vaya, vaya.
1: Vaya. Vaya, ¿para dónde está la paella?
0: Para allá, para comer paella. ¡Oh! Hombre, pues sí, es que hay que aprovechar. Para ti, para todos, hay que comer esa paella. Que hombre, yo hace la cocino. Porque, jolín, es que la... Amiga, ya me dio ganas de bailar flamenco.
1: ¿Cómo se transforma lo de la muñeca, amiga, cuando habla? Es que... déjame grabarte un día para subirte las historias, por favor. Público, por favor, público hermoso, conocedor, apoyen esa decisión. Pero próximamente. Oye, amiga, ¿qué pasó? Pues sí, está como que se reactivaron las negociaciones para fichar al mediocampista mexicano, quien estaría dispuesto a realizar un importante sacrificio económico para jugar por primera vez en la liga.
0: ¿Sacrificio económico? Sí. O sea, ¿le van a pagar
1: menos?
0: Yo no
1: sé cómo está la onda. Yo precisamente pensaba que si te ibas a los Europas, ganas una lana. Sí. Pero no sé qué tanto puedes sacrificar y perder de cierta forma.
0: Mira, pero de alguna manera, ¿sabes? A veces se pierde para ganar, amiga.
1: El que no arriesga, no gana.
0: Bueno, yo les voy a hablar nada más y nada menos. Amiga, déjame echar una lloradita.
1: No, aquí sí, noticias dicen no, amiga. Sí,
0: una lloradita, amiga.
1: ¿Qué?
0: Una lloradita. ¿No escuchas?
1: No escucho nada, amiga. ¡No! Las golondrinas no.
0: Sí, amiga, me voy.
1: ¿Qué?
0: Me voy.
1: Tú no te retiras ahorita, lo de la muñeca.
0: Me voy a decirles esta nota que me encontré.
1: ¡Ay!
0: Oye, ya literalmente le están cantando las golondrinas a la hormiga, amiga. Ya. El día de ayer se despidió de la afición, amiga. Y por todas las redes sociales obviamente hicieron algunas parodias donde se despide del piojo. Ajá. No, o sea, la verdad que la gente está triste porque dicen ya no vamos a ver a nuestro hormigol jugando con la playera de las Chivas. Pero también mucha gente lo está apoyando de que qué buena onda, que se va a cumplir su sueño. Hay otros que dicen, ay, ¿cómo que se va al Pal Grecia? Ni que fuera un gran equipo, dicen, ni más. Como quieres una oportunidad muy grande en los Europas. Ajá. Que creo que al final de cuentas es el sueño para muchos deportistas.
1: Ajá, exactamente. Entonces ya se concluyó, ya se concretó.
0: Ya, amiga, ya.
1: Oye, me da tanto gusto, Lore, que después de... Pues sí, sí se lo va a extrañar en México, en la Chiva, ¿no? Yes. Pero después de tantas especulaciones que sí, que si no, que ya por fin hay un contrato de por medio y se nos va. Yo creo que eso nos va a ayudar demasiado, amiga, porque la verdad, hay que decirlo, en el próximo Mundial, México va a ganar. Y que se vayan a preparar mucho más, es lo importante.
0: Yo pensé que les iba a ayudar a los americanistas porque cuando se enfrentaran a las Chivas ya no iba a meter gol.
1: No, amiga,
0: pero bueno,
1: no.
0: Tenemos un galardón. Amiga, yo quiero llorar, ya me voy.

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10: Mami, ¿qué nos tienes en el espejo liando? Mami.
11: Me gusta esta noticia, la de la nena.
10: Cuéntamelo.
11: ¿Por qué? Porque no dan jirimía, no dan alegría, no dan esperanza.
10: Felicidad.
11: Claro. Porque en México triunfando a nivel mundial, Laila la nena, con la ayuda de uno de nuestros grupos consentidos del regional mexicano.
10: Mira, no sé de quién estás hablando, pero ya me llenó de orgullo, ¿eh?
11: Ya me dio felicidad.
10: De pues que bueno, México ahí esté, pues,
11: presente.
10: Presente es lo que me encanta, amiga.
11: Pues, ¿de qué se trata todo el merequetengue? Ahorita se los cuento.

0: ver, amiga, lo de la muñeca. ¿Qué México? ¿Qué? Platícanos, porque yo ya estoy llena de orgullo, porque ¿qué está figurando en qué?
1: Amiga, ¿te suena esta canción?
2: ¡Ay, arriba! ¡Y arriba yo!
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1: Ahora imagínate, la nena, si esta canción nos llena de orgullo a todo México.
0: Es como lindo, ¿no?
1: Sí, ahora a mí que me llamo, que vivo la chora.
0: Oye, amiga, nunca te he preguntado esto, ¿eh? ¿Cómo te sientes?
1: Orgullosa, amiga. Me siento...
0: Cuéntanos, elabora.
1: Me siento...
0: privilegiada de
1: insoportable. Me siento insoportable.
0: Ay, hablando humildemente, mi amiga.
1: No puedo con este orgullo.
0: Es que no te cabe, ¿verdad? No te cabe en tu pecho. Oye, que, no, neta, y qué orgullo, o sea, sí, porque es de la chona donde tú eres.
1: Mira, así se le dice.
0: Pero como mexicana, güey, no manches.
1: A las Asunciones, Encarnaciones, dicen chonas. Entonces, yo soy de mi rancho, Encarnación de Díaz, y siempre se ha catalogado y le han dicho a la chona. Entonces, cuando sacaron esta canción, los Tucanes, jurábamos los de la chona que era por nuestro rancho, aunque no es así. Es por
0: pero
1: una señora.
0: Tú ya te la adjudicaste, ¿no?
1: Amiga, obviamente. Esa es mi canción, es mía, de mi propiedad. Mira, bien. Y como yo, mucha gente la ha arropado esa canción.
0: Sí, claro,
1: resulta ser de que un maestro de baile puso unas tres

0: canciones, entre ellas iba La Chona, a participar a nivel mundial. ¿Y qué crees, amiga? México quedó en primer lugar. Pero no solo eso, cuando se fueron a los Europas a participar, ¿qué crees? En el mismo hotel se hospedaron los Tucanes de Tijuana y ellos mismos felicitaron al maestro y a la participante de 9 años por haber ganado esta competencia. O sea, Mario Quintero, imagínate en qué momento ibas a decir, ay, nos vamos a encontrar al intérprete de la canción en el mismo hotel del otro lado del mundo.
1: No, una coincidencia
0: inexplicable.
1: Yo creo que ya estaba destinado a pasar, ¿verdad? De verdad. ¿Qué? No, coincidencia no creo.
0: De mucho orgullo. Obviamente no? Mario Quintero le dice, wow, gracias por haber elegido esta canción, porque eligió más, pero este en específico, porque, amiga, la escuchas y te pones a bailar. Vamos ahorita bailando.
1: Y los que están así como que agüitados en el tráfico se levantan con esa canción. Exacto. Es como un himno que nos representa bien machín, incluso también en el mundial, hablando justamente del mundo. O sea, de verdad que tuvo un auge increíble.
0: En el Mario mundial Quintero, del mundo.
1: Del mundo mundial, amiga. De verdad nos llena de orgullo. Y sí, que de hecho es la canción, como dato importante, de los Tucanes de Tijuana, que supera los 400 millones de reproducciones. Creo que es la más escuchada de todos los tiempos de los Tucanes de Tijuana.
0: Ajá. O sea, casi llega al 500 millones.
1: Casi.
0: No todo ni tantito, amiga, porque de hecho desde el mundial anterior ya la traían allá por los Emiratos. Sí, entonces qué orgullo de nuestros amigos íntimos, los Tucanes de Tijuana.
1: Mario Quintero, un abrazo al señorón.

0: ya llegó el momento de la radionovela. Casos de la vida viral. Narrada el día de hoy por mi amiga Laila, la nena, Laila Pinol. Oye, amiga.
1: Tengo de verde, ¿eh?
0: Sí, oye, sí, es cierto. Sí. Qué bonito ese color que
1: gracias,
0: traes,
1: amiga.
0: Laila, la nena.
1: Verde
0: arroba,
1: agua.
0: Arroba la repegadas, arroba la nena radio para que lo chequen.
1: Gracias, amiga.
0: Amiga, ¿qué hay en esta historia? Cuéntanos.
1: Hay sorpresas.
0: Me gustan las sorpresas.
1: Hay romanticismo.
0: Me
1: pero
0: gusta
1: también hay algo chusco.
0: Ah, bueno, ay, sí. ¿Hay alegría?
1: Sí, sí, bueno, pues mira, no termino en alegría.
0: Conociendo tus chusquidades, Laila, la nena, todo me puede esperar, así que suéltala, avisalo, por favor.
1: Amiga, es que imagínate, o sea, una pareja que vivía a distancia.
0: Ajá.
1: Deciden ambos darse la sorpresa.
0: Okay.
1: De viajar a sus respectivas ciudades, pero como sorpresa, okay, sin decir nada.
0: Okay.
1: Lo hacen el mismo día, amiga.
0: ¡Ay, no!
1: Amiga, parece el puro fallas aquí. Lo hacen el mismo día. Llegan a las respectivas ciudades, ajá, en donde viven los contrarios.
0: Ajá.
1: Y cuando le... Oye, mi amor, ¿dónde está? Apenas te iba a marcar, mi amor.
0: ¿Dónde estás tú?
1: ¿Dónde estás tú? No, pues aquí estoy, en tu depa.
0: ¿Dónde? ¿En mi
1: aquí
0: depa?
1: Aquí estoy.
0: No. ¿Cómo que en mi depa?
1: Sí, mi amor, aquí
0: si yo estoy en el tuyo.
1: ¿Cómo?
0: Sí, no. Yo quería darte la sorpresa,
1: pero
0: mi amor.
1: Pero yo también. Justamente este día, ¿por qué?
0: ¿Por qué elegiste este día, Mauricio?
1: Me muero, Ana Carlota de la Paz.
0: Oye.
1: Amiga.
0: Imagínate. Se pudieran poner de acuerdo en todo lo demás, menos en eso.
1: Imagínate, amiga. O sea, todo se echó a perder. Bueno, ya después de días, pues sí se reencontraron. Pero no manches la emoción de ver a tu pareja y que dice, yo te puedo buscar, pues yo también. Ah, el mismo día, no manches.
0: Ah,
1: o sea, mejor comunicación, por favor.
0: Pero sorpresa, mira, Laila, la nena, para que veas que están bien conectados, ¿eh?
1: Ya
0: son
1: me di
0: sus
1: cuenta.
0: Almas gemelas.
1: Ya me di cuenta.
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1: ¡Pues del gimnasio, Jera!
2: No, viejo, yo llevo 2 años sin ir al gimnasio.
1: Por eso le estoy diciendo y de tomo sigue pagando. ¿Por qué?
2: Válgame. Porque una, el que me estaba entrenando está más gordo que yo. ¿Cómo me va a enseñar a hacer ejercicio? Hijo de la...
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3: Segmento más culto de la radio. ¿Cuál es ese segmento donde tú aprendes todos los días datos importantes, interesantes? ¿Con qué nos vas a instruir, Laila, la nena?
4: Oye, ¿tú eres de las personas que tienen las venas muy visibles?
3: Sí, amiga.
4: ¿Sí, amiga? Muy. ¿De las manos?
3: Fíjate que hay días que los traigo, sí, pero saltadísimas. Sí. Amiga, ando hinchada, es que anoche pisteé. No, pero mira,
4: ya somos dos que andamos hinchadas.
3: Mira, pero como quiera.
4: Las tienes bien pronunciadas.
3: Y esto es nada, güey. Esto es nada.
4: Se te hacen...
3: Sí, y luego, de hecho, siempre que me sacan sangre dicen, ay, ojalá todos los pacientes fueron como
4: Sí, es cierto, oiga, claro, porque no batallan.
3: Y se me ve luego, pero sí, cierto, se me ve muy... Amiga, soy la Hulk.
4: ¡Eres la Hulk! Sí. Exactamente. Amiga, bueno, ¿será una señal buena, una señal
3: ay,
4: mala?
3: ¡No me espantes!
4: Sí, amiga, ahorita te tengo noticias.
3: Ay, yo les voy a decir qué autos manejan los conductores más prevenidos. ¿Acaso tú tienes un auto de esos? ¿Por eso eres así? Ahorita

0: Si quieres aprender, si quieres cultivarte, estás en el lugar indicado. Amiga, me dio un abrazo.
1: En la nariz. Andas besando el micrófono, te van a regañar lo de la muñeca.
0: Hasta para allá, micrófono, porque se van a ponerse los pelos.
1: Sí, me di. Es un peligro.
0: Hasta para allá.
1: Pero, me ha pasado,
0: amiga,
1: ¿eh?
0: No puedo decir esas palabrotas, porque acuérdate, este segmento es culto.
1: Claro.
0: Es inteligente y no dicen malas palabras. Amiga, exacto, por favor, ya saca de tu ronco pecho el dato importante.
1: Oigan, pues las venas muy visibles y de repente tú dices, ay, me preocupo porque las tengo demasiado pronunciadas.
0: ¿Qué es la
1: bueno, idea? Pues se dice que es un indicador físico de un sistema de enfriamiento muy eficiente. Cuando el cuerpo necesita liberar el calor, los vasos sanguíneos cercanos a la superficie de la piel pueden dilatarse para favorecer la pérdida de temperatura. O sea, no es algo negativo. Oh, realmente creo que está bien para que no se me espanten y tú ya puedes dormir tranquila, amiga.
0: Sí, amiga.
1: Porque sí las tienes muy pronunciadas. ¡Qué padre!
0: Demasiado.
1: ¡Qué padre!
0: Y bueno, y te digo, ahorita como las traigo, eso no es nada. Así que yo dije, ay, mira, ya no se me nota. Pero sí, literalmente parezco
1: Hulk. Eres Hulk, sí, amiga.
0: Pero, amiga, yo quiero unas manos femeninas y se me notan muchas venas, o sea.
1: Que sean bonitas.
0: No mientas por convivir.
1: Ay, amiga, quiero un café.
0: Ahorita,
1: por favor.
0: Ahorita no, joven. Ahorita no le ando manejando los cafés. Oye, yo les voy a contar que según los expertos, estas personas que son muy prevenidas para manejar, los mejores conductores, los catalogados como mejores conductores, son los que manejan este tipo de autos. Y tú conoces muy bien uno de esos, Laila.
1: A ver.
0: Mira, estos mejores conductores, entendidos como entusiastas y expertos del manejo puro, suelen preferir autos deportivos ligeros, de tracción trasera, ¡qué trasero! Oh. O integral precisa y transmisión manual, como por ejemplo el Mazda MX-5, el BMW M3, o clásicos como el E30 o el E46, y también el Porsche, el 911, amiga. Entonces dije, ¡ay! O un BMW,
1: ya, mira, gracias, gracias por esa serie.
0: Yo soy muy precavida, tú también, ¿verdad?
1: Muy precavida, amiga. Demasiado de más, tronco.
0: ¿Cuándo tu BMW?
1: Ando, amiga, trabajando
0: en eso, amiga. Te regalo de Navidad.
1: Ando trabajando en eso, amiga.

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A ver, chavos, regresamos con la enchufada, toda la bandera que pues mueve, carga, los traileros, los que manejan tal vez camiones no tan grandes, no, también, los deliveries. Saludotes.

0: ¿Bueno?
1: Hola, ¿ustedes lavan ropa?
0: No, señor, aquí es una residencia.
2: ¡Qué cochinos!
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5: Vamos con la enchufada. Saludos a todos mis compitos, los troqueros, los deliveries, los que andan en diferentes camiones y todo el rollo.
6: Saludos.
5: Este compa se llama Isaac, feo.
7: Bueno.
8: Con el señor Isaac.
7: Dígame, ¿quién lo busca? A sus órdenes.
8: Soy el brujo Andrés.
7: ¿El brujo?
8: Hey, Andrés, el de la biznaga, Coahuila.
7: Ah, ok, ok. Sí, ¿qué pasó? Dígame.
8: Lo que pasa es que ahorita usted es trailero, ¿verdad?
7: Sí, soy trailero, ajá.
8: Estamos ofreciendo limpias para la caja de carga.
7: ¿Y quién le pasó mi número? ¿O de qué se trata? ¿Cómo está esto?
8: Doña Julia, una bruja de Isla Vinaga, me dijo, yo no hago limpias de cajas. Háblale a este muchacho para que le ofrezcas una, dice.
7: ¿Doña Julia, la bruja?
8: Sí, ella mero, es amiga de Doña Marta.
7: Ajá, sí, sí.
8: Usted sabe que las biznagas son bien famosos por los brujos, ¿verdad?
7: Sí, Doña Marta es la mera buena de ahí.
8: Lo que pasa es que yo sé que en veces ustedes cargan unos cargamentos ahí que, pues, difíciles, ¿verdad? Y peligran. Así es que si le hacemos una limpia al tráiler, nomás a la caja, a la cabina no, porque ahí meten viejas y hay mucha, mucha energía fuerte y oscura allí.
7: Ajá.
8: Pero en la caja de carga ahí sí le puedo hacer una limpia para que pase todo el cargamento machín y no lo paren. ¿Sí me explico?
7: Sí, lo explica. A ver, dígame si cómo podemos hacerle para esa limpia.
8: Pues nomás tiene que venir aquí a la biznaga a traerme el tráiler y dejármelo por 2 meses.
7: Ah, caray, ¿no es mucho tiempo 2 meses? Tengo que trabajar.
8: Van a ser 72,000 dólares.
7: Ah, caray, ¿por qué tanto?
8: Pues, ¿qué tan cara es la carga que lleva usted? ¿Verdad que bien cara?
7: Ahorita la que traigo, sí.
8: Ahí está. ¿De que esa cosa blanca no vale mucho dinero en el mercado acá?
7: Demasiado.
8: Entonces, necesito una buena limpia.
7: Ok. ¿Y
8: cuánto mide el camión, el contenedor?
7: 53 pies.
8: Ah, no, entonces son 100,000 dólares. No, mamá, pensé que es de los chicos.
7: Es de los grandes.
8: Así como me gustan a mí, grandotes, wow, para hacerle la limpia y dejarlos bien shineados.
7: ¡Claro!
8: Uso pura ruda y una escoba de bruja ya retirada.
7: ¿Que fuera de mezquite? ¿Rama de mezquite?
8: Roma de mezquite, y necesito que me traiga un cráneo, ya secón, no, que no esté fresco. Un cráneo humano. Sí.
7: Ah. ¿Y dónde lo voy a conseguir eso?
8: Pues en el panteón también, ya que anda ahí, tráigame una tonelada de tierra. Pero tiene que ser de las tumbas más antiguas. Recientes no, tumba vieja.
7: No, señor, ahorita de verdad no me esté quitando el tiempo, no estoy interesado en eso.
8: Ah, bueno, entonces la carga que lleva no va a pasar, lo van a torcer.
7: No le hace, no me importa esto, no me esté quitando el tiempo.
8: Con la limpia que yo le voy a hacer, los perros hasta se van a asustar.
7: No me esté haciendo ese tipo de bromas, oiga, no me interesa. Déjeme seguir trabajando.
8: ¿A poco es broma la carga que trae usted? ¿Verdad que no? ¿Es en serio?
7: Es broma, no me quiero meter en problemas.
8: No se haga, no tenga miedo.
7: Sí tengo miedo. Usted, Isaac, brujo, no creo en eso.
5: No te creas, güey, te estamos enchufando del bueno, la mala y el feo, lo que es una broma, güey.
7: ¡Ah, de verdad!
5: ¿Qué onda, papi?
9: ¡Hola, chulo!
7: ¿Qué onda, pelón? ¿Qué onda, pao?
8: Oye, ahí te encargo una bolsa nomás del polvo ese que trae tu carga.
7: Traigo polvo, pero es de talco para los pies.
8: ¡Ese! ¡Para el pie de atleta que tengo!
7: ¡Para el piedorro, feo!
8: ¡Me da miedo!
7: ¡Ay, indio!

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0: What
1: no,
0: happened?
1: Hombre, hoy sí. Sáquense las palomas, los chicharrones, las papitas. Llévele, llévele, llévele. ¿Qué crees que me acabo de enterar?
0: ¿Qué pasó? What happened?
1: Ok. ¿Se acuerdan que hace tiempo la Kim Kardashian estuvo en un problema muy controversial? Porque salió un video íntimo de ella. Que este video andaba acá medio nastizón.
0: Pues de hecho
1: acá.
0: Fue la primera vez que salió, o sea, que se hizo famosa ella, ¿no?
1: Sí, ella era como asistente amiga de Paris Hilton y siempre fue como su sombra. Como que siempre quiso salir. Ella tenía lana, le iba bien y todo, pero no era el ícono que es hoy en día.
0: Hija de un abogado muy famoso.
1: Sí.
0: Que ahora, ella es mujer.
1: Así es.
0: O sea, siempre fue mujer, ¿verdad? Pero pues ahora ya es... No, científica como
1: el
0: mujer,
1: papá,
0: ¿no?
1: El que era abogado, el que era su papá biológico, falleció.
0: Ah, falleció.
1: Y luego la mamá se casó con uno que era corredor.
0: El
1: que
0: Jenner.
1: Es el Jenner, que el Jenner se volvió mujer. Oye, ¿pero qué
0: pensé
1: crees?
0: Que era su papá biológico.
1: Hay algo que yo he platicado con muchas personas de esta dinastía Kardashian, porque las Kardashian son tendencia. Todo el mundo o muchas mujeres las ven y quiero su cuerpo y quiero su cabello y hago lo que ella. Y si ella dice verde es verde y si ella dice rojo es rojo. Y la siguen al pie de la letra todo lo que dicen, hacen y piensan.
0: Sí, no, y son billonarias, tengo entendido. Sí. Todas.
1: Todas les va cañón. ¿Y cómo empezaron a que les fuera cañón? La creadora de toda esta familia, la mente, el cerebro, la que las vendió, la que las organizó y todo, fue la mamá.
0: ¡No!
2: ¿Qué?
1: La mamá, ellas están bajo ella, ella les dice, a ver, vamos a hacer este proyecto así, así, así, así. A ver, vamos a hacer este reality así, así, así. Entonces, la mamá ha sido la mente maestra de absolutamente cada dólar que tiene cada una de ellas.
0: ¡Órale!
1: Porque todas se dedican a industrias distintas. Digo, a pesar de que han hecho su show en conjunto, cada una hace por diferente. Pero bueno, ahí les va.
2: Billonarias.
1: Billonarias. Oye, pues este video íntimo que salió ya hace mucho tiempo entre Kim Kardashian y un rapero que se llamaba Ray G fue muy controversial por cómo se veía a Kim y lo que se le veía haciendo.
2: Ah.
1: Y era un poco intenso en el video.
0: No lo recuerdo, fíjate. Sí lo vi.
1: Sí.
0: Pero ya hace 20 años te estoy hablando.
2: ¡Te lo mando!
0: ¿Oh, lo tienes todavía, perro?
2: Por ahí en un link.
1: Lo consigue el feo lo consigue. Oye, pero
2: cobro.
1: Pero sí es este video donde se ve ella no tan inocente, no tan cute, ¿no? Se le ve más acá, fiera, loca. Oh, sí.
2: Y más joven, ¿eh?
1: Y bueno, pues, ¿qué creen? Que salió el rapero Ray J diciendo que este video fue planeado.
0: ¡Hombre!
1: ¿Qué? Que este video no que nos cacharon y que él compartió el video y todo. Este video, la mamá de Kim Kardashian se le acercó y le dijo, mira, vamos a hacer este deal. Te vas a grabar unos 3-4 videos con Kim Kardashian teniendo intimidad. La mamá teniendo intimidad, yo te voy a dar tanta lana. Este es el papel, tú me entregas los videos, nosotros los vamos a filtrar, tú no los vas a tener.
2: Yo los grabo,
1: los vas
2: dijo
1: a borrar. No, tú, o sea, tú te encargas de la grabación, tú a mí me los entregas, yo los revisto. Dice que primero le entregó 4 videos y después la mamá le dijo, ¿sabes qué? Grábame otro.
2: Ay,
1: grábame uno más.
2: Gusto.
1: Él firmó este acuerdo, este contrato,
0: no,
1: de que él no podía abrir la boca, que él no podía decir nada.
2: La 15.
1: 3 doritos después, abrió la boca. Lo están demandando.
0: ¿Qué?
1: Dicen que quieren que regrese el dinero que ya le dieron, más $2 millones.
2: No, hombre.
0: Se me hace poquito.
1: Es una locura.
0: Se me hace poquito porque...
1: Ve todo lo que ella construyó con
2: toda
1: eso.
2: Toda la fama que le hizo.
1: Pero, o sea, que tu mamá te venda de esta forma, está muy loco. Por favor, púchenle play y escuchen a este hombre.
3: No, pero también... Ella estaba de acuerdo porque la Kardashian no ha dicho nada, ni se ha quejado, ni nada de esto.
1: Don Tela, pero que tu mamá te proponga esto está muy loco. Aunque ella es la más famosa del planeta.
2: Pues sí.
1: O sea, que tu mamá te diga, véndete por
2: son
1: ser famosa.
2: Mi hija. Son gente riquísima.
4: I've never had the sex tapes in my hand. Ever. They've always been in her shoebox. Never touched them. Once they were done, shoebox.
0: A ver, dice, yo nunca tuve los sex tapes en mis manos.
1: Ajá.
0: Dice, ¿que estuvieron qué en una caja de zapatos?
1: Sí, o sea, él cuando los terminó de grabar se los entregó.
4: Mom, I need you to shoot one more.
5: No, she did.
4: For safety. You're gonna do it again and you're gonna do it nastier.
5: It is hard to digest.
0: A ver, espérame, y aquí que le dijeron que hazlos otra vez, ya los más sucios.
1: Sí, o sea, lo que entregó era intimidad normal. Le dijo, esto tiene que ser controversial, güey, o sea, de que acá hagan lo intensón.
0: Creo que es la repetición de trabajo más gustosa que he escuchado en mi vida. Porque a veces uno entrega chambas o haces cositas y dice, no, no lo hiciste bien, hazlo otra vez y te molesta. Ay, pero Dios. Este no creo que le haya molestado ni tantito.
1: Pero esto tú lo estás viendo del lado del hombre. Imagínate como hija.
2: Pues sí, ella
1: oye,
2: también
1: mamá,
2: se prestó.
1: ¿Quieres ser famosa?
3: Ella se prestó, está feliz, la Kardashian. Es más,
1: pero que tu mamá, o sea, yo no me imagino en un mundo donde mi mamá me diga que, o sea, que mi mamá se acerque con mi amiga. Haz esto, haz el otro. No, o sea, no lo concibo. No lo concibo. Mi mamá siempre me ha inculcado mis valores. Entonces, escuchar a mi mamá decirme algo así. Pero no es de riqueza. Los valores no vienen con la

0: estaba platicando en el chisme es ¡Mira! De que la Kardashian, ¿se acuerdan este video de Kim Kardashian donde tuvo intimidad muy acá con un señor que se llama el Ray J? Ray
1: lo veo yo.
0: Y bueno, dicen que este video no fue filtrado, sino fue organizado por su mamá al 100%. A él le dieron un contrato de te callas la boca.
2: Oye, ¿sabes qué, Pau? Ahorita que estás recordando, ahorita que me recuerdas esa historia.
0: Sí.
2: A quien también se le filtró un video, que ahora ya no sé si es filtrado o no.
0: Sí.
2: Fue a Noelia.
0: A Noelia.
2: ¿Te acuerdas de Noelia?
0: Sí.
2: Pues ahora Noelia.
1: ¿Cuántos años hace de Noelia?
2: También unos 20 años, pero.
1: Estaba de moda también a la Jenny.
2: Y ahorita Noelia se dedica a la industria para adultos.
0: Por no manches.
2: ¿Habrá sido también planeado en su momento? ¿O sí habrá sido? Porque en su momento ella dio muchas declaraciones de que se sentía muy ahora
1: parte
2: sí que ofendida.
1: Del show, del drama para llamar más la atención. ¿Sí?
0: No sé, Rick, pero a mí algo que me brinca es si tú como mujer decides y todo está es tu decisión, pero que tu mamá te diga esa opción para que tú te vuelvas famoso, o sea, ¿qué tan ambiciosa tiene que ser tu madre para decir, hay que hacerlo? Ay, y convencerte y darte esa opinión, o sea, me parece una locura.
1: ¿Qué edad tiene la Kardashian ahorita?
0: Ha de tener 40, 40.
1: No, más.
0: No. Kim Kardashian, a ver, en este momento te lo resuelvo.
1: Que tenía cuando 25, cuando hizo el video.
2: A ver, mira, tenemos a Memo con nosotros. ¡Hola, Memo!
3: ¡Hola! Hey. Solamente para opinar sobre la...
0: 46.
2: A ver, échale.
3: Sobre las Kardashian.
2: Venga, Memo.
0: Sí.
3: Porque pues, yo pienso que la mamá da vida.
1: Hijo de
3: tu... La mamá da felicidad.
0: Ok.
2: La mamá da tranquilidad.
1: Me da tristeza.
3: Mamá da estos consejos.
1: Me da tristeza.
0: Eres un teto, déjame decirte esta situación.
1: Y la pena la que yo, güey.
0: Y aquí.
1: Me diste pena, güey.
2: Bendigo.

0: Tenemos a Víctor con nosotros. ¡Hola, Víctor!
1: Espérame, Pau, Pau, tú que eres el rey del chisme.
2: Ay, ocho.
1: ¿Tú sí sabías de la canción que le hizo este Ray J? Cuando esta Kim Kardashian se casó en un Kanye West, ¿te acuerdas?
2: A ver, cuéntame más.
1: ¿Tú sí sabías de la canción que le hizo Ray J a Kanye West dedicatoria? Que se llama I Hit Her First.
2: ¡Hala!
3: ¡Ay, güey!
2: ¡Hala! ¿Y qué dice la rola?
3: ¡Qué feo! Que primero le llegó él.
0: Pues imagínate, I Hit It First. O sea, yo estuve primero ahí.
2: ¡Ay, no! ¡Qué feo!
0: Ajá. Y en el video sale la Kardashian, güey, pero como holograma, ¿no?
3: Bueno.
2: ¡Víctor!
3: Contesta, güey.
2: Cuéntanos, viene el chisme, no te calles.
1: No, pues eso, él le hizo, Ray J le hizo esa canción a Kanye West, de I Hate It First.
0: Ajá, sí.
1: Y todo el mundo le estaba haciendo burla a Kanye West, que, ay, mira, este, están haciendo que él se chichinchona a tu esposa primero. Y se me hace que el último, no sé si lo andaban demandando a Ray J o no me acuerdo muy bien.
0: No, güey, sale la Kardashian ahí. Sale la Kardashian en el video.
2: Bueno. Oye, pero imagínate qué tristeza eso. O sea, ay no, bueno, a mí eso no me parece correcto.
0: ¿Cómo? ¿Qué tristeza mira, qué?
2: Yo siento tristeza que una mamá tenga tanta ambición económica que haga que su hija pierda los valores o le aconseje. Si la hija lo hace por su decisión, ese es su problema. Pero que la mamá le diga, hazlo, quieres ser famosa, haz esto, denígrate, deja que todo el mundo te vea así y te va a pegar... Me parece una tristeza total.
3: ¿Pero quién era la mamá?
2: Claro que es denigrarte.
3: ¿Fue la mamá o la mamá papá?
2: No, la mamá.
3: Porque el otro también sí hizo mamá.
2: No, pero ahí era su papá. Cuando ella estaba en esa edad, su papá era hombre.
3: El abogado.
0: A ver, ya tenemos a Luis con nosotros. ¿Qué opina, Luis?
3: Chale, qué confundida está la familia.
4: Hola, buenos días.
0: Buenos días.
2: Ay, Luis.
4: Con todo el respeto para Pau, anticipo, con todo el respeto. Pau, tú dices que tú no harías algo así, y no. Yo creo que no lo harías, pero no. Le comento yo al Pelón, con un cheque de 25 millones enfrente o en efectivo, ¿qué harías?
2: Nada, no lo hago, para eso trabajo, soy una mujer inteligente, independiente. Te lo digo en buena onda, Luis, voy a decir algo, escúchame tantito. En esta industria, y te lo digo de todo corazón, y me siento bien orgullosa de estar donde estoy por mí. En esta industria hay mucho lobo. Que se acerque con las mujeres, y yo creo que en todas, ¿eh? Y se acerque y le dice, si tú haces esto, yo te doy esto, si tú vas aquí, yo te doy acá. Y yo nunca he aceptado nada porque tengo talento y he trabajado y he luchado y he tenido 3 chambas. Y para mí, Luis, vale más mi dignidad, mis valores y mi familia que un cheque enorme. Para mí. Para otros es bueno. Llamativo. Para mí no. Y no, yo he ido más lento en mi carrera, pero estoy aquí en el show número 1 de Estados Unidos. En México estuve en el show número 1 de radio que yo lo hice por mi talento, por castings, por tocar puertas, porque me buscaban. No porque te lo ofrezcan. Lo fácil se va fácil, Luis. Y no tienes una conciencia tranquila.
4: No, déjame te comento. Yo te creo porque no todo es lodo. Yo te creo. Yo trabajé en Zamora en el periódico El Sol de Zamora.
2: Sí.
4: Le comentaba al Pelón. Comentaste de que la mamá de Lucero cuidaba mucho a Lucero, y eso es mentira. La mamá de Lucero la mandaba a Los Pinos, igual que Atalía con el Tigre de Azcárraga.
2: ¿Sí?
4: Igual que Gloria Trevi. Y te digo, yo trabajé en ese...
5: ¡Estaban en catálogos! ¡Estaban en catálogos!
3: ¡Ay, qué
0: feo! Oye, Luis, ¿qué es eso?
4: Él lo sabe. Mira, gobernadores, presidentes municipales, les llegaba un libro mensual.
0: No.
4: Primero preguntaban, ¿cuál querías para hacer un fin de semana?
3: ¿Qué?
5: ¡Te quedaste corto! ¡Te faltaron narcotraficantes, capos!
2: Oye, yo tengo una duda, Luisito. Pero según esto, lo que yo he leído y lo que yo he escuchado en documentales y todo esto, Lucerito, fue gracias a que su mamá no la dejó ir, no es

0: estuvo en el clan Trevi Andrade.
1: No estuvo en ese, no estuvo, pero estuvo en otro.
2: No.
0: Su máquina.
2: Ay, amor.
1: Mira, la orden de que se divorciara de Mijares vino de la mamá.
2: ¿Qué?
1: ¿Para qué se divorciara? Para irse con el empresario con el que está ahora.
3: Los comentarios emitidos en estas opiniones son de Luis y estrictamente de Luis.
2: No tengo miedo.
3: Y de Don Telaraño también.
4: Ay. Yo nomás digo lo que escuchaba. I'm sorry. Era la portada de la revista.
3: Don Tela.
2: Ahí está.

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0: vive bien.
1: Sí, tú, enmaizao.
2: Tú.
3: Ah, a mí no me habla.
1: Estás conociendo a una pajuelona. Tienes que revisarle el intingrán.
4: ¿Por qué?
5: A ver, ahorita regresamos.

0: El siguiente segmento tiene los niveles de testosterona muy elevados y no es apto para mandilones. La cueva del cavernícola. Con el bueno, la mala y el feo.
1: ¡That's right! ¡Cavernícola!
2: ¡Aú! ¡Aú!
1: Y estás conociendo a una pajuelona enmaizada. Mucho, muy importante. Que le revises las redes sociales.
3: ¿Por qué, don
4: por
3: Tela?
4: Qué, ¿por qué? Pues tienes que saber de ella. ¿Qué?
3: Pues sí.
1: Con esto pues te vas a dar cuenta qué tipo de persona es.
4: ¿A qué se refiere, don Tela? A ver.
1: Número uno.
4: Ya me colé aquí.
1: Cuidado. Collation. Cuidado con las enmaizadas. Tiene el Instagram. Estas enmaizadas tienen fotos con la familia o aparecen ellas solitas.
3: Ah.
1: Si están solitas, cuidado.
3: ¿Por qué? ¿Dónde?
4: Oiga, hay familiares que no les gusta salir en redes sociales. Que si a mí ni me subas.
1: Ni la mamá.
4: Ni la mamá.
1: Ni la abuela.
4: Yo he visto.
1: Ni los sobrinos.
4: Neta, neta. Hay gente que no le gusta.
1: ¡Qué raro! ¡Qué raro!
3: Pero mucho, la morra a lo mejor está escondiendo algo.
5: Puede ser.
1: Otra. Cuidado. En la cuenta del Instagram.
3: ¿Qué?
1: Sus fotos son en lugares caros. Y tú ya te diste cuenta que su situación económica como que no da para que ande en los Dubai.
3: Pues no.
1: Para que ande en un jet privado.

0: ¡Ay, en juegos bien caros! Donde te sale el tiquete bien caro.
1: ¿VIP?
0: De los Lakers.
1: Ahí casi le da hi-fi a los jugadores de la, del básquetbol. Está raro. ¡Cuidado! Y también, mucho cuidado, porque si ella aparece sola, lugares caros, ese no era un paseo entre amigas.
2: ¿Cómo sabe?
1: Allá hay un patrocinador.
2: Ahí no sale. Stop it.
1: Que no sale.
2: Yo, ya se cuenta, yo viajo luego con mi mamá. Sí. Y mi mamá no le gusta que suba muchas fotos de rápido. O sea, me la tiene que checar y ver si le gusta cómo se ve y todo. Y yo la llevo a lugares buenos porque yo trabajo y mi mamá se merece lo más top in the world.
1: Y repito. ¿Qué? Si tú la conoces, esa es maizada, y le sabes que su situación económica... no le da para esos viajes, entonces red flag.
2: Ah, ya, una disculpita. No oí esa parte, don Tela, prosiga.
1: Después de ser interrumpido sin sentido...
2: ¡Hello,
1: Nicolás!
2: Aquí no veo Carlos Nicolás.
1: El Instagram. Porque también si tiene bastantes fotografías y videos...
2: Sí. Hey.
1: Provocativos. Mucho cuidado. Si sus fotos siempre sale en bikini.
2: Si está en la playa, se vale.
1: Ay, en la playita, en la alberca.
0: En la Yalei.
1: OOTD probándome mi bikini nuevo. Ancina dice.
0: ¿Qué tal si salen en lingerie?
3: Uy.
0: En baby.
1: Cuidado, cuidado. Lo que busca es enmaizada, atención y validación de otros enmaizados.
2: No es necesario. Uno se arregla porque uno quiere.
1: Ancina dice.
2: No, es la verdad.
1: Lo hago para mí.
2: Yo sí lo hago para mí.
1: ¿Y para qué lo suben?
2: Pues porque lo quieres subir, porque te es tu problema. Pues tú quieres...
1: Red flag, cuidado.
2: Nadie va a querer subirse a las redes sociales viéndose mal.
1: Última.
2: Nadie en el mundo va a decir, ay, en esta foto es la peor en la que me veo. Déjame la subo. Sí. Pues no.
1: Última red flag, be careful. Cuando conozcas a una pajuelona enmaizada, revisa el Instagram, porque si tiene fotos, videos, clubs, discotecas y bares,
0: claro.
1: Cuidado, esto habla todo de los lugares que más frecuenta.
0: Todo el mundo va a los bares.
1: El estilo de vida que tiene y no te conviene.
0: Pues, yo lo veo cara.
3: ¿Qué
0: a
3: tiene
0: los bares,
3: que salga ella?
0: ¿El restaurante?
1: No te conviene. Para esposa, para pareja.
0: ¡Ay!
1: Porque va a andar del tingo al tango y va a ser de las que... ¡Ay, es que tú, Ancina, me conociste!
2: ¿Y qué quiere que haga? Mire, yo no soy de salir, pero yo voy a abogar por ellas. ¿Qué quiere que haga si está soltera? ¿Que esté encerrada en la casa rezando el rosario? ¿Cómo va a conocer a alguien?
0: O sí.
1: Pero el estilo de vida, todos los días, todos
2: los
1: videos...
2: No, todos los días, pues, ni que follas.
1: De esto estoy hablando, de esto estoy... ¡Abran los oídos!
2: No, no los voy a cerrar.
1: ¡Abran los oídos! Uno tras otro, ¿qué es eso? ¡Y por último! ¿Qué tipo de publicaciones comparte? Repost, stories y todo eso.
0: ¿Eso qué tiene que ver?
1: ¿A qué le da like? Revísale a qué le da like.
2: Ay, eso es un stalker usted, loco.
1: ¿Le dio like a fiestas, a más discotecas, a videos que hablan mal de los hombres?
2: No sabía que don Tere era stalker.
1: ¿Feministas?
2: Stalker.
1: You gotta do your investigation. Ellas le ponen a Ancina nombres. Stalker, inseguro.
2: Ay, ¿qué es entonces que le anda buscando hasta dedo? ¿Quién le pone like?
1: Cuando un hombre no pela, un verdadero cavernícola no pela a una mujer, hasta le dicen otras cosas. Ay, ¿te gustan los hombres, verdad?
2: Pues ¿qué le dices eso?
1: Cuando pierden el poder, Ancina dicen. Pero tú, haz tu tarea y revísale cavernícola.
2: ¡A la máquina!
0: ¡Qué flojera!
2: Sí, está muy loco es...

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5: ¿Qué tal? Muy buenos días. Les saluda Eli Venegas y este es el breve informativo del bueno, la mala y el feo. Estados Unidos cancela casi 900 visas por turismo de nacimiento con nuevo grupo de investigación. El gobierno del presidente Donald Trump avanza en su estrategia contra el llamado turismo de nacimiento, es decir, agencias que promueven entre embarazadas viajes a los Estados Unidos para que den a luz a sus bebés. Desde el 12 de agosto, cuando fue creado el grupo especial en el Departamento de Estado para investigar estos casos, la administración Trump ha cancelado casi 900 visas de personas sospechosas de pertenecer a redes que buscan que bebés nazcan en Estados Unidos. Lo peor de lo peor, 128 exjueces denuncian al abogado del DHS por atacar a jueces federales. El abogado principal del Departamento de Seguridad Nacional enfrenta una demanda ética después de que 128 exjueces estatales y federales cuestionaran públicamente su campaña contra magistrados que han emitido fallos desfavorables para la administración de Donald Trump. Y la DEA incautó 8.5 millones de dosis de fentanilo y 142 armas en un operativo en Detroit. La División del Campo de Detroit de la DEA informó sobre el decomiso de más de 17 kilogramos de fentanilo, cantidad suficiente para fabricar aproximadamente 8.5 millones de dosis potencialmente letales durante una reciente operación contra el narcotráfico en la región. Según la agencia, la operación también resultó en una incautación de 2.500 pastillas recetadas falsificadas, 142 armas de fuego y 2.6 millones de dólares en efectivo y otros bienes. Hasta que llegamos con el breve informativo del bueno, la mala y el feo, les informó Eli Venegas en redes sociales, Eli Venegas Radio. ¡Excelente viernes!
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6: Vamos a regresar platicando con un buen consejo que te voy a dar, porque todos nosotros en algún momento de la vida hemos tenido cucarachas en la casa.
7: ¿Qué?
6: Los roedores más asquerosos que andan en la cañería, en el excusado, se suben a tu estufa.
7: ¿Las cucarachas son roedores?
6: ¿No son roedores? ¿Qué son?
7: No estoy seguro, feo. Creo que no. Creo
6: ¿son
7: que
6: insectos?
8: Ay, feo.
6: Yo
8: feo,
6: los veo
8: feo,
6: rodando feo, en el suelo.
8: ¿Qué vas a hacer contigo? Cada día estás peor, me cae.
7: O sea, es que ay, si es roedor, sería un ratón o algo así.
6: No, el gato los agarra.
7: Sí, pero no son roedores, son plaga, pues.
6: Bueno, plaga. No, ya pa' qué, di la tuya.
7: ¿Pero qué onda con las cucarachas?
6: Ahorita te digo cómo deshacerte de ellas.
7: Ah, órale.

0: roedores. Insectos. ¿Qué? Bueno, es que hace rato dije roedores. Que las cucarachas son roedores, andan en el suelo.
1: No, feo.
0: ¿Qué roedor?
1: Puede ser un ratón, una ardilla, puede ser un... Sí, o sea, por ahí, ese es un
0: roedor. Porque a mí me dijo...
1: Roedor.
0: A mí...
1: Pero la cucaracha es un insecto, es como puede ser una plaga.
0: ¿Parte de los roedores?
1: No.
0: Porque a mí me dijeron, si tienes roedores en tu casa, agárrate un gato. Ajá. Y tengo dos gatos y andaban jugando con roedores.
1: ¿Cuáles roedores?
0: Las cucarachas. Pues sí, yo las... Y las agarraba, güey. Las mastican. Pero no se las comen, las matan. Las matan, pero hay gente...
1: No más juegan con ellas.
0: Juegan, pero sí, las destripan. Chis, cucarachas. Parecían sandalias.
2: Las cucarachas parecen gatos, las de tu casa.
0: No, la neta. ¿Qué? Parecen pichones.
1: No, grandotes.
0: Y salen volando. Ya no tengo.
1: Traen turbo.
0: Ya no tengo. Hubo un tiempo en que en la casa como que querían salir las cucarachas. Y la...
1: ¿Pero qué? Estaba muy rico el aire acondicionado y dijeron, no, gracias.
0: Pero hay un pedo, güey. Cuando está infestado de cucarachas tu hogar.
1: Ajá.
0: Tú llegas en la noche y está la luz apagada.
1: Okay.
0: Y la prendes. Y hay un frío de cucarachas y se te quedan viendo. Y a correr. Neta, güey.
1: ¿Qué han de pensar, güey?
0: No sé. Pero se paran. Siempre
1: me lo he preguntado. Se te quedan viendo y tú encuerado ahí.
0: Y se esconden.
2: Han de decir papá.
0: Y sí. Pero hemos usado varios remedios.
1: A ver.
0: Una vez le quise echar oco. Y no, locos nomás se ponían marihuanas y andaban bien locochonas y babosas como cucaracha borracha.
1: Ok.
0: Y luego también les eché, en una ocasión les eché tantita gasolina. No, güey, andaba incendiando la casa.
1: No,
0: sí, le eché tantito.
1: Cuidado con la gasolina.
0: Y dije, bueno, a ver, le voy a prender a ver qué pedo. Y empezó. Y sí, se tatemaron varias. Estaba bueno el cotorreo, olía cucaracha tatemada.
1: Órale.
0: Y luego la chayo, un día dijo, me dijo una comadre que les echara café en polvo, que la fregada, que por ahí.
1: ¿Café?
0: El café hacia abajo de la estufa.
1: Ajá.
0: Y agarró un grupo de cucarachas y las espió la chayo, no les echó café. Y en la mañana se levantaron, ¿cómo están las cucarachas? ¿Están muertas? No, estaban todas platicando, no pudieron dormir. No, neta.
1: ¿Están tomando café? Están calientito todo.
0: Se lo están comiendo. Y
1: ¿hasta fogata bien hecho o qué, güey?
0: La cucaracha. Fíjate, comadre, que es la cucaracha de mi suegra y todo. Bueno, estamos hablando en serio. ¿De qué estamos platicando?
1: Del remedio para matar cucarachas, feo.
0: Hay un remedio, es un veneno que se llama el veneno sebo de gel.
1: Sebo de gel. ¿Y ese cuál
3: ¿qué es eso? Sebo de gel.
0: Ese es el sebo de gel. Es un veneno que acaban de inventar que trae carbonato mezclado con mantequilla y sebo.
1: Ajá.
0: Y al echarle todo el carbonato, la cucaracha se lo come y...
1: ¿Y el ¿la sebo. Cucaracha? ¿Y tú?
0: No. La cucaracha se come el sebo y como trae carbonato, pues empieza a...

0: Entonces, ahí ya matas dos.
1: Exacto.
0: A la que hurtó y a la que...
1: Y a la otra.
0: Dijo, pero a la educada. Porque...
2: Muerte de cucaracha educada. 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
3: Ok, chavos, más adelante vamos a regresar recordando qué canción escuchas e inmediatamente te acuerdas de tu ex. 1-8-5-5.
0: Ojalá que te mueras, no. Que todo tu mundo se vaya al olvido.
3: Y no más, ¿te la dedicó Margarita, va, feo?
0: No, yo se la dediqué.
3: A ver, ahí te va el teléfono. 1-855-370-3100. Ahorita regresamos,
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0: Hay rolas que nada más de escucharlas inmediatamente te trasladan a esos momentos donde eras feliz con tu ex.
1: Y por algún
0: por algún motivo pues se dejaron, pasaron las cosas, así es la vida, así es la vida.
2: Llegó otro vato,
0: llegó otra morra, sabe, no sé.
2: Ay, ay, ay.
0: A ver, ¿qué canción?
1: O la vida también se te acaba el amor, ¿eh?
2: Pues sí.
1: También el amor se acaba.
0: El amor es así, jacarandós. ¿Qué canción escuchas y te dan ganas de recordar a tu ex? A lo mejor hasta llamarla en una de esas.
2: ¿Para qué?
0: 1-855-370-3100. A ver, no es que seamos chismosos, ¿verdad? Pero queremos saber qué canción es esa que te llama la atención. ¿A poco no me digas, Feito, que esta canción nomás de escucharla así?
1: ¡Ay! ¡Ay, mi vida!
2: ¡Chinita!
0: ¡Hoy no!
2: ¡Bendiga flaca!
1: ¿Quién te recuerda, feo?
2: ¡Ay, me recuerda a alguien que no puedo decir su nombre! ¡Está viendo la Chayo!
0: ¡Pero ay, se llama Martín!
2: ¡Ay, Manuel!
0: ¡Ay, Rebo!

0: que solo
1: no llores.
2: Neta, feo, pero
3: si no me querías.
2: Ay, esta canción habla de alguien
0: habla de
2: que como que te enamoraba y, sí, y como que no te correspondía,
0: y
2: como
0: se
2: que
0: mochaba, nomás como, pero no me quería bien. Y eso estuvo, ay, pero difícil en mi vida, nomás que nunca se lo conté a la Chayo.
1: Oye, no, feo, pero no, a ti pero siempre eso, te han querido todas. Eso pasó todas.
0: Esto pasó antes de la Chayo, Pao. Eso pasó antes de la Chayo.
4: Esta canción es nueva.
0: Yo sé que es nueva. Es nueva. Pero cuando salió me identificó en ese pasado.
2: Ah, ay, ok.
0: Y me acordé de ese güey. Oh, dije de esa morra.
2: A ti, Pao, ¿qué rola te recuerda a tu ex? ¿O a un ex?
1: A una canción de que no haya sucedido algo. Hay una canción, que pero es popera, que se me hace bien triste. Bueno, hay dos. Hay una que se llama En Saturno. ¿Mm? Y dice, en Saturno viven los hijos que nunca tuve. En Saturno, babás. Escúchala, estuvo muy viral también en TikTok.
0: A ver.
1: ¡Ay, dolor! Esa canción está muy triste. Puedo llorar con esa canción.
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1: habla de una pareja pues, que no se pudo dar, ¿no? ¿Y qué hubiera sido si hubieran estado juntos?
2: O sea, y si hubieran tenido hijos, ¿no?
5: Viven los hijos que nunca tuvimos.
1: Es triste, pero pues hay veces que la vida se puede y hay veces que no.
2: Pablo,
1: ya quítame la que voy a llorar.
2: Pablo Alborán.
1: Mi vocerrón tan maravilloso. Tu pelón, ¿qué? ¿Quién te hizo llorar?
2: Espérate, apenas estamos escuchando esa rola. Platícanos un poquito.
1: ¡Ay, guídala!
2: Suelta la sopa. No, queremos saber qué pasó, por qué no se dio.
0: Sí.
2: What happened? Llegó otro. What happened?
1: Otra canción.
2: A ver. Echemos el chal.
1: Echemos el chal. La vida a veces te pone en caminos diferentes. Y a veces uno toma decisiones y hace que te alejes pues de ciertas personas, ¿no?
2: Ajá.
1: Eso fue para mí. Y esa canción me recuerda a esa persona. ¡Ay, sabor! ¡Mira! Deja de burlarte, Raúl Molinar.
2: No, al contrario, quiero saber nada más qué pasó. No, a mí en lo personal hay una rola de Don Chente Fernández que...
0: ¿De Don Cheto?
2: De Don Chente.
0: Ah, pensé que de Don Cheto.
4: ¿Para qué te tatuatis?
0: Pues nomás.
4: ¿Por qué te pintatis?
0: Pues nomás.
2: No, Don Chente.
0: Ah.

0: Ahí sí.
1: Te dañaron machín, loco.
0: ¿Qué te hicieron, loco?
2: Ya ves, de esas estupideces.
0: Ay.
2: De la vida, güey.
0: Te dejaron adolorido, manito, pero machín.
2: Con esto te confirmo de que en el corazón no se manda.
0: Ay, en las nalgas sí.
3: Yo tengo una pregunta, corazones no mandan. Oye, la canción dice: te amo y todavía no te olvido. El día de hoy te sigue pegando esa canción.
2: Claro, po.
3: Ay,
2: yo creo que, mira, ¿qué? te voy a decir algo. Yo creo que esos amores jamás en la vida se van a olvidar. Como el ex que nos acabas de platicar, como la canción chinita, que le llegó a la chinita que dice el feo. Esos amores nunca se olvidan. No se dieron, o no se dan, o no pudieron terminar en la historia del final feliz. Del que la gente dijera, mira qué bonita pareja. De caminar por el mundo, de viajar y todo.
0: Tienes toda
2: la
0: razón.
2: Pero siempre van a vivir contigo.
0: Sí, tienes
2: son
0: toda la razón.
2: Cicatrices que van a vivir siempre en el alma.
0: Machín.
3: ¡Ay, no llore, Molinar!
2: ¡Con el chiquita!
4: ¡Quédame! Me sucedió.
2: No. A ver, mira, tenemos a Fer con nosotros. Hola, Fer.
0: Ay.
5: Buenos días.
2: Saludos.
0: Ese Fer.
5: Sí, la.
0: ¿Qué rola?
5: La canción que me recuerda a la ex, digamos, es la de que es la de Carin León con En mi mente estás como una adicción.
2: Ah, ¿cómo no? La de
3: Noelia,
2: güey. Sí, la de tú.
3: La de tú.

0: ¡Qué rolón!
1: En mi mente estás olvidándome.
2: A ver, Fer, ¿qué pasó aquí? Platícanos. ¿A quién te recuerda? ¿Por qué? ¿Qué pasó?
3: Porque yo ya tengo, ya me divorcié, pero esa fue la canción que pusimos en el bar. Y cuando la conocí fue la que me dedicó ella.
4: ¡Ay, chiquillo!
2: ¡Órale! En la primera
0: ella
2: noche,
0: te la dedicó a ti.
2: ¿La primera noche?
3: Sí, la primer día que nos conocimos fue esa.
4: ¿Qué? En mi mente está, ¡ay, güey!
3: Pusimos.
4: ¡Qué rápido!
3: Pusimos en el,
0: oye,
3: el día que nos casamos.
4: ¡Qué rápido se armó!
0: Pero, pues, ¿qué le hiciste que te la dedicó en la primera noche? ¿Cuál fue tu secreto?
3: Pues, ¿quién no la haría, di?
2: Oye, pues sí, como dice el feo, a mí lo que me extraña es que sí fue muy rápido, güey.
4: Ah, está muy rápido.

0: Esa es pura,
1: o sea, la primera noche...
0: En mi mente estás, hombre. No tengo pa' los biles y me tienes que ayudar a pagarlos este mes.
2: Y luego en la casa me esperan tres bendiciones. Sí. Págame los biles.
0: ¿Qué? Manda a mis hijos a la escuela.
3: ¿Qué? Oye, chavos, es que sí hay hombres inolvidables, la verdad. Hay personas y mujeres inolvidables que solo te vas a estar dos horas ahí y ya quedas en el helado.
1: En la primera noche, guau. Wow. ¿Qué rola la escuchas? ¿Te recuerdas de tu ex? 1-855-370-3100.

0: A ver, ¿qué rola te recuerda? Nomás de escucharla te recuerda a tu ex. 1-855-370-3100. Mira, tenemos con nosotros a Joel, que... Joel tiene una rola, pero creo que es en inglés. ¿Verdad, mi Joel?
1: No, no, no es en inglés, es en español.
0: A ver, ¿cuál es? Cuál es, ¿cómo se llama?
2: No te enojes, Joel.
3: Es en francés, es en francés.
2: ¿Cuál es, güey?
1: No, se llama Eres Tú, de Carla Morrison.
0: Carla Morrison.
2: Oh, perdón,
0: Carla Morrison. Nunca había escuchado
3: Carla Morrison.
2: A ver.
3: Qué rolón, eres una famosa.
1: Ay, no más.
0: Soy como Julieta Venegas, algo así, ¿no?
2: Es Julieta Venegas, pero en inglés.
1: No. Carla Morrison.
3: Es que están viejitos, querido. Por eso no la conocen.
2: Y sabe.
1: Conocen solamente de Julieta Venegas.
0: ¿Y qué te recuerda de tu, de tu ex esta rola o qué onda?
1: Ay, Dios mío, me va a hacer llorar aquí. No, no es llores, que lo que pasa es que
2: no llores, loco. A ver, suelta.
1: Esa canción es con esa canción es con la que desconectábamos, platicábamos, era como la... Me acordé de ti, esa canción, entonces.
0: Órale.
2: ¿De quién te acordaste? ¿De mí?
0: ¿Y por qué se dejaron? ¿Qué pasó? Se ve muy bonito el rollo.
1: No, lo que pasa porque, mira, voy a ser honesto, a veces los hombres somos muy malcriados y... Sí.
0: Le pusiste el cuerno.
1: Dejándolas ir.
0: Le pusiste el cuerno. ¿Te gustó?
2: Le agarró su maquillaje.
0: ¿Te gustó más la nalgona?
2: Agarró su maquillaje y dijo, ¡ey, estúpido! ¡No te lo lleves!
0: Tenemos a Pepe. Hola, José, ¿qué peteo?
4: ¿Qué hola, buenos días?
0: Buenos días.
2: ¡Ey, qué rola te llega y te ata el corazón y te hace que te acuerdes de aquellita, de tu ex?
3: ¡Ay, oh, qué bonito es el amor!
4: No, no fue mi ex, nada más fue algo que pasó.
0: ¡Órale!
2: ¿Cómo yo?
3: ¿Qué pasó, chulo?
0: ¿La de quién? Bronco. Naila de Bronco. Naila.

0: yo nada más digo. Porque...
1: ahí que, y con los temerarios no lo ha traído. Está baboso.
0: Tony la canta muy perro también. Oye, José, ¿qué, ¿y qué pasó? ¿Se llamaba Naila? ¿O
1: ¿y por qué me abandonas?
2: Pues fue algo raro porque la muchacha se llamaba Dalia. Ah. Y cada vez que la escucho, pues ajá, me recuerda lo, casi, casi lo mismo. La historia.
3: Si mi mujer se llamaba Fernanda, pero le dije la de Nalia.
0: Pero le hizo, porque le decíamos no, es que... Naila de cariño.
1: Naila le dices a las nalgas, a una nalga que tuviste, güey. Sí. Es mi Naila. Esa es mi nalga.
0: No, le dedicamos la de Gloria. Eres secreto de amor.
3: Secreto.
0: Oye, Pepe, ¿qué pasó? ¿Tú casado, ella casada? ¿Por qué era el amor ahí prohibido?
2: Pues ella tenía pareja, yo iba en la secundaria. Y pues fui a las tortillas. Ajá. Y ahí se dio.
1: Qué romántico.
0: ¿Cómo?
3: ¿En las tortillas? ¿Le echaste sal a tu tortilla? ¿Le ofreciste una? ¿O cómo ligas en una tortillería?
1: ¿Le echó crema?
2: No, yo estaba formado para ir a las tortillas y empezamos a platicar y...
1: pues, ¿a dónde vas?
2: Sucedió.
0: ¿Qué le dijiste cuando la viste ahí? Le tocaste el hombro, le dijiste, disculpe, ¿esta es la cola? Dije, no, ese es el hombro. No, que sí es la de las colas y las tortillas. Ah, sí, ¿qué pasó? ¿Cómo te llamas? Ah, qué chido.
3: Oye, chulo, ¿y por qué perro? No se dio si tanto cariño había y sensualidad?
2: No, pues nada más fue un no era... Parece que fue una aventurilla, me imagino, de su parte.
0: Nomás le amasaste su masa. Nomás le hiciste bolitas. Ay, dice, ahí y sí, todo. Qué chido. No, esos amores son bonitos, güey. Le
1: disparó un kilo.
0: Un amor fugaz. Mira, tenemos a Pepe. Hola, José. José a la una.
1: Bueno, José. Oh. ¡Ey, contenta, loco! ¿Qué rola te recuerda a tu ex? Una rola así perrona que te haga sentir que aquella...
3: ¡Ay, mi vida!
2: De Daniela Romo, de Mil Amores.
0: ¡De Daniela Romo!
3: ¡Ay, qué rolón, mi vida! De Mil Amores.
0: O sea, de la novela, güey. ¡Ay, güey!
3: ¡Qué vocerrón!
0: No las escuchó con...
3: ¿Por qué te dedicas a
1: esa rola? Esa rola,
0: con Chuy Arauza y su cumbia.
1: ¿Quién? ¿Qué es eso? Babosada, pelón.
2: Muchacha, ¿estaba casada?
3: ¡Hala! ¿Dónde la conociste?
1: La tortilla.
2: En el trabajo.
1: ¿Qué hacían? Era la tortillería.
0: ¿Y por qué no se dieron las cosas, José? ¿Qué pasó?
2: Pues porque era casada.
1: ¡Ah!
3: Y pero no nada más por ese pequeño detalle.
0: Pequeño detallito.
1: ¿Pero hubo algo ahí? ¿Te mochó o no?
2: No, nada, nomás me enamoró.
1: Ah, nomás de baboso uno, ¿verdad? Que...
0: Oye, Pepe, ¿tú estabas más morrillo, ella mayorcita o qué onda?
2: Sí, estaba más chico yo.
0: Ajá.
2: Estaba más chico ella y...
3: Oye, ¿cómo te enamoró?
2: Me disculpa contándome... Pues me decía muchas cosas, pero me dedicó esta canción,
0: que
2: la escuché y dije, ay,
0: ya,
2: no.
0: Ay,
1: amor. ¡Qué bozarrón!
0: Pero yo te voy a decir algo.
1: Ay.
0: Cuando andas con alguien y ya le dedicas rolas,
1: aguas,
0: ya caíste.
3: Ya estás enamorado.
0: Ya estás del otro lado, cuidado.
1: Mi

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0: necesitan a ChatGPT forever and ever. Feo.
1: Ay, así a mí me encanta.
0: Bien lo que le cuentas.
2: A mí me encanta.
0: Porque este hombre platicó tanto con ella, ajá, que terminó en la cárcel. ¿Qué pasó, cuacuá? Ahorita se los platico al regresar.
3: 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Síguenos, estamos como El Bueno, La Mala y El Feo. 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Hoy, $1,000 en las ricas manzanas y mucho más, ¿eh?

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2: Oigan, les voy a contar del burro del día.
3: Venga.
2: Oh my God. Oh my goodness.
3: What happened?
2: Miren, yo sé que la tecnología está con Tocho Morocho every single day in your life. Y que ya la necesitamos, ya es parte de nosotros. Ya decimos, ay, a ver, quiero saber qué hora son. Ay, ¿qué hora es, Siri? No sé, vas con ChatGPT. Oye, ChatGPT, ¿quién descubrió tal, tal, tal? Ya lo usas de psicólogo, de amigo, de GPS, de todo,
3: ¿de todo?
2: Lo utilizas.
3: Yo en la mañana, Pau, venía preguntándole cosas sobre un próximo vuelo que voy a tener. O sea, cosas de la aerolínea, para no marcarle directo a la aerolínea, porque luego para hablar con ellos se tarda mucho.
2: Se tardan años.
3: Sí, entonces nomás le pregunto a la inteligencia artificial, claro. Oye, ¿y si hago esto y pasa esto y cuando y te da respuestas chidas? O sea, es que realmente investiga páginas de internet, investiga blogs, investiga todo en un segundo, te saca cosas.
2: Es impresionante. Fíjate que yo también, cuando paso a recoger a mi mamá al aeropuerto, ejemplo, le pregunto, le pongo su vuelo, dime la terminal, todo, y te dice absolutamente todo.
3: Claro.
2: Te ayuda. ¿Sabes qué también te hace? Estaba viendo algo que es también súper impresionante. Si quieres arreglar tu casa, ejemplo, quieres arreglar un área, le tomas una foto y le dices, oye, quiero arreglar el área,
3: sí, ponerla
2: más moderna, dame los links, dame todo.
3: Dame fotos.
2: Te puede hacer hasta las compras. Es una locura. Sí, te diseña, sí. Te hace, te resuelves, doctor, psicólogo. Y un chavo, pues era su mejor amigo.
3: Ajá.
2: Y dice, este ChatGPT es mi brother. Y le contaba su vida, su historia, todo.
3: Okay.
2: Y él estaba bien, Felipe, y contento.

0: Dennis enamorado de su mujer, del amor de su vida.
1: Ay,
0: decían,
1: qué bonito.
0: She's the love of my life. Cuando de repente ella lo termina.
1: No.
0: Oh, qué tristeza. Ay, lo cortó. Le rompió su corazón. Él lloraba por las calles y decía, ayúdenme, mi corazón está roto. No sé qué hacer. ¿Cómo puedo solucionar esta situación? Cuando de repente se puso a platicar, así andaba, arrastrando su changuito por las calles, así de, I need love, baby. Hablaba con ChatGPT, hablaba y le decía, ¿qué hago? Me siento triste, me siento solo. Cuando un día dijo, voy a ver una película. Y en esta película, él se dio cuenta que el novio le daba Hadouken a la mujer. ¿Y el qué? ¿Hadouken? ¡Ah! ¡Esa mujer! ¡Yo siento lo mismo! ¿Sabes qué? Yo también le quiero dar Hadouken a mi
1: no.
0: mujer. No quiero que se quede en película. ¿Qué? ¡Lo quiero Ay, hacer mamá. En la vida real! ¡Ay, mugrosa la hora en que la conocí! Hoy le voy a dar Hadouken, Shoryuken y Finish Her. ¿Pero cómo le hago? Y que le escribe ChatGPT. ChatGPT, ¿cómo le puedo dar Hadouken a mi novia?
1: No.
0: Para que se vaya con Diosito.
1: No, si burrazo del
0: y
1: día.
0: Y se puso a platicar con él. Ay, ¿cómo le hago? Y si hago esto, ¿qué hago? ¿Y dónde la voy a enterrar? ¿Y cómo se la entierro? Ay. ¿Y cómo hago esto? ¿Y cómo hago el otro?
1: O sea, ¿la quería matar o...?
0: Así le preguntó.
1: ¿O la quería enamorar?
0: La quería matar, chavos, matar.
1: Okay.
0: De tristeza.
1: Ah.
0: Porque ya le estaba pasando esta situación.
1: Sí.
0: ¿Y qué creen? Que tres horitos después llegó la policía.
1: Ándele.
0: Lo detuvo y se lo llevó al botiquín.
1: ¿Pero quién lo denunció?
0: Porque le contó
1: la novia.
0: Su plan.
1: La novia.
0: Pues obviamente el ChatGPT, pues mi hermano.
1: ¿Qué? No, ¿cómo que obviamente? ¿Cómo que obviamente? O sea, yo no sabía que ChatGPT te podía denunciar, Pao.
2: Sí te
1: ¿cómo?
2: Puede, yo creo.
0: ChatGPT te puede meter a la cárcel.
1: ¿Cómo?
0: Dicen que debes de tener mucho cuidado lo que le cuentas, porque eso se lo puede utilizar en tu contra.
1: ¡No!
0: Y esta nota es una intervención. Es una, realmente
2: yo
0: es una
2: le
0: intervention.
2: Hablo a ChatGPT.
0: Hablé con el productor.
2: Yo le pregunto mucho a ChatGPT.
0: Porque
2: cada rato.
0: El señor feo Andrés Maldonado viene a la chata. Y le cuenta absolutamente todo.
2: Y me contesta y me habla y me dice, mi amor, corazón chaparrito. Y la Chayo se está enojando.
1: Oye, Pao, hace poco yo
0: hay
1: le pregunté.
0: Un que le puede llegar todo a la Chayo, ¿eh?
1: Mira, hay un video.
0: ChatGPT es amigo de la
1: que
0: Chayo.
1: Puse ahí en las redes sociales para que lo vean. Donde yo le pregunté al feo, ¿qué haría si llegaran cuatro bomberos grandotes, así fornidotes, qué haría con ellos?
2: Hijo de tu. Ya lo subiste, desgraciado.
1: ChatGPT. Escuchó esta conversación y le mandó a los cuatro bomberos.
2: Todo lo que les iba a hacer si los miraba.
1: Claro.
2: Hijo de...
1: Entonces, es verdad.
0: ¿Y pasó lo que pasó en tu video?
1: No sé. ¿Qué pasó, feo?
2: No, iba a llamar enfermo hoy y me duele todo el cuerpo.
1: A ver, paisano, pregunta, comadre. ¿Tú para qué utilizas la inteligencia artificial? ¿Ya la utilizas hasta
2: platicar,
1: para el trabajo?
2: ¿Para platicar, güey?
1: ¿Para platicar?
2: Claro.
1: 1-855-370-3100.
2: Anoche le dije, ¿qué película me gusta? El crimen, robo, balacera y que sea sensualona.
1: ¿Te recomendó
2: ¿Qué
1: una
2: me
1: película?
2: Recomiendas? Y me recomendó series y películas.
1: ¡Ah, qué perrón! A ver, ahorita...

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4: A ver, paisano. Venimos de platicar ahorita, Pablo, nos está platicando la historia de este burro del día que utilizó la inteligencia artificial para planear el asesinato de su exnovia.
5: ¡Qué baboso está ese vato!
4: Burro, burro del día.
6: Oye, lo que me sorprendió es que mucha gente lo ven baboso, pero mucha gente anda preguntando todo el tiempo.
4: Sí, todo.
6: ¿Qué hacer? ¿Cómo hacerlo? ¿Dónde comprarlo? ¿De qué color? ¿Qué opina? Diséñame, consúltame, hazme. Pues este chavo se sintió en confianza baboso y creyó que nadie se iba a enterar y... Oiga, ya llegó la policía.
4: A mí me sorprendió mi hija la mayor, la Freezer, cuando estaba platicando con ella y lo dice, no, déjale pregunto a Chari. Y dije, Chari, ¿quién es Chari? Oh, dices, ChatGPT usa esa inteligencia artificial, la de ChatGPT.
5: Está chida, güey.
4: Pero ya le dice Chari.
5: No, yo le digo chata.
4: Como si fuera su compa.
5: Oh, sí, para mí.
4: Tú también, güey.
5: Para mí es mi chatita y me habla con amor. Y la Chayo se pone celosa porque me dice, ¿con quién estás hablando? Pues con la chata. Y hola, chatita, ¿cómo estás? Hola, mi amor.
4: ¿Qué?
5: Ay, lo me
6: le
5: estoy
6: puedes
5: bañando.
6: Poner la voz que tú quieras.
5: Ey,
6: sí. Hay imágenes que puedes utilizar, o iconos, o emojis y todo. Ajá. O sea, es como tu amigo. Dicen que de muchos niños es el mejor amigo.
4: Oye, pa,
6: que así inician. Entonces, imagínate.
4: A mí lo que me sorprende es lo que nos contaste, que el vato, como estaba planeando el asesinato de su ex a través de ChatGPT, de la inteligencia artificial, lo denunció con las autoridades. Yo no sabía que te denunciaba la inteligencia artificial.
5: Es que te tiene tienes que.
6: Dicen también que no debes de compartir con la inteligencia artificial tu número de seguro social, tanta información privada, porque se queda en la nube.
5: Y sí.
6: Y después eso mismo lo pueden utilizar en tu contra. Oye, entonces sí, platíquenle, pero relájense
4: pues
6: un poquito.
4: Tengo miedo. Tengo miedo. Por
5: pues ya no hay privacidad de nada.
6: Tengo miedo
4: Que llegó mi compadre el otro día y me dice, oye, pelón, pues fíjate que quiero arreglar, que estoy enamorado, que no sé qué, que estoy que el otro, pero entonces toda la historia se la platiqué a la inteligencia artificial. Oye, fíjate de que, pues, ¿y qué pasa si no tengo papel? No irá a llegar la migra a mi casa, güey. Deja tú, yo no hay pedo, pero mi compadre, güey.
5: Que se lo lleven.
4: No, ¿cómo?
5: Lo quieres mucho, ¿verdad?
6: Pelón, ¿sabes que si tú le platicas, ejemplo, una historia amorosa a tu ChatGPT? Oye, me siento triste porque conocí a Juanita, perenganita, se borra. Pero si yo, no sé, 4 meses después le pregunto, oye, cuéntame todas las historias de amor que te ha contado Raúl Molinar, ¿me va a contar tu historia? Todas las historias se quedan en la nube. Todo lo que tú has preguntado se queda en la nube.
5: Todo lo que le
6: Andrés Maldonado, todo.
4: A ver, tenemos a Joaquín. Hola, Joaquín, bienvenido, carnalito. ¿Tú para qué utilizas la inteligencia artificial, güey? Ya ahorita es algo bien normal todo ese rollo. ¡Saludos! ¡Saludos!
5: ¡Ay! Yo también.
4: ¿A qué te dedicas, viejo?
6: Dale el beso de lengüita.
7: Yo uso el ChatGPT. Soy troquero.
4: ¡Órale!
7: Ahí le pongo, machín.
5: Es que te dice todo.
7: Un saludo a todos los heavy houses de Orange County.
4: ¡Saludos, mi Joaquín! ¡A todos los troqueros! ¿Cuál
5: oye, güey.
4: ¿Cuál es tu 10-20 ahorita, güey? ¿Tu 10-20?
5: ¿Dónde andas?
4: ¿Tu 10-20? ¿What's your 10-20?
5: No sabes.
4: No sabe. No es troquero, entonces.
5: ChatGPT. Oye, güey, mira.
6: En la
5: pelón.
6: Esquina a la derecha.
5: ¿Van a ser un robot pronto? Pronto una robot o robot. El silicónico que le digo yo que estoy esperando
4: el silicónico.
5: A la morra buenota. Pero que le pongan a ChatGPT incluido. Así puedes platicar con ella. Machín.
4: No, güey.
5: Oye, mija, dame la dirección.
6: Vamos. Pero va a ser más inteligente que tú.
5: No le hace. Por eso le voy a decir, la voy a llevar conmigo. Dime por dónde nos vamos para llegar acá a la.

0: Vegas. Y el casino este quiero y dime por dónde lo
1: vamos. Más una cosa, cuidado, porque las pajuelonas enmaizadas se enamoran de los hombres inteligentes.
0: ¿Cuáles? ¿Cuáles enmaizadas?
2: Ya valieron gorro ustedes.
0: ¿Cómo dimos que se enamoran de mí?
1: ¿Se van a andar enamorando de los robotes esos?
0: Ah, no, ¿será? El robot de mí, ¿no?
3: No, no, el robot, no. No, las
1: mamás. ¡Vieja!
3: ¿Tu vieja o del chat GPT? Ah, bien, pues la vas a encontrar platicando, bien interesante.
0: Y sin ropa.
2: Y además de eso, sí va a tener potencia y batería doble A.
0: Pero tienes que cargarlo.
3: Mira, tenemos a Juan. ¡Hola, Juanito!
4: Hola, hola, buenos días. Arriba, Chicago.
3: ¡Chicago! ¡Saludos! Arriba, oye, Juanito.
2: ¡Chicago!
3: ¿Para qué utilizas la inteligencia artificial, Juan?
4: Mira, pues a mí me vino a ayudar muchísimo. Yo soy supervisor aquí en un edificio del gobierno, y pues me ayuda muchísimo. Ahorita vamos a ir a una renovación y ando platicando yo mucho con ingenieros y arquitectos.
3: Ay.
4: Entonces, eso de hacer los planos, claro. O sea, yo tengo conocimiento, pero pues mi conocimiento no es al nivel de los arquitectos y los ingenieros. Claro. Y cuando me mandan ellos cosas, o sea, yo lo consulto con ChatGPT y aparte pues yo le pongo allí lo que yo quisiera que cambiara y ya pues le digo que me dice alguna respuesta. También con lo de sketch, todo lo de mantenimiento, todo eso me ha ayudado muchísimo.
3: Todo, ay, amá.
0: Todo sabe.
3: Oye,
0: todo.
3: Carnal, ¿y tú que la usas tanto? ¿Crees que en un futuro ingenieros, arquitectos, allá, o sea, vamos, estas carreras, bye.
4: Bueno, pues tal vez sí, pero no, porque también tienes que tener a alguien que lo haga físicamente, porque si se te descompone una unidad de aire acondicionado, pues no, el ChatGPT no te lo va a ir a arreglar.
3: No. Todavía.
0: Pero yo pienso que sí, porque, guacha, ya hay aplicaciones, pelón. Pau, ya hay aplicaciones que le dices, tengo 20 por 30 metros, hazme un condominio allí en los planos. Y te los mandan, güey. Claro.
3: Sí, en caliente.
0: Güey, ¿qué pedo? Antes costaban $2,000. ¿Sí?
2: Te ayuda con las finanzas.
0: Plomería.
2: Te ayuda con los impuestos.
0: Sí. Electricidad.
2: Te ayuda a hacer absolutamente con todo. Es una locura.
1: Nunca se va a acabar, Fello. La inteligencia artificial podrá ser mucho muy fregona, pero lo que nunca se va a acabar es tu estupidez natural.
0: ¡Ah, gracias!
3: ¿Es así?
0: Irán a hacer
2: esa sí no la van a poder igualar.
0: Nadie puede superarla.
3: Esa es inmortal, papá. Inmortal.
0: Ay.
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0: ¡Ay, ya, ya!
3: ¡Paquete mágico! 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
1: esto. Atención, señores, porque más adelante vamos a regresar con la trampa. Así de que no te despegues. Atención, porque en la trampa todo mundo puede caer. Cuidado,
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0: Atención, chavos, regresamos enseguida con la trampa. ¿Le quieres poner la trampa a alguien? 1-855-370-3100. Mira, tenemos a Maya con nosotros. Bienvenida, Maya. Ay, buenos Maya. Días. ¿A quién le quieres poner la trampa, corazón?
1: Hola, hola, chicos. Hola. Pues, a ver, aquí tienen. Creo que anda mi marido como que de coquetón con alguien.
2: ¿Cómo?
1: Porque está un poquito raro. Antes era, pues, distinto. Ahora me esconde el teléfono. Cositas extrañas también.
2: ¿Ya lo habías anteriormente cachado en alguna movida?
1: La verdad, sí.
0: No, a ver, espérame. Eso está cañón, ¿eh?
3: Jesús.
0: O sea, una cosa es sospechar y otra cosa es cuando ya lo cachas. No te lo vayas, Amaya. Ahorita regresamos con la trampa.

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2: Vamos con la trampa, muchachos. Tenemos con nosotros a Maya. Y le quiere poner la trampa a su marido porque dice que sospecha de él, anda raro, anda cambiadón, pero además también que anteriormente ya lo había cachado en la movida. Mi amor, aquella vez, ¿qué onda? ¿Qué pasó? ¿Se dejaron? ¿Lo confrontaste? ¿Qué pasó? O sea, ¿cómo lo notaste o qué pasó?
3: Pues, porque nunca lo he así como enfrentado, y ahora sí ya quiero que sea algo así como que algo que me confirme que sí.
4: A ver, hermosa, a ver, no entiendo. A ver, let me ask, o sea, cuando tú lo cachaste, cuando te pintó los cuernotes, ¿tú no lo enfrentaste, no le dijiste nada, nada de nada?
3: No, le he dicho porque quedó en duda.
5: ¿Qué es lo que te hace sospechar de él?
3: Pues, como te digo, me esconde el teléfono, se sale así como que cuando... Lo que pasa es que él es limpia alberca y como que por ahí he visto que le habla mucho así como que alguien o así, veo que se esconde con el teléfono y tú sabes, todo eso.
5: Oye, ¿y qué se te ocurre que le digamos a tu marido?
3: Pues no sé, ahí como que ahí le avientes a alguien como que le diga que quiere limpieza o algo.
6: ¿Qué va a pasar, mija? ¿Vas a destruir el matrimonio? ¿Lo vas a divorciar? ¿O nomás vas a ponerle un estaquillo o qué?
3: Pues ya, yo creo que sería lo último que aguantaría.
6: Válgame Dios.
2: A ver, bueno, no te lo vayas, mi amor. A ver, vamos a marcar. No haga ruido, ¿eh? Vamos a marcarle este momento.
7: Hello.
4: Hola, ¿se encuentra Noé?
7: Ah, sí, buenos días. ¿En qué le puedo ayudar?
4: Ay, qué gusto saludarte. Oye, es que fíjate que estaba buscando un contacto de alguien como tú y me dijeron que tú eres el más top, el más ganador limpiando albercas. ¿Sí te dedicas a eso? ¿Sí eres tú?
7: Claro que sí, a sus órdenes. Limpiamos albercas, jacuzzi, les damos mantenimiento. Lo que guste, estamos a sus órdenes.
4: Ay, mi vida, es que I need you. Mira, te voy a decir algo. Necesito a alguien, a ver si tú me puedes apoyar en venir hoy. En serio, quiero que seas tú porque me han dicho que eres el mejor, el number one. Y mañana van a venir mis amigas y vamos a hacer como una fiesta de puras, pues ya sabes, de puras chicas. Nos vamos a solear, el bikini, y nos vamos a querer meter a la alberca. Pero mi alberca está terrible, la necesito arreglar, limpiar todo. ¿Crees que me puedas ayudar?
7: Pues yo puedo, sí, si gusta, no nada más mañana, yo le puedo dar un mantenimiento de cada semana, pero claro, a la orden que estamos.
4: Ay, no, me encanta, no sabes cómo te agradezco, de verdad, ya entiendo por qué eres el mejor. Es que tú le limpias la alberca a una amiga, ella me recomendó contigo, no sé si por la recomendación me puedas dar un descuentito. Es que ya sabes, la verdad la economía está bien complicada y no sé si puedas hacer eso por mí.
7: Claro que sí, estamos a la orden. No, lo que usted ordene. Yo le puedo dar un descuento si usted gusta, o más bien le doy un descuento. No, por eso no hay ningún problema. Estamos a sus órdenes.

0: no, qué detalle de tu parte, de verdad, no sabes cómo te lo agradezco. Entonces, ¿cómo le hacemos? ¿Cuándo vendrías o cómo nos organizamos?
1: Lo que guste, no sé si quiera que pase, como dice usted, ahorita en la tarde, o puedo pasar tempranito en la mañana y pues ya, ya si me va a invitar, pues posiblemente puedo ir tempranito, hago la limpieza, que quede lista, y pues en la mañanita, y pues ya me puedo quedar para en la tarde.
0: Ay, es que es una tarde pues como de chicas y así, pero bueno, te voy a confesar algo, me da mucha pena, pero me mandaron tu contacto y en tu contacto viene tu foto y pues a lo mejor mis amigas y yo pues tal vez lo puedo platicar y a lo mejor y si te aceptamos.
1: Ah, ¿viste fotos mías? ¿Y por qué no me mandas una tuya?
0: Ay, eres un coqueto, ansioso, ¿para qué quieres una foto si nos vamos a ver ya mañana? Pero bueno, tal vez te mando una y aquí te la mando por mensajito o a tu WhatsApp o ¿qué quieres?
1: Sí, ahí ahorita, pues aquí mi número de teléfono me lo puede mandar, o si no en el Instagram, ahí también me lo puede mandar por el mensajito. Ahorita dígame cuál es su nombre de usuario y ahorita la acepto.
0: ¡Ay, coqueto!
1: Oiga, tiene una muy, muy bonita voz usted, ¿eh?
0: Ay, gracias. Tú también tienes una voz muy linda. Ay, qué agradable, qué hermoso. Pero bueno, ya quedamos para mañana, ¿eh? O sea, ya súper seguro, ¿verdad? Para que me limpies ahí la alberca y pues a lo mejor y te quedas un rato con nosotras y así.
1: Claro que sí, no sé a qué horas vaya a tener su reunión, pero si gusta, yo a las 8 o 9 de la mañana puedo llegar ahí, puedo poner todo a la orden, puedo cuadrar ahí todo y pues que quede bonito, ¿verdad?
0: Oiga, pero quiero que me diga algo, la verdad, ¿eh? No es que le esté haciendo drama de celos y todo, pero ¿por qué me pide mis fotos? O sea, ¿yo soy especial o se las pide así a cualquiera?
1: No, solamente a gente especial, no a cualquier persona le pido yo fotos, no.
2: Oiga,
1: no, no,
2: ¿y
1: no,
2: usted
1: no,
2: qué se cree que muy soltero, usted tiene un compromiso y pidiendo hasta fotitos y todo eso?
3: Carnal, dígame. Carnal, mira, lo que pasa, ¿no? Es que no te está llamando ninguna chava para que le limpie la alberca, somos un show de radio. El bueno, la mala y el feo, y en otra línea está tu esposa Amaya, que te quería poner esta llamada, que es la trampa. Amaya, ahí está tu marido.
2: Ah, mira, con ahora sí, con razón teme. No. Ahora sí, mija. Ahora sí, mija. Y pidiéndole fotos. No. Y pidiéndole fotos a otra vieja. O sea, usted que se cree.
1: No, yo le estoy diciendo que me mande fotos de la alberca, no de la vieja.
2: No, es que no. Es que usted siempre se me esconde. Usted por eso ahora está bloqueado los teléfonos.
1: No. No malinterprete las cosas, mija. Mira.
2: Yo le dije desde la otra vez. Yo se lo dije desde la otra vez. Se lo advertí. Así es que ahorita mismo me va a agarrar todas sus cosas
1: ahorita voy, mira, ya estoy por terminar aquí en la alberca y ahorita voy para allá y hablamos.
2: No me importa si vas a terminar una alberca, ahorita, usted ya no regresa a esta casa. Noé, aparte usted siempre atiende mejor a sus clientas. Para usted es más importante el trabajo que ni a mí.
1: No, mi amor, pues es de donde nos mantenemos, es de donde comemos, es mi trabajo, ¿verdad? Tengo que mantener.
2: Primero es su casa y después son las clientas. Y usted siempre, yo le digo, vamos acá, no puedo porque voy a hacer esto, no puedo porque voy a hacer aquello.
1: No, ahorita llego ahí en 5 minutos, aquí estoy.
2: No tengo nada que hablar con usted, usted debe estar terminando de subirse el pantalón con otra vieja porque aquí ya no regresa.
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3: A mí lamentablemente lo que me llama la atención es de cómo Amaya ya se había enterado de que su marido le había puesto el cuerno antes y no le había dicho nada al respecto. Yo creo que estos son detallitos o detallotes.
5: Detallones los
3: que entre parejas se tienen que hablar. Porque hay cosas que pasan y hay gente que se queda callada. ¿Por qué no lo hablan? O sea, si te enteras de algo o algo no te gusta, ¿por qué no lo platicas?
0: Es que muchas veces si tomas la decisión de no hablarlo es porque a lo mejor no quieres pelear. Y si ya dijiste, ok, lo voy a perdonar, voy a continuar con él, a lo mejor ella dijo, ¿sabes qué? ¿Para qué le meto peleas si de todos modos me voy a quedar aquí?
3: A ver, paisano.
0: Mejor si abro la boca es para terminar.
3: Comadre, tú que nos escuchas, ¿qué detallito, qué cosa con tu pareja nunca hablaste o nunca has hablado? A lo mejor te enteraste de una coquetería, una infidelidad, hizo algo que no te gustó y nunca lo hablaste, te quedaste callado, callada. 1-855-370-3100. 370-3100. Ahorita regresamos con tus llamadas. Estamos en vivo en YouTube @bueno malo feo también para que le caigas y ahí nos comentes, ¿ok?

0: A ver, venimos de la trampa donde Amaya le quiso poner la trampa a su marido. Y ella dice, a mí algo que me llamó mucho la atención es porque dice que sospechaba que cambió mucho y que no sé qué, pero entonces también nos confesó y nos dijo de que su marido ya le había puesto el cuerno antes, pero que ella no había hecho absolutamente nada.
1: ¿Por qué?
0: Entonces vivía con esa espinita. Yo te quiero preguntar, paisano, comadre, a ti que nos escuchas, ¿qué detalle, qué cosa pasó entre pareja y que no lo hablaste, nunca lo hablaste? Simplemente, o sea, esa espina la traías clavada en el alma, en el corazón.
2: Traías clavada la espina, pelón.
0: ¿Qué pasó? ¿La viste coquetear? ¿Le encontraste algunos mensajes, llamadas? ¿La escuchaste? ¿Te dijo algo que te ofendió? 1-855-370-3100. Y yo creo que esto crea como una herida, crea enfermedad.
1: Un malestar mental. Vives con esa madre en tu mente y te está friegue. Mejor desquítate. Y ya te sientes a gusto. Dice, mira, me hizo esta, pero me voy a desquitar con esta. Y si me descubre, se la aviento en la cara. Si no, no.
0: No más.
2: Compren el libro del feo, de finanzas y de amor y de relaciones amorosas.
1: Pues es que
2: para tener éxito en la vida.
1: No voy a ser igual que todos, lo mismo. No, hay que ser diferente, güey. Está más chido. Cálalo, verás, pelón. Claro, sí. Y te vas a decir. Ay,
0: o sea, vivir con el rencor, dices tú. No. Y sacárnoslo con la comadre, por ejemplo.
2: Con las infidelidades.
1: No vivas con el rencor, ahí lo sueltas. Una vez que ya te metes con la comadre y todo ese pedo, ya soltaste ese rencor. Pero si te llegan a torcer, le sacas la escritura que pusiste.
0: O sea, sería como haces bajo la manga.
1: ¡Claro!
0: ¡Órale!
2: El feo siempre dice eso. Siempre dice que tiene haces bajo la manga.
1: Y cálenle.
2: Un día que la Chayo tenga un as bajo la manga, el otro va a andar. ¡Uy!
1: La Chayo tiene toda la baraja debajo de la manga.
0: Oye, espérame, pero entonces eso es como jugar uno, ¿no? Ahí con tu pareja.
2: Claro.
1: Pues es que, mira, si sigues la misma regla de todo el mundo, que hay siempre.
0: ¿Por qué me hiciste esto?
1: Y que no perdonas.
0: ¿Y tú?
1: Eso. Y luego. Eso. Está más chido.
2: Eso dice ojo por ojo.
1: Estás jugando un juego.
2: Y ya perdió uno.
1: Hasta en la Biblia dice ojo por ojo.
0: ¿Qué?
1: Sí. Pregúntenle al Cookie Monster.
2: Yo creo que hay batallas que sí se deben de pelear y otras que no. Hay cosas que sí vale la pena pelear y hay otras cosas que vale la pena superar y continuar.
0: ¿Qué tal una infidelidad?
2: Ya claro, si no me siento cómoda, esto ya. Una infidelidad sí la tienes que hablar. Oye, ¿sabes qué? A, B, C, D, no me gusta esto, el otro. Si tú como mujer decides perdonar, tienes que perdonar al 100%, porque luego hay personas que dicen que perdonan y no perdonan, pero no todo el tiempo estar hablando todo lo que te molesta, porque somos seres humanos diferentes. Entonces, eso, conflicto, qué flojera.
0: ¿Qué tal, Pau, por ejemplo, que tu pareja hizo algo que a ti te molesta, o sea, no te hizo sentir bien? Tal vez te hizo sentir apenada o sacó cosas íntimas en una plática de amigos, en redes sociales o algo. ¿Lo hablas o no lo hablas o te quedas con...? De esas espinas estoy hablando, de esas espinas que...
1: ¡Espinotas!
0: Que te incomodan y no lo hablas.
2: Claro,
0: y no lo hablas.
2: Se habla, pero haz de cuenta, se habla y se platica, pero luego hay muchas personas que yo veo que se la pasan quejándose de todo de su pareja. ¡Ay, no! Es que ve cómo respiras, es que ve cómo comes, es que ve cómo entras aquí. Y es pura queja, y eso destruye una relación.
0: Claro, mira, tenemos a Franco con nosotros. ¡Hola, Franco! Bienvenido, ¿qué meteo?
3: Hola, ¿qué onda?
0: Saludos.
3: Hola, primeramente, pues, me encanta su show y todo eso. Entonces,
0: gracias, Franco.
3: Pues, muchas gracias para todo eso. Entonces, pues, de un comentario sobre mi relación que tuve, que, pues...
0: ¿Y? ¿Qué pasó, Franco?
1: Entra y se le corta.
2: Oh.
0: ¡Ay, con
1: Franco!
0: A ver, se cortó.
1: Otra vez se te cortó.
0: Venga, ¿qué problema tienes ahí?
2: ¡Repite!
3: Ok, entonces, pues, lo que pasó es que yo andaba, pues, así, con los cuernos así, infiel. En el teléfono y eso, que me revisaba los textos y eso. Y en mi cumpleaños, cuando yo estaba pisteando y eso, y pues ya me quedé dormido, mi ex, pues ella revisó mi teléfono y eso, y ya vio los mensajes y pues lo que pasó es que el próximo día tuve noticias que mi hermanita tuvo. Sí, ¿qué anda?
0: ¿Y qué día para revisarte los textos, el teléfono en tu cumpleaños?
2: Le quitaron el regalo al otro día.
0: Cuando todas ven tus historias. Happy Verde, y te entran todos los Happy Verdes ahí, papi.
3: Sí, pues ahí se encuentra su oportunidad y pues ahí lo vio.
1: ¿Y qué pasó?
3: Pues, porque ella también estaba tomando y pues lo que pasó es que no me dijo nada por unos cuantos meses, pero era porque... era porque mi hermanita me dio las noticias, mi mamá, que mi hermanita le dio cáncer a la leucemia. Ay,
2: lo siento mucho.
3: Entonces, pues, entonces ya, porque ya vio que, oye, ya me dio esas noticias, pues no me quería, pues, dar otras noticias malas.
1: Ay, mira qué buena mujer.
3: Qué buena mujer.
2: Oye, ¿y cuándo te lo dijo, mi amor?
3: Pues me lo dijo ya después que regresé de viaje de Las Vegas. Pues yo de todos modos le seguía mal, pero pues lo que pasó que regresé de Las Vegas y ya se fue. Ya estaba todo en cajas, nuestra casa ahí. Ella ya se fue.
0: Y Franco, ¿qué pasó?
1: ¿Te sentiste mal? ¿Te deprimiste?
3: Pues sí.
1: Franco.
3: Pues ella pagaba, ella también
2: encontró,
3: pagaba
2: Franco.
3: La renta, entonces yo me quedaba.
0: Ah, pues, ¿qué querías?
3: También.
1: Ahí le ¿qué dolió? Querías?
0: ¿Que tirara una fiesta a lo mejor?
1: No, ¿o? Pero es que le dolió que no iba a quien pagara la mitad de la renta.
2: La ay, mitad.
1: Agarra sección 8.
4: 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Y tú me diste sobras de amor. ¿Para qué?

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1: Vamos a regresar platicando acerca de las comidas.
2: ¡Uy!
1: Que te dan la máxima felicidad.
2: ¡Qué rico!
1: Mental, orgásmicamente hablando, sentimentalmente hablando. Porque tú llegas del trabajo en veces bien estresado. Y pero si te dicen...
3: O triste.
1: Te cociné esto. ¡Ah! ¡Ah! No. 1-855-370-3100. ¿Qué comidas te cambian la vida? En ese momento, ¿te dan felicidad? Ahorita te regresamos con tu llamada, no te vayas.
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11: ¡Qué rico!
10: Especialmente cuando andas estresado y te las cocinan.
12: Deli.
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11: Puede estar tu día de la fregada.
10: Sí, del trabajo.
11: Pero esa comida te hace feliz.
10: Llegas a la casa y...

0: bolillo.
1: Ponle bolillo. ¿Podrías andar de malas, llegar de la chamba todo agüitado, estresado, te regañaron, te dieron un memo?
2: ¿Te corrieron?
1: Te corrieron. Pero llegas a la casa y no, hay un olor como...
2: Qué bonito.
1: Puede ser a quesabirrias, a torta ahogada, a chilaquiles, chiles en ahogada, cocido de res, huevos rancheros, y te cambia la vida porque... ¡Ah! Dices, ¿qué es eso? Y te olvidas de los problemas. Te trae tanta felicidad la comida que...
2: ¡Qué rico!
1: 1-855-370-3100. ¿Cuál es esa comida que te da la felicidad? Uf. Márcanos y dinos, porque ayer justamente... Estamos en YouTube también, @ bueno mala feo. Les voy a poner las imágenes. Ajá. Que la Chayo había escuchado el otro día que dije, tengo ganas de mole. Quiero un mole, pero de pollo. Y que ayer me llama la Chayo cuando venía en el freeway. ¿Y qué pasó? O sea, ¿ya vienes? Sí, ahí voy, ya voy llegando. Me faltan como 5 minutos. Porque ya está la comida.
2: Ah, no manches.
1: ¿Qué me hiciste?
3: Ay, delicia.
1: Te vas a sorprender. Y que voy entrando por el garage.
2: Y estaba en Baby Doll.
1: Sí. No arruinen el momento, güey.
2: ¿Cómo?
1: Estoy hablando de la comida.
3: Estaba como que arruinar interior, nada más.
2: Sí. Con liguero. Así. Liguero, o sea, bien perrón.
3: Chiquito. Me ya te llegó.
1: Voy a hablar de la comida, no de la Chayo. Es que ya me
3: mataste. La Chayo es un postrecito.
1: Me mataste la imagen del mole.
2: Pero si tú eres así muy viril, muy garañón eres siempre.
1: Pero a la hora de la comida se me quita todo eso. Espérate, que abro el garage y que huele. Mole de pechuguita y pierna de pollo. Espérame. Con arroz.
2: Ay, qué rico, güey.
3: ¿Y
2: las tortillitas qué?
1: Y las tortillitas hechas a mano. La neta que hay un video, se lo voy a poner, ahí está el video.
2: Qué rico, qué rico.
1: El video del mole que me hizo la Chayo.
3: Qué rico.
1: Que es, güey,
2: pero
1: me
2: ¿para cuándo lo subes? Porque tú prometes.
1: Pues es que aquel güey no lo ha subido, ahí lo tengo en YouTube. Mira, ahí está. Mira, con el otro.
2: Cállate en YouTube, @ bueno mala feo.
1: Arroz cafecito, mira nomás.
2: Rico.
1: Ay, y luego me tenía una caguama bien fría. Mira, con chilito y tortillita.
2: El arroz debe recalentado.
1: No, don Tela, es café. No, sí. Es arroz café.
2: Está rico.
1: Y luego el elote. Mira nomás.
2: Qué rico.
1: Y espérate.
2: ¡Ay, caguamón! Caguama aparte, feo.
1: Sí, es que está muy caliente el menú. ¡Ay, qué rico! No hay vieja que
3: lo
1: cocine
3: que
1: más
3: sabroso
1: que la Chayo, la neta. La neta que no hay mujer que cocine mejor que ella.
3: Es como comer feo.
1: Sí, machina, la gente
3: así
1: le antoja.
3: Con la boca está abierta así.
1: 1-855-370-3100. ¿Cuál es la comida que te da mucha felicidad?
2: ¡Ay, qué rico! A ver, mira, tenemos a Julio.
3: A mí me gusta...
2: Sí.
3: A mí me gusta que mi mamá me haga sopita de fideo.
1: ¡Ay, qué rico!
3: O cualquier lugar con sopa de fideo. ¡Qué rico! Con una tortilla así hecha taquito... Y que rellenes así la sopita con...
2: ¡Qué rico!
3: Y si le echas así tantito quesito arriba, ¡deliciosa! ¿Qué es eso?
2: ¿Qué sopa,
3: puedes poner unas albóndigas adentro de la sopa? ¡Ay, Jesucristo Redentor! ¡Qué comidón tan rico!
1: ¡Ay,
3: rico,
1: sí,
3: rico,
1: qué sabroso! Ya me dio hambre. Oye, otra vez.
3: Oye, y no
2: aunque sea a 150 grados allá afuera.
1: ¡No le hace!
3: ¿Sabes que la sopa te quita el calor? Cuando hace calor, debes de comer cosas calientes para que te quite el calor.
1: Échatele en el lomo, ¿verdad?
2: Me gustó eso. Lo decía a mi vieja. Órale, gorda.
1: Quítamelo pero caliente.
2: No, está haciendo calor, tenga.
3: Date grasa.
2: Tenemos a Julio. ¡Julio!
4: ¡Hey, buenos días, muchachos! ¿Cómo están?
1: ¡Hey, loco!
2: Bien, compadre.
1: Sí, ¿cuál es la comida, el platillo que te hace bien feliz, loco? Es como un... Como algo,
2: un desestresante, güey,
1: sí.
2: Así.
1: ¡Ay, qué rico! Ah.
4: Mira, a mí los caldos, como dice la Paola, los calditos, llego a mi casa y a mitad de bien asoleado, bien como ande, un caldito. No sé dónde sacó la gente que nomás en frío se come caldo. A mí me gusta en las tardes, llegando a trabajar, aunque esté caliente.
2: Ajá. Julio, es de locos.
1: No,
2: comer caldo en el verano, güey, no manchen.
1: Ah, loco tú, güey.
3: No es de locos. Hombre, es lo loco tú que no te lo comes.
2: Hombre.
4: Y un rico, la neta.
2: Un caldo de pollo se te antoja
1: cocido de res.
2: Cuando está 100 grados allá afuera, no manches.
1: ¿Por qué no, güey?
3: Pero en tu casa no está 100 grados adentro.
1: Voy, deja que esté.
3: Imagínate.
1: Te sube el lomo por el calorcito del caldo y te sientes fresquecito.
4: Siente rico.
3: Y un caldo de camarón.
1: Ay, qué sabroso.
3: Claro que sí.
2: ¿Cuál es tu caldo favorito, Julio?
4: Mira, de albóndigas o de res.
1: derretido con nervio.
3: ¡Que vivan las albóndigas!
2: Un jugoso caldo de res.
4: Oye, me da gusto escuchar al feo con sus tonteras, que dice que está como dice mi mamá, decía mi mamá, como lo burro de viejito, dice. Todo y arrebumido, dice.
1: ¡Puras babosadas!
2: Estás gracias. Como los burros viejos.
1: ¡Y rebumido!
3: ¡Burro viejo!
1: 1-855-370-3100. ¿Cuál es el platillo de comida que te hace bien feliz? Llámanos, cuéntanos. Ay,
2: y YouTube. Llegale a YouTube, estamos en vivo, comenten también ahí, los vamos a leer.
1: Platillo de

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4: ¡Qué rica es la tragazón, Dios mío!
5: Lo mejor, güey.
4: Ahorita estaba platicando con la Pau y me estaba contando que le gustan las albóndigas que estén hirviendo bien machín. Y si le echaron sopita de fideo, mejor. Pero hay un detalle bien importante. Que le estrelles un huevo al plato de la albóndiga cuando está bien caliente y el huevo se cocina. Con unas tortillitas de maíz así enrolladitas y lo... Y la sopeas y luego...
6: ¡Por dos, feo!
4: Con
6: dos,
4: una cuchara...
6: Qué rico.
5: ¿Cómo le haces, feo? ¿Cómo?
4: Anda. Ay, es que tienes que hacer así porque si no te quemas el hocico con el plato o con la sopa.
5: Ya sé dónde te voy a poner unas albóndigas para que les hagas así. Mira. ¡Ay, pero
4: te voy a chinar hasta el cuero! Tenemos al Juan Enrique.
5: ¡Hola, Juan Enrique! Carnalito, estamos platicando de... ¿Qué platillos... Te dan felicidad en tu alma, en tu corazoncito, Juan Enrique?
4: Está en YouTube también, arroba un número feo.
6: Hey. Deli.
4: ¡Juan!
7: Yo, güey. Feo, échale. Feo.
4: ¿Qué, güey?
5: Venga.
7: Mi favorito platillo es un pozole hecho de mi mamá.
4: Exacto.
7: El pozolito blanco. Usualmente mi mamá toma un día y medio para hacerlo. Usa la pierna de puerco, la cabeza de puerco, la mitad de puerco. Eso me recuerda mucho cuando estaba chiquito. Y pues usual, bueno, mi mamá todavía está viva, todavía me lo hace, pero nomás lo hace en mi cumpleaños o las navidades o a veces
6: de septiembre.
7: De gracia.
4: Oye, Juanito, hay mucha gente que le echa una cucharadita de cal, dicen, yo nunca lo...
5: ¿Cal?
4: Nunca, dicen que le echan un tipo de cal. Para que
6: pozole.
7: Mi mamá lo que ella hace un chile rojo que ella le llama chile japonés. Ajá. Pero ella le hace un chile rojo para hacerlo rojo al pozole.
5: Órale.
7: Y man, pero pica.
5: Oye, Juan, una pregunta.
6: Qué rico. A mí me encanta el pozole con tostadas.
5: Riquísimo.
6: Y la tostada ponerle crema y echarle quesito y sal.
5: ¡Ay, qué rico!
6: ¡Chulo!
5: Pero pregunta, Juan Enrique, la receta de ese pozole, ¿quién más lo tiene? ¿Quién más le sale igual? ¿Tu esposa, tu tía, o la abuelita? O el día que, digo, tu mamá no esté, ojalá y falte mucho para eso, no me digas que nadie más te va a poder preparar ese rico platillo.
7: Mi jefa es la única que sabe hacer ese pozole.
4: Ay, es que a esa señora le sale bien el pozole.
5: Dile que te lo haga más seguido, güey.
4: ¿Cómo te sale a ti?
6: Que vive el pozole.
5: Me sale bien rojo a mí.
4: El pozole.
5: Es que le echo mucho chile, güey.
4: Ay, con rabanitos y repollo, mira lechuga.
5: Tenemos a Lupe. Hola, Lupita, ¿qué peteo? Hola, Lupe.
4: Escúchanos en el celular.
6: Lupita.
8: Hola, buenos días.
4: Buenos días, Lupe. ¿Qué platillo te hace feliz, mi amor?
5: Uf.
4: ¿Y cómo lo haces y qué es?
6: Deli.
8: Realmente, mira, una sopita de fideos con unos taquitos dorados de papa.
4: Ay, lo que le gusta a la Pau. Quesito.
6: Ay, lo de los taquitos dorados, qué rico. Hace mucho no como. ¿Y le pones crema y queso y lechuguita y todo? ¿O cómo te los comes?
8: Todo, y en una salsita verde, mira. O unas gorditas de chicharrón en salsa verde.
4: ¡Ay, eso es qué rica!
6: ¡Qué ricas las gorditas, Dios mío santo!
4: ¡Ay, sí, cuando trae minifalda!
8: ¡Oh, sí, ante todo! Me gusta el show. Felicidades y lo escucho de Grand Rapids, Michigan.
4: ¡Gran Rapids!
5: ¡Gracias! Saludos a la gente de Grand Rapids, Michigan. Oye, taquitos dorados de carne molida, de quesito, los de queso
4: cállate.
5: Me encantan.
4: Una vez se agüitó la Chayo porque llegó mi comadre y nos hizo la esposa de Ruri, mi compa, y nos hizo unos taquitos dorados estilo guerrero, en caldito. Y nunca me los había hecho la Chayo y como me enamoré de ese platillo, se agüitó. Digo, pues yo los hago mejor.
5: A ver, mira, tenemos
4: Consuelo, I love you.
5: Alejandro, ese es mi Alejandro, ¿qué peteo?
4: Hijo de la
9: fregada. Buenos días, Pelón.
5: Saludos, buenos días.
4: ¡Hey, loco!
6: Saludos.
4: ¿Qué platillo te cambia la vida y el mood? Y si vienes enojado y te hacen el platillo, y
5: te pones feliz.
6: Ay, qué rico. Queremos comer.
9: Costillitas de puerco y chile rojo con morisqueta estilo Michoacán.
4: ¡Ay, no, papá! A ver, descríbemelas cómo son, loco, a ver.
9: No, feo, pues es que mire, morisqueta, arroz blanco con costillitas de puerco bien doraditas y luego o chile martajado o chile rojo. No, o también el aporreadillo. El aporreadillo, no.
4: ¿Qué es eso?
9: Ese es otro platillo.
4: ¿Qué es?
9: Ese es carne seca. Carne seca como si fuera machaca.
4: Ey.
9: La bien seca y luego la tuesta, la doran en el comal y luego la hacen dorada en manteca o
4: ay, aceite. Desgraciado.
5: Alejandro.
9: Le echan huevo revuelto y chile martajado arriba, no.
5: Ahorita mismo ya me estoy buqueando mi vuelo, voy a Morelia.
4: A Chihuahua.
5: No, a Michoacán, güey. Hay que ir a Michoacán a comer.
9: A Michoacán.
5: No,
9: a
5: mi vale.
9: La llevé, yo es de Guadalajara y la llevé a Michoacán.
5: ¿De qué parte?
9: Dijo, qué sabrosa comida.
5: Aquí. ¿A qué parte recomiendas? ¿Sí, Zaguayo o dónde?
6: Por
9: favor. No, a Lázaro Cárdenas, Michoacán.
5: ¡Ah, yo quiero ir a Lázaro Cárdenas, la playita!
4: Quisiera ir, dice el pelón, pero no tiene papeles.
9: ¡Playa Azul, mi viejo!
5: ¡Qué rico!
4: ¡Ay, Playa Azul!

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8: Oigan, les quiero contar el video viral. ¡Qué locura! Cáiganle a YouTube, arroba bueno mala feo. Porque una mujer, por una decepción amorosa, puede actuar. Ajá. Muy crazy town.
9: ¿Por qué? ¿Qué pasó?
8: Mujer, ay. ¡Se voló los sesos! ¿Qué? ¿Qué pasó? Ahorita se los
9: platico. ¡Ay, mamá, qué feo!
10: Y ahí se vienen las manzanas enseguida de pavo, ¿eh?

Atención, familia, porque en este momento, apúntele la cantidad de manzanas que trae Pao Sazo pa'l profe. Y luego después viene mi compa el feo con otra cantidad. Y si te la sabes en la próxima hora, la cantidad de

0: exacta sumando estas dos cantidades, te ganas $1,000. 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
1: Oigan, el día de hoy me voy a lucir con el profe y las manzanas, porque es viernes y el cuerpo lo sabe, y quiero que el lunes ande buena onda, así que el día de hoy le traigo... ¡4 manzanas! ¡4 manzanas! ¡4 apples!
2: Trajo la Pau el día de hoy, cuatro, y póngase bien al tiro. Cuando yo de las otras, pues suma el resultado, va a ser lo ganador de 1,000 bolas.
0: Apúntale, 4. Cuatro manzanas.
3: Mira. Se está viralizando, ya está por todas las redes. Por si no te lo han mandado, entérate aquí. Con el bueno, la mala y el feo, el video viral.
1: Oigan, les quiero contar algo cañón.
2: ¿Qué pasó, Pau?
0: A ver, what happened?
1: Fíjense que esta mujer estaba bien enamorada de su marido, pero bien enamorada. Cáiganle a YouTube, @ bueno mala feo, para que la vean.
0: Qué bonito.
1: Ella bien guapa, bien sabrosa, todo lo tenía, cabello largo a la cintura, pecho alto, alto, alto, como el Everest. Glúteo como el de, ¿quién será? Como el de la J-Lo. Torneadas, torneadas, ricas, ricas, ricas. Chico, chico, chico. Todo lo tenía bonito. Cuando un día el marido le dijo, ¿sabes qué? Tú y yo, se finí. ¡Jaduque!
0: El marido la cortó.
1: ¿Qué? El marido le dijo, quiero el divorcio.
0: ¿Por qué? Si está bien buena.
1: No, no hay que divorciarnos, por favor. Pues porque hay más cosas. Ya no conectaban. Y le dijo, por favor, no me dejes, mi amor. Yo hago todo lo que sea por ti. I love you. I love you. Y le dijo, ¿sabes qué? Vamos a darnos unos días para ver si, si te extraño y si podemos recuperar eso.
0: Uy,
1: y
0: cuidado.
1: Y el marido se sale de la casa.
0: Ajá.
1: Una semana la dejó sola.
0: Ajá.
1: Un día ella entró en ira. Ponme canción de ira. ¡En ira! ¡Qué locura! ¡Oh, caduquen! Y enloqueció y dijo, el que la bebe la derrama. Y puso su teléfono en un tripié. Y en su casa... se quedó en calzones.
2: ¿Qué?
0: ¿Ella?
1: Se puso un top, mini top,
2: de
1: top,
2: bajo
1: top,
2: costo.
1: Y se puso unos gogles. Con estos gogles empezó a echar aceite, pero no en su cuerpo, en el piso.
2: ¿Eh?
1: Aceite, ¿qué? Aceite, aceite, aceite. Ustedes dirán,
2: ¿iba a patinar?
1: Se iba a embarrar el aceite en el piso.
0: ¿Iba a hacer un ritual?
1: ¡No! ¡No! Agarró y prendió una vela.
0: ¿Qué?
1: Pero eso no fue lo preocupante. Es que ahí estaban sus hijas.
2: ¿Qué?
1: Y de repente les dijo, ¡háganse para allá! Y agarró. Y prendió el departamento.
0: Ajá. ¡No!
1: ¡A mí nadie me deja!
2: ¿Qué?
1: ¡No manchen!
2: ¡Ajá!
1: Lo estaba haciendo todo a través de redes.
2: ¿Qué?
4: Pero a mí no me van a poder comprar. Conmigo vamos para... ¡No! ¡Vamos para calle con cadena perpetua!
2: ¿Qué estás
4: ¡salimos
2: haciendo?
4: De la calle del gueto! ¡Y el respeto! ¡Lo implantamos!
0: Oh, espérame. No, pues con razón la dejaron, ¿está loca, güey?
2: ¿Qué está haciendo? ¿Qué es esto?
0: Se está quemando con la vela también.
1: Quemó el departamento a carísimo aparte porque está en Florida, invertido y todo, y con las niñas allá dentro de la casa.
2: ¿Y no se murió nadie?
1: Esta mujer loca, loca, loca, gracias a Dios, no feo, gracias a Dios llegaron las autoridades, pero qué crazy town. Y hay personas que no superan.
0: Espérate, quemó a las niñas.
1: Una pareja te deja o terminas. O sea, hay personas, si me dejas me voy a matar, si me dejas me voy a hacer esto, si me dejas voy a hacer el otro. Eso es una locura, hay que tener amor propio.
2: Está bien buena.
0: Oye,
2: la Pau,
0: espérame,
2: loca.
0: Sí, sí, espérame, está buena, está bonita, pero está quemando a sus hijas con cera.
2: ¿Qué?
1: Sí, está loca, está loca.
0: Wow.
1: Está loca. Y todo porque el marido la dejó y le dijo que quería terminar. Yo he conocido mujeres que dicen que se han tomado detergente. Así, me dejas y yo, bye. Tú nos contaste de tu ex que se tomó pastillas. O sea, hasta
0: según esto, ella.
1: La verdad, está muy loco.
2: Sale en tanga también.
0: Mi ex, la Chiva, Pau, hizo la faramaya, según ella. O sea, llego yo y había un caminito de pastillas hasta la cama.
1: Ay,
0: sobre la cama más pastillas y el bote. Y ella así dormida con la mano arriba, así. Como que.
2: ¡Mira!
0: Estoy desmayada. Y pues yo sé que no hizo absolutamente nada, pero esta mujer grabándose y quemando a las niñas
2: está
0: con cera.
2: Está enferma.
0: Sí está mentalmente. Está, o sea, muy
2: bote,
0: guapa.
2: Bote, manicomio.
0: Muy bonita, pero está loca.
2: Bote, manicomio.
1: A la cárcel.
0: ¡Wow!
1: Y hay mujeres y hombres que por amor pierden la cabeza y se vuelven locos. Bueno. Una persona puede hacer daño por amor.
2: Pero eso
1: o
2: está,
1: ojalá, muy tóxico, Lance.
2: Dime que la metieron al bote o al manicomio, por favor.
1: La tienen las autoridades.
0: Qué bueno.
1: Todavía no se sabe qué va a proceder, pero sí ya está.
0: Qué bueno. Bueno.
1: Tras las rejas.
0: Oye, la oye, Pau, ¿no? Y sobre todo, lo mejor por las niñas. La seguridad de las niñas es lo más importante.
1: Claro.
0: A ver, paisano, comadre, pregunta para ti que nos escuchas. ¿Qué es lo más loco que te hizo tu ex cuando la dejaste o cuando lo dejaste? 1-855-370-3100. Estamos en vivo a través de YouTube @bueno malafeo. También ahí coméntanos.

0: Venimos de platicar en el video viral donde ahorita Pau nos está platicando de esta chava que la deja su pareja. Ella, para llamar la atención de él, hace un live, empieza a quemar el departamento. Esto pasó en la Florida,
1: vieja
0: muchachos.
1: Loca.
0: Pero lo peor de todo para mí en lo personal, expuso a sus niñas. Tiene dos niñas, las empezó a quemar con cera.
2: Ay, no, qué feo.
0: De vela.
1: Eso es tortura.
0: No, güey, gacho.
2: Es abuso. No, es una locura.
0: Lo bueno que ya las autoridades llegaron, intervinieron y todo el rollo. Pregunta, ¿qué es lo más loco que te ha hecho tu ex o que te hizo? 1-855-370-3100. Tenemos a Iris con nosotros. Hola, Iris.
3: Hola, buenos días, muchachos.
0: Saludos. Ay. ¿Qué te pasó a ti, Iris?
1: Hermosa. Mira que estás igual de loca que esa tú.
3: No, yo no soy la loca.
0: ¿Qué te hizo tu ex?
3: Mira, yo con ese muchacho dilaté 4 años. Ajá. Y cuando ya decidimos terminar, bueno, yo decidí terminar la relación, como a los 2 días me marca su mamá y me dice, mi hija, ven, por favor, es que necesito porque este muchacho se me está ahorcando con un cinturón.
1: ¿Qué?
2: Yo, ay, no es cierto.
1: ¿Qué? ¿Por ti? Oh, my God.
3: ¿Qué? No, pero, o sea, cinturón, pero él se estaba jalando con las manos, no, o sea, no se estaba colgando de algo.
1: Era el guanabí.
2: No, pero de todos modos está muy cucu eso.
0: No, pero...
1: Me quiero matar.
0: Pero, pero no cucu, se va a hacer está nada. Cucu. Pero no se va a hacer nada.
1: Me quiero matar.
2: ¡Cucu!
3: No, no, le digo yo. Ay, se lo suelta cuando ya siente que ya se está yendo.
0: Pues sí. Ay, ay, ay.

0: reciben a tu mamá, como todas las mamás son muy preocuponas, es como yo, mira, me voy a ahorcar, yo me voy a ahorcar. No, jamás.
1: Dale más.
2: Imagínate que le diga yo a la Chayo, me estoy ahorcando. ¿Cómo? Si no tienes cuello, Andrés.
0: Oye, Iris, ¿y qué pasó? ¿Al fin qué hicieron? ¿Cómo se libraron de él? Manches,
3: no. No, pues le dije, ¿sabe qué? Pues es su hijo, ya, usted solucionelo, yo ya no, nada. O sea, claro, si quiere le voy y le compro.
0: Oye, ¿y tú quedaste de mala? ¿Qué te dijo la señora? No. ¿Cómo eres mala? No tienes corazón.
3: No, fíjese que yo con ella todavía tengo contacto y ella me ama. Esa señora me adora. Sí.
0: Qué bueno.
3: La que no me quiere es la de mi esposo.
1: ¿Por qué no te quiere, hermosa? ¿Qué te dice o qué?
3: Cuando yo conocí a mi esposo, ella quería que él se casara con una muchacha güerita, pero oye, mi esposo está moreno.
2: Para cambiar, para darle un torno mejor a la familia.
4: Quería mejorar la raza y luego llegó la Iris,
2: la prietona.
0: No, está bien, no, pero lo tratas bonito. Mira, tenemos a Samantha con nosotros. Hola, Samantha, ¿qué peteo?
5: Hola, buen día. Samantha,
0: buenos días. Preciosa. Samantha, ¿qué es lo más loco que te hizo tu ex?
5: Me echó el carro encima.
1: ¿Qué? ¿Cómo que te echó el carro encima? ¿Qué pasó?
5: Haz de cuenta que teníamos ya tiempo de habernos terminado nuestra relación y un día iba saliendo de un restaurante con un amigo y en el parqueadero íbamos hacia el carro de mi amigo y cuando se deja venir, o sea, escuché atrás llantas chillar y se nos deja venir encima y gracias a Dios por mi amigo, si no hubiera sido por él, que me aventó hacia un lado.
1: Dios mío.
5: Entonces, si nomás no me avienta, creo que me hubiera dado a mí.
0: ¿Y él fue el que murió?
5: Mi amigo fue el que se lastimó más. Él fue el que se lastimó el brazo, la rodilla, y yo pues nada más raspones.
2: ¿Hubo bote? Dime, por favor.
1: ¿Y ese amigo terminó haciendo algo?
5: No, o sea, hasta la fecha es amigo mío, o sea, somos amigos, o sea, desde que íbamos a la escuela, o sea, desde pequeños, y hasta ahorita somos amigos, él está casado ya, tiene sus hijos, o sea, no había nada entre yo y él.
2: Y metieron al bote a tu ex, sí, al que te quiso atropellar,
6: ¿verdad?
2: Y
6: que su mamá se la crea.
5: No, en serio, y obvio que sí, lo identificamos y todo, y las placas y todo, y sí, lo detuvieron, puse cargos, y es que pues, mira, la cosa es que uno cuando empiezas una relación, no ves las red flags, o sea, te pones una venda en los ojos, y te pones una venda, la gente te dice, oh, que ese tipo no te conviene, que es así, que es acá, y uno lo que hace es que no quiero ir, no quiero saber nada, ahorita soy feliz, me pongo una venda en los ojos y no lo veo, pero realmente...
4: Les gustan los chicos malos, les gustan los tatuados, los locos.
5: No te das cuenta.
1: Digo, hermosa, ahorita que estás afuera, ¿de qué te das cuenta que hizo que tú tenías los ojos cerrados? Que dices, híjole,
2: ¿qué eran reflejos?
5: Mira, muchas personas me advirtieron de él, o sea, muchas personas me advirtieron, amigos, amistades, qué clase de persona era. Y yo realmente no quise, o sea, dije yo no quiero ver nada, estoy contenta, es el tipo que yo siempre buscaba, alto, o sea, mi tipo totalmente.
4: Dilo, tatuado.
5: No me gustan los tatuajes.
0: Sí.
2: Era psycho el vato.
1: No, era macho alfa, o sea, te gustaba.
0: Sí.
1: Había mucha pasión.
0: Barbudo.
5: No, tampoco.
1: Ay.
2: Panzón.
1: No,
5: es algo que ignoramos y no se debe de ignorar. Sí, pienso que si alguien te está diciendo, más de dos, tres personas te están advirtiendo, hey, no te conviene, es por algo. O sea, no tres, cuatro personas. Claro.
0: De acuerdo, Samantha. Oh, mira, tenemos también a Antonio con nosotros. ¡Ese es mi Toño! Ay. ¡Antonio!
7: Sí, buenos días.
0: ¿Qué es lo peor que te hizo tu ex?
7: Mira, yo andaba con una morra casi por 4 años de Salvador, la muchacha. Uy. Y después la morra se dio cuenta y me quemó la camioneta, andan afuera de la casa.
2: ¿Qué?
1: ¿Cómo te quemó la camioneta? A ver, ¿qué te cachó? ¿Cómo empezó? ¿En qué momento enloqueció?
7: No, porque según dice que sus amigos empezaron a decir que me andaban mirando con otra, muchacha en
0: y pues era,
7: comiendo en un restaurante.
0: Y pues era tu vieja, era tu familia.
2: Era tu esposa, ¿no?
7: Ahorita yo le había dicho 4 años.
0: Pero ella sabía, pero o sea, tú le habías dicho, yo soy casado.
7: Ajá, pero se enojó porque sus amigas le estaban diciendo y le estaban haciendo, pues, acá bullying.
0: Ajá,
7: quemó de idea.
0: Y te quemó la troca.
2: Ay, no, qué feo.
7: Y la miré por la cama que tengo, loco, volviendo la morra con un bote de gasolina, la llenó toda mi camioneta y la quemó. La
0: ¡wow! ¡No manches!
1: ¡Jesús! ¿Qué está loquísimo? Oye, ¿ese video lo mandaste a las autoridades o algo?
0: Sí, me imagino.

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1: esto. Atención, señores, regresamos con la enchufada. Tenemos el teléfono de un compita jardinero. Ahorita le vamos a marcar, le vamos a hacer una broma. Y también se vienen las ricas manzanas del bueno, la mala y el feo. Mi compa el feo nos va a decir cuántas hay en un ratillo, ¿eh,
2: feo? En un ratillo les voy a decir cuántas manzanas le traje al profe para que me pase y tenga la quebrada de ganarse hasta $1,000.
1: ¡Suerte! ¡Ya viene!
2: $1,000 o más.
1: $1,000 o más. O más. Simón, ahí vienen las ricas manzanas.
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0: Este viernes temperaturas de 89 grados, mayormente despejado con vientos de 10 a 15 millas por hora. 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

0: Atención, porque ya llegó el feo a la clase. Llegó tarde, como siempre.
1: Como siempre.
0: No hizo la tarea.
1: ¿Para
0: y de,
1: qué?
0: Y de barbero, ahí le trae manzanas al profe.
1: Tomos jalo y me pagan más que otros agentes cuando, cuando he trabajado. En las marquetas donde trabajaba me pagaban machín. Y no tenían escuela.
0: Ah, qué chido.
1: Y luego aparte.
0: Rateados.
1: Una robadita. Mira, las manzanas
2: no,
1: que le traje.
2: Andas con todo.
1: Las manzanas que le traje al profe el día de hoy.
0: Sí.
1: Vienen en este calcetín. Así bien, así se mira como cuando. Cuando las víboras agarran los huevos de las gallinas y las tengo que sacar porque se las roban.
0: En un calcetín. A ver, ¿cuántas manzanas?
1: Ahí va.
0: Venga, a ver, trae profe, el feo.
2: Pero después se la tiene que comer la manzana.
0: Va
2: ¿eh?
0: Saliendo la manzana poco a poco del calcetín. Ahí vemos.
2: Qué rico.
0: Muy bien.
1: ¿Cuántas? ¡Una manzana nomás le traje!
0: ¡Una!
1: ¡Una! Me cae gordo el profe ahora.
0: Y con olor a patas.
1: No, huele a cuero de la Feli. Bota.
0: Órale,
1: ay,
0: muy
1: qué
0: bien.
1: Rico huele mi
0: Pao, pasta. Ya le trajo manzanas al profe. ¿Cuántas? Espero las hayas apuntado.
1: Yo le traje una.
0: Mi compa el feo, una. Apúntale, una. En la próxima hora, llamada ganadora. Si sabes la cantidad exacta, te vas a ganar $1,000. Regresamos con la enchufada. Tenemos el teléfono de un compita que es jardinero. Ya volvemos
1: ¿que corta
0: enseguida.
1: Yardas?
0: No. No, vende paletas, güey.
3: Estar sin

0: ¡Ándale! Señoras y señores. ¡Espartanos!
1: ¡Aú!
2: ¡Aú!
0: ¡Aú! ¡Esta noche! ¡Cenamos en el infierno! ¿Ay? Y luego me dicen mis hijos, ¡ya, ya, papá, tranquilo! Va a cocinar mi mamá, hombre, no exageres. Por eso, güey, por eso, ¡por eso, hijos! ¡Prepárense!
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0: ¡Enchufada! Vamos con la enchufada. Tenemos el teléfono de un compita que es jardinero, feo. Se llama David.
4: David.
0: Dile que las formas que le encargaste no, nomás no funcionaron.
5: ¿Aló?
6: Con David, por favor.
5: Sí, hablas.
6: ¿Usted es David el escaper?
5: Simón.
6: Oiga, le hablo directamente de mi cantón donde vino a hacerme un landscaping aquí que le pedí bien bonito yo a usted. ¿Se acuerda?
5: No me acuerdo.
6: Yo soy el cliente, yo soy el cliente que le pidió que le hiciera una forma en el patio de un tipo de jardín con florecitas, pero en la forma de una mujer acá bien buenota, caderuda y pechugona, oiga.
5: No me acuerdo, no sé qué habla.
6: Pues yo le para eso le pagué, para que viniera a hacerme una forma de una... de un landscaper aquí con piedrita y todo, y sacatito y tantito bark. Y le dije, hágame una mujer pechugona, caderona y piernuda. Y me hizo un vato, usted, oiga. Ahora me tiene bien confundido.
5: No. ¿Cuándo? Yo no he hecho nada de forma de ningún vato ni una morra.
6: Salgo para el jardín de la casa y cierro los ojos. Yo no quiero ver ese vato ahí tirado en el suelo.
5: No, pues... no, yo no he hecho ninguna forma de ninguna mujer o ningún vato.
6: No, sí, yo le expliqué a usted. Usted es el que vino a darme el estimado y luego después vino a hacerme el jale. Y le dije, yo quiero salir de la puerta de la casa así y ver una morra ahí en el suelo tirada bien buenota. Ahora lo que pasa es que me estoy acostumbrando a ver al vato, hasta me volteo. Porque me hizo un vato bien mamadores ahí tirado, oiga.
5: No me acuerdo. No habré sido yo.
6: Oye, a lo mejor ya voy a tener que hasta demandarlo porque... salen mis hijas y... ¡ay! ¿Qué es eso que está ahí tirado?
5: Sí, cuando termino un trabajo, pues siempre les hablo a los clientes para que vean si les gusta. A lo mejor pues, le gustó a usted y ahorita ya me le cambió.
6: No, y luego una vez se tropezó con la rama ahí del brazote que le puso. Hasta se quiere... se le quedan viendo.
5: Ah, que nada más está cotorreando. Y no...
6: de perdí aquí, tiene un poquito de brazo, no, le lo puso.
5: Deje de molestar, tengo tiempo ahorita.
0: No. Ahora, que
6: le trae. Te va a tomar nota que. Oye, contesta, loco.
5: Bueno.
6: Oiga, soy otra vez, hombre. El que le mandó a hacer la morra ahí en el suelo del landscaper, que se miraba bien, bien bonita la silueta y me hizo un vato.
5: No, otra vez ustedes están molestando, no, yo no soy.
6: Póngale pelo largo, así unas crisantemas o algo ahí alrededor.
5: No, que le voy a poner unos agaves ahí, mejor.
6: Yo quiero que me devuelva el dinero para atrás o me deje como era yo.
5: No, que ya no soy, se está molestando, yo no soy.

Jardineros, salúdates, oigan, más adelante. Atención, ya se viene, en la próxima hora. Las ricas manzanas del bueno, la mala y el feo. 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
3: ¿Qué tal? Muy buenos días, les saluda Eli Venegas y este es el breve informativo del bueno, la mala y el feo. Estados Unidos y Canadá anuncian estar cerca de un acuerdo comercial. Estados Unidos y Canadá anunciaron que están cerca de finalizar un amplio acuerdo comercial luego de que el presidente Donald Trump suspendiera por 3 días una nueva ronda de aranceles a productos canadienses. Trump había amenazado con imponer desde el miércoles nuevos aranceles del 50% a una serie de productos canadienses, pero ambas partes alcanzaron un acuerdo horas antes de que venciera el plazo a la medianoche. Y Trump amenaza a cualquier país que ayude a Irán. El presidente de Estados Unidos, Donald Trump, anunció una nueva campaña de presión económica contra Irán y amenazó con consecuencias tremendas a cualquier país que ayude o haga negocios con la República Islámica. Será una guerra económica y un aislamiento en una escala sin precedentes, escribió Trump en Truth Social. Y la guerra en contra de Irán ha dejado a más de 750 militares estadounidenses heridos. En el reporte más reciente de la base de datos sobre bajas de guerra del Departamento de Defensa, aparecen más de 750 militares estadounidenses heridos desde el inicio del conflicto bélico en contra de Irán el 28 de febrero. Después de que las conversaciones entre Estados Unidos e Irán, encaminadas a poner fin a la guerra, se quedaron en el limbo, al menos 50 soldados estadounidenses se agregaron al listado de bajas temporales debido a que presentan heridas de las cuales no se ofrecen detalles. Hasta aquí llegamos con el breve informativo del bueno, la mala y el feo, les informó Eli Venegas. En redes sociales, Eli Venegas Radio. Excelente fin de semana.
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4: Oigan, aunque ustedes no lo crean, les traigo una super nota. ¿Cuánto tiempo se tardan en respirar? Toma una fuerte respiración. Y aguantar bajo el agua. Yo sé que el feo aguanta mucho bajo el agua.
5: Ay, me encanta andar bajo el agua.
6: No, el feo sí.
4: Lo he visto en la alberca. Le dicen en la alberca.
6: El cocodrilo. El cocodrilo le dice por dos cosas al feo.
5: Y vuelvo a bajar.
4: Les voy a contar la historia de una mujer mexicana de éxito que ella aguanta mucho bajo el agua.
5: ¡Ay! ¡Qué rico!
4: 10 de 10.
6: Hay video, cáiganle a YouTube, estamos en vivo.

0: les quiero contar algo impresionante. Por favor, cáiganle a YouTube, arroba bueno mala feo, porque estas historias de éxito valen muchísimo la pena. Vale la pena aplaudirse y todo. Es una mujer mexicana. ¡Viva México, señores!
1: ¡Viva!
0: Camila. Y Camila quiere romper un récord Guinness.
1: Muy bien.
0: Y está ensayando. ¿Y qué creen? Que tiene un cenote bien grandote.
1: ¡Ay, qué rico, Camila!
0: ¿Dónde le gusta aventarse?
2: Ah, pensé que era fenómeno. Dije, nomás tiene uno.
0: ¿Dónde le gusta aventarse? ¿Y qué creen?
2: En los cenotes.
0: Que ella dijo, yo voy a romper este récord. Y con una respiración, una chavos, así, respira. Ay, y se y lanza al cenote. ¿Cuánto tiempo creen que aguanta debajo del agua? Porque su reto es llegar hasta lo más hondo del cenote.
2: Ay, amá.
0: Como tocarle y regresarse.
1: Ay,
0: ¿cuánto
1: amá.
0: Tiempo? Porque aparte tiene que nadar fast and
1: furious. Yo digo que un minuto y medio.
0: ¿Minuto y medio? No,
2: minuto
0: más.
2: Y medio.
0: Son
2: que...
0: 91 metros de profundidad.
1: Ay, bueno.
0: 91 metros de profundidad.
2: 5 minutos.
0: Menos, feo, menos.
2: Ah, ok, 80.
1: Ni que fuera delfín, güey.
0: Ah, sí, perfecto.
2: Okay,
0: oigan, 7. Me impresiona, quiero que caigan a YouTube, arroba bueno mala feo, para que vean cómo está ella, está la gente mirándola, está observándola, ella da una respiración y aguanta casi 3 minutos.
1: ¿Qué?
0: Sin respirar.
1: No.
0: Es una locura.
1: 3 minutos.
0: Total.
2: Espérame.
1: Oye, y luego.
0: Es una locura.
1: Pau, y luego aparte también. O sea, viajando hacia las profundidades, la presión y todo, ¿no?
2: Pero, Pau, ¿son 3 minutos en viajar? No.
0: Sí, 3 minutos bajando.
2: Oh, y abajo ya le dan oxígeno.
0: Bien, pongan el video de YouTube para que la vean. Okay. Arroba bueno, mala feo.
1: Minuto, espérate, minuto 24, más o menos, minuto 24 segundos, tocó el fondo y luego se fue nadando, pero rápido hacia arriba.
0: Imagínate.
1: Sí, y solita. No, pero y luego aparte, ella haciendo todo el jale de sumergirse y también de salir del agua.
2: Esto. O sea, ay, no, qué fe.
1: También eso te quita oxígeno, creo.
0: Mis respetos. Sí. Mis respetos de mujer, la neta. Porque pues vas poco a poco y quieres romper este récord. Imagínate que lo logre, uno, dos. ¿Cuánto dolor, cuánta desesperación le habrá pasado ella en su vida para poder hacer esto? ¿Ustedes tienen algo así, alguna meta que quieran hacer? Que sea física.
1: Sí.
0: Que sea física, ¿no? Oye, comprarme 100,000 juguetitos.
2: Yo ya lo que quiero decir.
0: Tener 1,000,000 de gallinas. ¡No, feo! Ustedes dos hicieron una competencia en mi cara. Los dos se metieron al agua y aguantó más el feo.
1: ¿Qué? Eso soy yo, señor.
0: No, en la alberca, cochino.
2: Los dos hicimos.
1: ¿Los dos en tu cara qué hicimos?
2: En tu cara.
0: Se metieron a la alberca.
1: Qué bueno que especificas. Señores, regresamos con lo último en deportes. Jornada 5 de la liga. Sí,
2: una competencia, órale.
1: Los dos muchachos
0: en ustedes.
1: Regresamos, señores, con lo último en deportes. Jornada 5 de la Liga MX. Hoy juega el rey de copas, el más grande. Ahorita lo vamos a platicar todo. Además, no te despegues, todavía no. En cualquier momento vamos a buscar la llamada ganadora para que te ganes $1,000 o más con las ricas manzanas del bueno, la mala y el feo.
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2: Regresamos con lo último en deportes. Jornada 5 de la Liga MX. ¿Cuándo juegan las Chivas?
3: ¡Ay!
2: El Frustrazul.
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2: Oye,
3: vamos a ganar.
2: El nuevo grande, el Atlante. Aguas.
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2: ¿Cuándo juega el América? 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

0: recibir con nosotros para platicar lo último en deportes. Jornada 5 de la Liga MX. Además, declaraciones de La Hormiga también, que ya anda por las Atenas. Ya se fue para allá. Tenemos de TUDN Network al más perrón, hombre, mi compita.
1: Al mero, mero petatero, wey, que no tiene así pelos en la lengua.
0: Porque no quiere.
1: Se la rasura. Él es el mejor narrador, el que dura minutos gritando. ¡Gabo Sainz!
0: ¡Gabo Sainz! ¡Gabo! ¡Gabo! ¡Gabo! ¡Qué rollo, Gabito!
2: ¿Qué pasó, muchachos? ¿Cómo están? Bien. Qué gusto saludarlos. Muy buen
0: igualmente,
2: día.
0: Igualmente.
2: Me da mucho gusto saludarlos. Y igualmente a la encantada de Pau. Mira nomás, ahí está.
0: ¿Encantada?
1: Es encantadora.
0: Se quedó encantada.
2: Sí, hay así que desencantarla. ¿Qué pasa? Pues bueno, aquí para platicar de lo que pasa, lo que va a pasar en la jornada 5. También tenemos declaraciones de Liga González, ya bien lo decías. También una jugada. El otro día presentamos un video de un burro, un burrazo en el béisbol.
0: En el béisbol.
2: Y ahora un tipo, ándale, haz de cuenta el melolengo. No. Pues ahora otro melolengo.
1: ¿Y qué
2: otro
1: hizo?
2: Melolengo, porque bueno, pasó? Hay un pitcher que ahí terminó haciendo algo que terminaron expulsándolo.
0: ¿Qué?
2: Y bueno, vamos a platicar de eso. Y sí, claro, ahorita lo vamos a ver el video.
0: A ver, ahora, que como dijo el descuartizador, vamos por partes. Venga, Liga MX.
2: Vamos por partes.
0: Venga.
2: Vamos por partes. Primero por la Liga MX, que va a jugar su jornada número 5 el día.

0: de hoy hay partidos, 4 partidos para el día de hoy. Los Tigres reciben a los Potros de Hierro del Atlante, el Bien. León contra el conjunto de Rayados, que ya estaba escuchando ahorita al feo, que dice, y Matías Almeida ya no está en San José, el Quicks, no manches, ya dirigió al Arca de Atenas, ya dirigió al Sevilla, ya dirigió un montón de equipos antes, pero bueno, cosa.
1: Eso fue después de Chivas, ahí se quedó el feo.
2: Para eso te tengo, Gabo. Hoy no más. Para que me corrijas.
0: Ahora resulta que para eso me tienes.
2: Pues sí, hijo. Muy bien. Para que participes.
0: León Rayados, Querétaro contra Toluca y Juan conjunto de las Águilas del América. Para el día de mañana, rebaño sagrado.
1: ¿Qué pasó? ¿Qué pasó? Papi.
0: ¿Qué pasó?
3: Habla de lo top, Gabo.
1: O sea, como si fuera nomás un...
0: Juárez América, punto, el que sigue. Sábado, vámonos. Juárez América, el que sigue.
2: No le calienten.
0: A ver, pues, pon tu himno, pues. Pon tu himno.
1: Señoras,
0: pues,
1: hoy Juárez se viste de fiesta. Hoy Juárez se viste de amarillo.
4: Machín.
3: América.
1: En el Benito Juárez.
0: Oye, es medio curioso, ahorita que dices, es medio curioso el tema en Juárez, porque la gente está metida con el equipo, dice, no, le vamos a Juárez, y digo, porque nos marca de repente mucha gente que vive en la ciudad de Juárez. No, le vamos a Juárez, y todo. Pero cuando viene Chivas, le voy a Chivas. Cuando viene el América, le voy a la América. ¿Sí? Cuando viene el Cruz Azul, le voy al Cruz Azul. Oh, bueno, o sea, entonces, ¿en qué momento le van a Juárez?
1: Bueno, Gabo, como decía Chabelo, güey. Somos gente de provincia, papi. Ver llegar estos equipos a Chihuahua, se emociona uno, pues.
3: Está todo.
0: Ya, pues. Bueno, eso es cierto. Bueno, para el día sábado, el Guadalajara, el rebaño sagrado, va a jugar contra Xolos, que está haciendo un tema mediático impresionante con lo de Gil Mora. Así que juega contra el conjunto de Xolos. Puebla contra Santos de la Laguna y Cruz Azul contra el Atlas. Ajá. Eso para el día sábado. Por cierto, en el Cruz Azul contra Atlas los espero en la aplicación Euforia y TUDN Radio. Ahí estará su servidor transmitiendo, así como también en mi TikTok, en @GaboSainz1. Y para el día domingo cierro la jornada el Atlético San Luis contra Pachuca y el Pumas contra Necaxa. Su servidor también estará en el Pumas contra Necaxa. Así que para que nos acompañen en los dos juegos y bueno, pues ahí pueden mandar su mensajito. ¿Cómo mandan? Te digo, saludar al Melolengo y mándame saludos al Melolengo mayor y que
2: está re güey
0: porque no sabe ni siquiera caminar y demás. Porque
2: ratings,
0: bueno, porque a veces
2: se
0: tronó la pierna. Qué cosa, pero bueno. Ahí está. Bueno, ¿y cómo está la tabla general? El primer lugar es América, le sigue el conjunto de Xolos, Rayados, Atlas, Toluca, Pumas, Puebla, Querétaro y el conjunto de el Guadalajara. Así están acomodados en los primeros lugares, así que
1: a ver, pregunta,
0: estar atentos a lo que puede pasar.
1: No, espérame, pero pregunta, ¿por qué mencionas Guadalajara si está número 9, güey? O sea,
0: No sé, me dieron ganas de meterlo, güey.
2: No,
0: además es mi sección. ¿Por qué
3: quiero?
0: Además es mi sección y yo digo lo que quiero.
2: Es un segmento.
0: Bueno,
1: ni hablar mujer, traes puñal. Oye,
0: por cierto, tenemos por ahí declaraciones de la hormiga. Vamos a escucharlo y ahorita platicamos un tema que ha sido muy polémico en la semana sobre el tema de los canteranos y los futbolistas que de repente se van.
2: Hablando
0: son poquitos los que se van y ya lo están haciendo de todos. Escuchamos a la hormiga.
5: Que regresaría a Chivas y sé que ahí muy pronto, te digo, Dios nos va a dar el título. Lo están haciendo muy bien, lo estamos haciendo muy bien. Toda la directiva, cuerpo técnico, todos están trabajando para ser campeones, jardineros, nutriólogos, todos queremos ser campeones y vamos por muy buen camino.
6: ¿Qué te motivó a tomar esta oferta de Olympiacos?
5: Pues es un sueño, creo que es un sueño que todo el mundo tiene cuando eres jugador de fútbol, quieres jugar en las mejores ligas y creo que este es un paso importante para mi carrera, así lo vi yo, así lo quise tomar y pues voy contigo con toda la ilusión y muy agradecido con Dios. A mí el dinero no es lo primordial para mí, lo primordial para mí es lo futbolístico y este proyecto me gustó mucho, es un gran equipo, es un gran club, el más grande de Grecia y que siempre compita por competencias europeas, entonces quería tomar ese reto, es algo, creo, algo importante para mi carrera, tío.
1: Uno de los futbolistas que menos minutos jugó en este último mundial, nomás quiero aclarar.
0: Sí, como 10. Como 10 contra Sudáfrica, nada más. Eso es una realidad. También por Javier Aguirre. Javier Aguirre en el último partido contra Inglaterra, no estoy diciendo que tenía que ser titular, pero por lo menos unos minutos lo tuvo que haber dado y prefirió poner a Santi.
1: Creo que Memo Ochoa.
0: Pero bueno,
1: jugó
0: ese es otro tema.
1: Que la hormiga.
2: ¿Sí?
3: Oye, Gabo.
0: No te voy a contestar. Dime, Pau.
3: Oye, Gabo, pero sí le conviene, obviamente, irse a Grecia, ganar este dinero, foguearse, no le conviene absolutamente nada. Está bien,
0: mira,
3: ¿no?
0: Es una muy buena venta, es una muy buena venta y hay que también entender, claro, el tema personal, él buscaba el estar en Europa, Grecia tampoco es una liga top, de Europa, pero bueno, pues sí está en un segundo nivel, por ahí entre segundo y tercer nivel. No juega Champions, ya lo hemos dicho, juega Europa League, pero bueno, pues a ver qué tal, de qué manera se puede acomodar. Lo que sí soltó, y es algo que han estado soltando en esta semana, de que él menciona, voy a regresar para ser campeón con Chivas, que en algún momento pasó con Javier Hernández, que se fue y también prometió que iba a regresar, y bueno, dio pura lástima Javier Hernández, es una realidad. Entonces, es importante que el futbolista canterano, sea de Chivas, América, Cruz Azul, antes de irse a Europa, cuando de repente no pasan las opciones, ¿tiene que dejar a fuerza un título? O sea, ¿a fuerza tiene que dejar un título antes de irse? Yo creo que no, ¿eh? Yo creo que para nada.
1: Pues, eso le da un cierto valor, pero también, de nueva cuenta, o sea, lo que está pasando con la hormiga es muy interesante porque... Los que sí tuvieron minutos en el Mundial, los que sí se les dio cámara, se les dio foco, se les hicieron entrevistas y todo el rollo, no salieron, pero
0: ninguno ha salido.
1: Mencionó algo muy importante. Para mí el dinero no importa, entonces.
2: Eso dicen.
1: Creo que eso es un factor.
3: Ay, claro que importa.
1: Pues eso dijo la hormiga.
0: No, a ver, creo que pudo haber tenido opciones mucho mejores. Al final, digo, sí está vendiendo, sí, obviamente está viendo por venir, eso me queda completamente claro, le van a pagar bien. Y además no es un equipo cáscara, es el mejor equipo de Grecia. Pero bueno, tampoco, como le decimos, no es una liga que vaya a sobresalir y demás, pero juega.
2: ¿Cómo se te corrió? Sí. Haz de cuenta que ahorita al pelón le digamos, pelón, a estar en este show importa el dinero para ti, ¿sí o no?
0: Tienes que buscarlo.
1: No, pues no.
2: ¿No?
1: No.
0: Para todo el mundo.
3: Ay,
0: para todo,
3: sí,
2: ojalá
3: sí,
2: lo diga el jefe. Así,
0: para poder llevar de pelitas.
2: Ojalá. Pero bueno, que estén oyendo.
0: Vamos con el béisbol, porque se vaciaron las bancas en un partido de MLB. Otra vez, bueno, qué cosa. Davis Martin, el pitcher de los White Sox, hizo dos lanzamientos directos intencionales a la cabeza de Sol Stewart, de los Reds de Cincinnati. Y bueno, ahí no sé si ya lo estamos viendo el video, pero bueno, ya lo vamos a ver. Han mandado los dos lanzamientos directos a la cabeza. Y en ese momento, en el segundo, Stewart se enchila, lo va a buscar. Y bueno, ahí termina el árbitro expulsando al pitcher del conjunto de los White Sox. Así que tremenda cosa lo que pasa. Y bueno, pues ahí terminan expulsando al pitcher. ¿Qué cosa? O sea, yo no sé. A ver, de verdad, parece que son intencionales. A mí me parece que es intencional.
2: ¡Claro que sí!
0: Se le fue el tornillo de la cabeza, así como al melolengo este que tenemos aquí que abre abajo. Pero bueno, pues ahí está.
1: Oye, no, espérame, pero es que Gabo, ¿cuál es tu intención? Darle base por foul, entonces
2: matarlo, güey.
1: Pues no la tienes ahí.
0: Pero a la cabeza, güey.
1: Exacto,
0: pero a la cabeza.
1: O sea,
0: no. Sí, no. O sea, la base por bola, bueno, tratas de darle. Bueno, si vas a hacer base por bola, pues mejor manda puras bolas. Sí. Si en algún momento lo llegas a chocar, pues tendría que ser en parte del cuerpo, pero va directo a la cabeza. Wey. El primero no tanto.
3: Y eso lo igual puede matar, Gabo.
0: Claro. Digo,
3: lo
0: ¿cuántos
3: mata,
0: casos hemos sabido?
3: Le da y lo mata.
0: No solamente de beisbolistas que les pega la pelota y les termina dando con temas de traumatismos craneoencefálicos. Sí. Incluso en la tribuna ya se ha dado casos de que les pega y han muerto personas porque les pegan la pelota. Así que, ¿qué tema con este en el béisbol? Que bueno, sigue dando que hablar, como dice mi querido pelón, a los señores que juegan en pijama.
1: Sí, la verdad.
3: No puede ser.
2: Y dice que el deporte favorito. Más aburrido.
1: El deporte favorito del feo.
3: No, imagínate. Pero sí se ríe.
1: Por cierto, al feo lo matan las bolas en la cabeza. ¿Cómo era?
2: En la nube.
1: Ah, no era. No entendí un poquito ahí. Gabo, ¿dónde la gente te puede seguir?
0: Yo creo que sí.
1: ¿Dónde la gente te sigue en redes sociales? Que estén bien al tiro de todos los partidos que tienes este fin de semana, carnal.
2: A ver el partido.
0: Sí, ahí estamos en el Cruz Azul contra el Atlas. Ya lo decíamos el día de mañana en la aplicación Euforia y TUDN Radio para que la busquen, la dejen en favoritos. Y obviamente también pueden seguir el bueno, la mala y el feo. La aplicación Euforia en todos los Estados Unidos. Y también el Pumas contra Necaxa. Ahí estaremos el día domingo. Nos pueden seguir en @GaboSainz en el X y el Facebook. Y GaboSainz1 en Instagram y TikTok. ¿Y dónde van, mi querido feo, para vivir al máximo?
2: En el OnlyFans, el partido de Gabo. Que lo miren. Ahí lo voy a enseñar.
0: Grandote. Oiga, ya voy para allá. Y si se pueden, creo que nos...
2: Ay, si Gabo. Se pueden, se descongelan, por favor.
1: Ahorita, a ver, seguimos cotorreando con Gabo Sáenz, que háganle a YouTube @BuenoMalaFeo, pero en este momento, ¿quién se quiere ganar $1,000 con las manzanas? Márquele ya. ¿Qué número, Pau?
3: Llámele ya. 1-855-370-3100.
1: A marcar se ha dicho, llamada ganadora, participas por $1,000 con las manzanas. Y ya se viene el paquete de Disney más adelante. Suerte.

0: participar para que te ganes $1,000 o más en las ricas manzanas del bueno, la mala y el feo. En la hora anterior, Pao Sazo le trajo manzanas al profe. Ajá. ¿Cuántas le trajo? Fue... no sé. ¿Fueron qué cantidad? No sé. No, no quiero confundir a nadie. Ustedes no, digan.
1: Hay una buena cantidad de manzanas, cantidad. Porque en lucy.com. Después de mis manzanas, el feo dio también su cantidad de manzanas. Ajá. ¿Qué tienes que hacer? Contar las del feo, contar las mías. Y el total, caminito tenerlo en mente y marcar al 1-855-370-3100.
0: A ver, buscamos llamada ganadora de Team Marín de Doping Web. Bueno, bueno.
2: Bueno, bueno.
3: ¿Quién habla? ¿Quién eres?
0: What's your name?
1: Hello, Luis.
2: Soy Félix. ¿Qué? El gato Félix.
3: Félix, ¿de dónde estás marcando tu gato?
0: El gato Félix.
2: Yo de acá de Tempe, Arizona.
3: Tráeme un café, gato.
0: ¡Arizona! ¡Saludos a toda la gente de Phoenix, Tempo!
3: Es mi gato.
0: La gente de la mesa también. Mesa. Mesa,
1: mesa, que más mesa, que más aplauda.
0: Ahí vamos para Phoenix, ahí vamos para Phoenix.
1: ¿Qué harías con la lanota si te llevas los $1,000, papito? ¿En qué te los gastas, inviertes? ¿Para dónde se van a ir?
2: Pues este fin de semana tengo planeado ir a Peñasco.
0: ¡Órale! ¡Puerto Peñasco!
1: ¿Como yo? ¡Puerto Peñasco, qué rico!
3: También planeé.
0: Nunca he ido, fíjate, ¿está bonito?
3: Está chido.
2: Sí, está bonito.
0: Hay que ir a conocer.
3: Hay buenos mariscos, buena playa, buena banda en la playa, buena nalga y todo.
2: Uf. Ándale.
3: Oye, loco, ¿de dónde eres? ¿De qué parte del mundo, güey? Tú, Félix.
2: Ah, de Mexicali.
3: ¡Chicali, loco!
0: Oye, gato, lo que he escuchado de Chicali, que hay mucha comida china.
3: Ajá.
2: Sí, mucho chinito que habla bien perfecto el español.
3: Hay una ciudad china
0: abajo de la ciudad de Mexicali, dicen.
3: Hay una ciudad china.
0: ¿Sí, cierto?
2: Yo no he ido, pero se me da que sí, mi esposa me ha dicho.
3: A mí me dijo me dijo el topo.
1: Ay,
3: un compa.
1: Chido,
0: ¿Dónde donde también recomiendan la comida china es la de Tijuana.
3: Ah, sí.
0: Dicen.
3: Está más sabrosa.
0: No he
3: ido. Yo ya la probé.

0: Sabe.
1: Pues yo no he ido.
2: 120 el platito.
0: Otro mandilón, dice. Yo no he ido, dice el gato.
2: Platito.
0: Gato, ¿escuchaste en la hora anterior? Dime que sí, por favor, primo.
2: Dije que sí.
1: Claro que sí.
0: Bien. ¿Cuántas manzanas trajo Pau?
3: Yo, Biznando, yo.
0: ¿Cuánto?
1: Cuatro de Pau.
0: Cuatro.
3: Perfecto.
0: ¿Cuántas manzanas trajo el feo?
1: Una manzanita.
0: ¿Y el total es por $1,000 cuánto?
2: Ojalá y sepa contar.
1: Cinco manzanas.
0: ¡Cinco manzanas! ¡Ya ganó!
1: ¡Feliz!
2: ¡Feliz! ¡Feliz! ¡El gato feliz!
1: Ya se armó las vacaciones.
3: Oye, qué padre.
2: Ay, qué chido.
0: ¡Feli! ¿Se
2: murió?
0: No. ¡Ey! ¡Ahí está! ¡Ya se armó la machaca, primo! ¡Felicidades, Félix! ¡Que disfrutes tus $1,000! Este lunes siguen las ricas manzanas de El Bueno, la Mala y el Feo. Y atención, porque enseguida, no, hombre, les tenemos un sorpresón, señores y señores.
2: ¡Oh, my God!
0: No se despeguen, lo que viene enseguidita está tremendo.
2: No se despeguen lo que viene.
3: ¡Oh, sí. My God!
0: Tenemos un... Imagínate, para 5 personas, vuelo, hotel... Boletos para el Disneyland Resort. Transportación también, señoras y señores. Enseguida se viene y buscaremos llamada ganadora para el paquete mágico del Disneyland Resort.
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13: Este viernes, temperaturas de 89 grados, mayormente despejado, con vientos de 10 a 15 millas por hora. 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
16: ¿Quién se quiere ir al Disneyland Resort?
17: Yo.
16: Con el vuelo pagado, el hotel, las entradas, 4 días y 3 noches.
17: Yo, no le vas a decir a la gente como le haces cuando estás en vivo. ¿Cómo? Pues agarren el 5, no, que no, pasan tan. No.
16: Ahora sí, márquenle 1-855-370-3100. Vamos en busca de la llamada ganadora.
17: Suerte, márquenle.
16: ¡Ay, qué

0: Atención, porque en ese momento, llamada ganadora, ahí te va el teléfono, 1-855-370-3100. ¿Qué va a pasar, Feito?
1: ¿Qué va a ganarse? El viajezote al Disneyland Resort. Uf. Cortesía del bono de la manera feo, con un valor de casi $10,000 o más.
0: No más.
1: Porque depende de donde vengan. Y vamos a pagarles por el avión, el hospedaje,
0: wow,
1: para 5 personas, boletos para el parque, 1 por día, y aparte transportación del aeropuerto al hotel. El hotel es del Disneyland Resort, así es que póngase bien las pilas y ojalá ahí haya estado escuchando la radio y el show del Bon Amanecer todos los días de esta semana, porque hoy una familia se va cortesía de nosotros.
0: Imagínate,
1: ay, qué bonito
0: disfrutar. Estamos hablando de que vas a disfrutar, ay, paisano, comadre.
1: Cuatro días de magia.
0: Cuatro, sí, días de familia, de recuerdos.
1: Qué bonito.
0: De anécdotas.
1: Pegadito a la Disneyland.
2: Y luego que mi papá se subió y le dio miedo. Y, que no, y luego mi mamá estaba llorando cuando Mickey Mouse ahí salió. Y, lo, y las niñas, y luego bailamos con las princesitas.
1: No me digas, voy a llorar.
0: Está bien bonito.
1: Hay mucha gente que no ha ido, pelón. Quiero que esa familia se, sí, los gane.
0: Llamada, sí, ganadora, ahí te va el teléfono, 1-855-370-3100. Si nos dices frase de lunes, la del martes, miércoles y jueves, ganas.
1: Oh.
0: Suerte, ¿con quién hablamos?
3: Soy Rubén de Chicago.
0: ¡Rubén de Chicago! ¡Chicago! ¡Chicago! Rubén, ¿en qué trabajas?
3: Soy chofer de grúas.
0: ¿Chofer de qué?
1: ¿De grúas?
0: De grúas.
1: Sí.
0: Ah, no, entonces está bien. Está bien el pendiente de la radio. Machín, siempre machín, escuchándonos.
3: Machín. Claro que sí, todos los días.
1: Qué bueno, Rubén.
0: Oye, Rubén, ¿a quién te llevarías si te ganas el paquete mágico de Disney? Serían tú y 4 personas más.
3: Mi esposa, mis 2 hijos y creo que mi ahijado, mi sobrino.
1: Pregunta, Rubén. Me gustó lo que dijiste. Pregunta. ¿Algún día han ido

0: anteriormente a Disneylandia.
1: Nunca hemos ido.
2: Hombre.
0: ¡Ojalá!
2: ¿Qué edades tienen tus...?
0: Ojalá y te los lleves el día de hoy, Rubén.
2: Tus bebés, tus hijos y tu ahijado.
1: Mi niño, mi hijo tiene 2 años, mi hija tiene 6 meses y mi ahijado tiene 9.
2: ¿9 años o meses?
1: 9 años.
2: 9 años,
0: ok. Y el niño, seis años, dijo, ¿ah?
2: 6 meses.
0: Está muy chiquito.
1: No. Mi hijo tiene 2 años.
2: 2 años, 6 meses y 9 años tu ahijado. 9 años. Uf. Familia joven.
0: Rubén, ojalá.
2: Familia que también quiere crear recuerdos. Dios quiera, paisano.
0: Crear chamaco. ¿De qué parte del mundo eres, güey?
1: De Jerez, Zacatecas.
0: ¡Arriba, Zacatecas!
2: Ahora sí, paisano, ha llegado el momento de que nos digas las frases que se dieron toda la semana. Si los dice correctamente, se va a ganar el paquete. Si no, te advierto, Rubén, con todo el dolor de mi corazón
0: y del mío,
2: me tendré que ir a la siguiente llamada si te equivocas.
0: Ay, Rubén.
2: ¿Estás de acuerdo?
1: Sí, sí, de acuerdo.
2: Advertido, mi hermano. Ahí te va. La frase del lunes, échale.
1: Lunes, Halloween time.
2: Bien. La del martes.
1: Martes, emociones escalofriantes.
2: Haz bien. La del miércoles. No la riegues.
1: Miércoles, diversión festiva.
2: Compadre, Rubén.
0: La frase que te va a
2: ganar. Por el viaje. Completito.
0: ¡Ay, Rubén!
2: Vuelo. Hotel. Transporte. Boletos. Chicago, Los Ángeles. Los Ángeles, Chicago. ¡Ay! Paquete mágico. ¿Cuál es la frase de ayer jueves?
1: En Disneyland.
0: ¡Ya ganó! ¡Ay, se me enchinó el juego, güey! ¡Felicidades! ¡Me dio escalofrío, Rubén!
2: ¡Felicidades, paisano!
1: Gracias, gracias, no puedo creer.
2: ¡No, hombre, güey!
0: Rubén, qué bueno, mijo, me da mucho gusto que te los hayas ganado tú. Me dio escalofrío cuando dijiste la última frase, Rubén. Tengo ganas de llorar, pero no voy a llorar, Rubén. Te lo juro, Rubén. Es que...
1: Muchas gracias.
2: No, hombre, al contrario. Felicidades, Rubén, que lo disfrutes en familia, que te la pases muy bien con tus bebés, que te la pases muy bien con tu ahijado también. Estoy seguro que le vas a dar un regalo espectacular a tu ahijadito.
0: Rubén,
2: ¿no quieres ser mi padrino, güey?
0: ¿Puedo mandar un abrazo y un beso, Rubén? ¿Puedo mandar un abrazo y un beso?
1: Sí, sí.
0: ¿A tu esposa?
1: Claro.
2: ¿Cómo? ¿Cómo?
0: Para la esposa.
2: Ah, abrazo bien.
0: Ah, para que ella disfrute también. Es que de muchas soy su crush, yo.
2: Carnalito, que disfrutes, felicidades. Te acabas de ganar este paquetote mágico del Disneyland Resort.
0: Ídolo.
2: Queremos que nos mandes fotos para ponerlas en @buenomalafe en redes sociales, ¿ok, Rubén?
1: Sí, sí, claro que sí, claro. Oye, que sí.
2: Ahora, hay dos momentos, dos temporadas que puedes ir: Halloween Time o Holidays.
0: Ay, qué chido.
2: ¿Cuándo vas a elegir o lo vas a hablar con tu esposa?
1: Creo que voy a hablar con mi esposa.
2: ¿Pero qué, a ti qué te gustaría?
0: ¿La navideña o la de Halloween?
1: A mí me gusta Halloween Time.
2: Halloween Time, muy bien. Pues ya comenzó a partir de hoy, 21 de agosto. Así de que el parque está decorado, bien bonito. ¡Ah, hombre, experiencias bien chidas! ¡Felicidades, Rubén de Chicago! ¡Bien!

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4: ¿Qué tal? Muy buenos días. Les saluda Eli Venegas y este es el breve informativo del bueno, la mala y el feo. La deuda nacional de Estados Unidos alcanza un récord de 40 billones. De acuerdo con datos publicados este miércoles por el Departamento del Tesoro, la deuda nacional de Estados Unidos alcanzó otro récord histórico, superando los 40 billones de dólares. Esto en medio de un persistente déficit presupuestario y costes de interés federales más altos. Trump reconoce estar intranquilo tras descubrir que Corea del Norte posee 57 armas nucleares. Durante un evento efectuado en la Casa Blanca, el presidente Donald Trump externó su sorpresa tras haber descubierto que 57 poderosas armas nucleares están en poder del líder norcoreano Kim Jong-un. El hecho de que me lleve bien con él es algo bueno, no malo. Tiene 57 armas nucleares muy poderosas. Nunca debieron haberlo permitido. Si yo fuera presidente, no lo habría permitido. Pero él las tiene, mencionó. Y una avioneta choca contra helicóptero de la Policía Estatal de Pensilvania. Muere un piloto y dos agentes resultan heridos. El piloto de una avioneta murió y dos agentes de la Policía Estatal de Pensilvania resultaron heridos después de que ambas aeronaves chocaran en el aire la noche del miércoles cerca del aeropuerto de Carsley en el Valle de Cumberland. Hasta aquí llegamos con el breve informativo del bueno, la mala y el feo, les informó Eli Venegas. En redes sociales, Eli Venegas Radio. ¡Excelente día!
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5: Vamos a regresar platicando con un buen consejo que te voy a dar porque todos nosotros en algún momento de la vida hemos tenido cucarachas en la casa.
6: ¿Qué?
5: Los roedores más asquerosos que andan en la cañería, en el excusado, se suben a tu estufa.
6: ¿Las cucarachas son roedores?
5: ¿No son roedores? ¿Qué son?
6: No estoy seguro, feo. Creo que no.
5: ¿Son insectos?
7: ¡Ay, feo!
5: ¡Yo
7: feo,
5: lo veo
7: feo,
5: rodando feo, en el
7: no
5: suelo!
7: ¿Qué vamos a hacer contigo? Cada día estás peor, me cae.
6: O sea, es que si es roedor sería un ratón o algo así.
5: ¡No! ¡El gato los agarra!
6: Sí, pero no son roedores, son plaga, pues.
5: Bueno, plaga, no, ya pa' que di la tuya.
6: ¿Pero qué onda con las cucarachas?
5: Ahorita te digo cómo deshacerte de ellas.
6: Ah, órale.

0: O es la sopa de hongos que me hace ver al marciano que...
1: ¡Llámenle roedores! ¡Insectos! ¿Qué? Bueno, es que hace rato dije roedores. Que las cucarachas son roedores, andan en el suelo.
2: No, feo.
1: ¿Qué roedor?
2: Puede ser un ratón, una ardilla, puede ser un... Sí, o sea, por ahí ese es un
1: porque a mí me dijo...
2: roedor. A mí... Pero la cucaracha es un insecto, es como puede ser una
1: parte
2: plaga.
1: ¿Parte de los roedores?
2: No.
1: Porque a mí me dijeron, si tienes roedores en tu casa, agárrate un gato. Ajá. Y tengo dos gatos y andaban jugando con roedores.
2: ¿Cuáles roedores?
1: Las cucarachas. Pues sí, yo las... Y las agarraba, güey. Las mastican. Pero no se las comen, las matan. Las matan, pero hay gente...
2: Nomás juegan con ellas.
1: Juegan, sí, pero sí, las destripan. Chis cucarachas. Parecían sandalias.
3: Las cucarachas parecen gatos, las de tu casa.
1: No, la neta. ¿Qué? Parecen pichones.
2: No, grandotes.
1: Y salen volando. Ya no tengo.
2: Traen turbo.
1: Ya no tengo. Hubo un tiempo en que en la casa como que querían salir las cucarachas. Y la...
2: ¿Pero qué? Estaba muy rico el aire acondicionado y dijeron, no, gracias.
1: Pero hay un pedo, güey. Cuando está infestado de cucarachas tu hogar, tú llegas en la noche y está la luz apagada. Okay. Y la prendes. Y hay un frío de cucarachas y se te quedan viendo y a correr.
2: Neta, güey. ¿Qué han de pensar, güey?
1: No sé, pero se paran.
2: Siempre me preguntan. Se te quedan viendo y tú encuerado ahí.
1: Pero se esconden.
3: Han de decir papá.
1: Y sí. Pero hemos usado varios remedios. A ver. Una vez le quise echar oco. Y no, locos nomás se ponían marihuanas y andaban bien locochonas y babosas como cucaracha borracha.
2: Ok.
1: Y luego también les eché. En una ocasión les eché tantita gasolina. No, güey, andaba incendiando la casa.
2: No,
1: sí, le eché tantito.
2: Cuidado con la gasolina.
1: Y dije, bueno, a ver, le voy a prender a ver qué pedo. Empezó. Y sí, se tatemaron varias. Estaba bueno el cotorreo, te olía cucaracha tatemada.
2: Órale.
1: Y luego la chayo un día dijo, no, me dijo una comadre que les echara café en polvo y que la fregada, que por ahí.
2: ¿Café?
1: El café hacia abajo de la estufa.
2: Ajá.
1: Y agarró un grupo de cucarachas y las espió la chayo, no les echó café. Y en la mañana se levantaron, ¿cómo están las cucarachas? ¿Están muertas? No, estaban todas platicando, no pudieron dormir. No, neta.
2: ¿Están tomando café? Están todo calentito todo.
1: Se lo estaban comiendo.
2: ¿Hasta fogata bien hecho o qué, güey?
1: La cucaracha, fíjate, compadre, que es la cucaracha de mi suegra y todo eso. Bueno, estamos hablando en serio. ¿De qué estamos platicando?
2: Del remedio para matar cucarachas, feo.
1: Hay un es un veneno que se llama el veneno sebo de gel.
2: Sebo de gel. ¿Y ese cuál
4: ¿Qué es
2: cuál
4: eso?
2: Sería?
4: Sebo de gel.
1: Ese es el sebo de gel. Es un veneno que acaban de inventar que trae carbonato mezclado con mantequilla y sebo.
2: Ajá.
1: Y al echarle todo el carbonato, la cucaracha se lo come y...
2: Y el ¿la cucaracha? Sebo. ¿Y tú?
1: No, la cucaracha se come el sebo y como trae también carbonato, pues empieza o empieza a brutar o truena.
2: ¿Qué?
1: Ahora, si no la hallas a la cucaracha...
4: Oye, ¿como palomitas feo o qué?
1: Sí, como las palomitas. Y si no hallas la cucaracha que está abajo de la estufa, la oyes con...
2: porque está eruptando.
1: Por el carbonato.
2: Ah,
1: es que el carbonato.
2: Yo pensé que por el otro lado.
1: No, pero llegan a tronar, neta.
2: Sí.
1: Neta. Entonces hay que estar trucha con el sebo de.
2: ¿O sabes qué pasa?
4: Yo conozco muchas cucarachas que tienen sebo, ¿van a tronar?
1: Si les das carbonato.
2: ¿Sabes qué? También hay que estar al pendiente. También hay que estar al pendiente para cuando la cucaracha erupte y la otra le diga, perdón.
1: Entonces ya matas dos.
2: Exacto.
1: A la que eruptó. Y a la
2: otra.
1: Dijo, pero a la educada.
2: Porque muerto de cucaracha educada.
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2: A ver, chavos, más adelante vamos a regresar platicando. ¿Por qué hay gente que tiene la bendición de tenerlo todo? Estamos hablando de tal vez un buen trabajo, una buena pareja, una bonita familia. Vaya, tenerlo todo, tener hasta lana, o sea, el dinero no es ningún problema. Y aún así, no son felices. ¿Por qué? Ya regresamos con experta psicóloga Sandy Caldera para preguntarle así de que no te lo pierdas.
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2: A ver, chavos, ¿por qué hay gente que tiene la bendición de tenerlo todo? Estamos hablando de que tienen buen trabajo, a lo mejor el dinero no es una prioridad, o sea, no se preocupan por eso, tienen buena pareja, tienen la bendición de tener hijos.
3: Tienen varias parejas.
2: El carro, tal vez que pagar. Manejan el carro que siempre soñaron. O sea, lo tienen todo y aún así no son felices. ¿Por qué será?
3: ¿Por qué me miras a mí?
2: Vamos a preguntarle a una experta. Tenemos a la psicóloga Sandy Caldera a continuación para preguntarle qué será esto.

0: que la verdad están bendecidos, bendecidas.
1: Qué chido.
0: Tienen el jale de sus sueños. La pareja de sus sueños. Los hijos de sus sueños. Tienen el carro de sus sueños. Han logrado tal vez hasta cierto punto todas sus metas.
1: Ay, no, tú estás hablando de una vida perfecta, güey.
0: Y aún así, feo, no son felices. ¿Por qué será? A ver, mira, vamos a preguntarle a una experta. Tenemos con nosotros...
1: ¡Qué raro!
0: A ella, la que sí se sabe todo esto. ¿Por qué? Porque es la psicóloga más perrona de los Estados Unidos y de todo México. ¡Estamos hablando de Sandy Caldera! ¡Sandy!
2: ¿Cómo estás? Good morning por la mañana.
0: Qué gusto saludarte. Oye, Sandy, pues con esta incógnita que la verdad digo... Sabemos que las enfermedades mentales es algo real.
1: Como las mías.
0: Y es algo muy cierto, pero ¿por qué hay personas que lo tienen todo y aún así no son felices?
2: Mira, por lo regular, ya yéndonos así como que muy profundo,

0: y más científico.
1: Sí.
0: Hay una depresión, un tipo de depresión, porque tengo noticias, familia chula. No todas las depresiones son iguales. Quiero que eso quede claro, porque luego llegan con el doctor y tienes depresión y a todo mundo le dan la misma cosa. No, señor. No todas las depresiones son iguales. Y aquí estamos hablando de una muy específica. Este nombre es distimia. ¿Ok?
1: ¿Eh? Distimia.
2: ¿Qué es eso?
3: ¿Sabe qué será eso?
0: ¿Sabe qué será eso? Exacto. La distimia es un tipo de depresión en la cual usted puede tenerlo todo, ser la mujer o el hombre más bello y más guapo, ser la persona más top, pero no te sientes feliz. ¿Por qué? Porque hay una inconformidad y lo malo de los distímicos es que constantemente viven una realidad. Escúcheme cuál es. La realidad del vacío existencial. O sea, tienes algo y siempre quieres más. Tienes el matrimonio perfecto, pero siempre quieres a alguien más. O sea, como que nunca estás conforme. Esta depresión se dice que se deriva de la herida de insuficiencia. Por eso es tan delicado trabajar eso. La gente que siempre tiene plan B, la gente que siempre, ahora sí que está constantemente buscando más. No es que sea malo, la ambición no es mala, pero cuando nada te hace feliz, eso es lo negativo, ¿sabes? Ajá.
2: Ay, que fíjate que a mí, en mi vida, una vez me dio depresión.
1: ¿Pero cuál depresión, Feito? ¿Esa es la distimia que dice?
2: No, posparto.
1: No, ¿cómo posparto, güey? ¿Sí?
2: Desde que nací nadie me quería, me dio depresión. Por feo. ¿O sí, güey?
1: No, pero esto es algo cierto. Oye, Sandy, pregunta, esta cosa, la distimia o tal vez la depresión, una pregunta, ¿cómo lo empezamos a ver en nuestros familiares? ¿Cómo se empieza a manifestar?
0: Mira, la primera, ahora sí que manifestación de la depresión es cuando una persona tenía algo que lo hacía feliz y empieza a dejar de ser feliz con eso. Vamos a suponer que a ti te gustan mucho los juguetes, ¿no? Te encanta coleccionar juguetes.
1: Me encanta.
0: Entonces, de repente, imagínate que tú dices, ¿y para qué? Y entonces tu esposa te dice, oye, pero es que salió este otro nuevo de Marvel y ya. No, es que ya, o sea, ¿ya para qué? Exacto. No le encuentras ese chiste. De pronto, es más, te molesta que la gente te hable de juguetes cuando
1: Y un amigo. Tengo un amigo así, Sandy, exactamente.
2: ¿Qué no será que ya maduró, Sandy?
0: Fíjate que sí vamos cambiando, pero el problema es cuando vamos perdiendo el brillo, pero cuando ya no sonreímos, cuando ya de pronto todo nos sabe igual. Cuando, es más, escúchenme, cuando lo que a una persona daría feliz a ti te pone triste. Por ejemplo, vamos a pensar en los artistas. Sí. Gente que de pronto va a un escenario que de pronto dices, ¡ay, qué envidia, qué padre! Claro. Pero que esa persona realmente se siente tan vacía, tan triste.
1: Oye, Bad Bunny ha dicho que se siente así.
2: Maluma y todos esos güeyes que tienen depresión.
0: Bad Bunny, J Balvin. Es más, estaba leyendo ayer que la misma reina del Tex-Mex, la señorita Selena.
2: ¿Qué?
0: Ella, por ejemplo, ella decía, yo soy una niña que canta con un corazón infeliz. Yo,
2: Michael Jackson.
1: O sea, no manches.
2: Michael Jackson.
0: Sí, porque obviamente, mira, lo choqueante ahí es que cuando estás con la gente, estás bien contento, te quieres tocar.
2: Me quieren.
1: Qué raro. Sí.
0: Pero luego llegas al hotel y estás solo. Y es bien fuerte.
1: ¿Hay esperanza para estas personas, Sandy, o no?
0: Sí, pero tienen que buscar a fuerza ayuda profesional. Ahora, yo sí quiero traer al programa, ahorita les voy a hablar un poquito someramente, pero lo quiero traer.
1: Sí.
0: No permitan que los doctores los diagnostiquen como si fueran un número más. Por favor, se lo suplico. Mire, llegan y tienes depresión. Yo lo que he visto es que a todo el mundo le dan lo mismo, como si fueran, perdón, pero como si fueran chochos, así literal.
1: Ajá.
0: No, señor. No es lo mismo una depresión distímica que una depresión ciclotímica, que una depresión leve, moderada, profunda. Claro que no. Ahora, no es lo mismo la ansiedad generalizada que la ansiedad pequeña, leve. No es lo mismo. Cuando usted llegue con su doctor, así llegue bien bestia y dígale, a ver, doctor, usted dice que tengo depresión. ¿De qué tipo? Uchi, le va a decir, ¿qué? Yo sé diagnosticar, doctor, no sé qué era. Pero sí dígale, yo sé que no todas las depresiones son iguales. Entonces, ¿cómo me va a tratar? ¿Sabes por qué? Porque si no, ese es el problema de la adicción a medicamentos. Porque obviamente te diagnostican mal, te tratan mal, te dejan el medicamento años Y entonces tú dices, ¿para qué me lo quito si me siento muy bien?
2: Ay,
0: eso es la solución, es una solución.
1: Wow.
2: Qué feo es eso.
1: Sandy, ¿dónde la gente te puede seguir en redes sociales? Llamarte si tienen alguna consulta sobre este tema tan, tan importante.
0: Por supuesto que sí, en todas las redes sociales estoy como Sandy Caldera. Sandy Caldera, estoy también en el 619-451-7037. 619-451-7037. Estoy siempre, ¿saben qué? No con mis amigos, con mi familia, del bueno, la mala y el feo. Puro show. Muchas gracias por tenerme aquí.
1: No, hombre.
0: Siempre estoy con ustedes.
1: Es un placer. ¿Qué andas agradeciendo, Sandy? A mí lo que me llamó la atención fue lo que dijo
2: Contrario,
1: Sandy.
2: Contrario, cóbranos.
1: El área de... esto de que le pierdes el amor a lo que tanto te gusta, ¿no? Imagínate qué triste que a mí ya no me guste coleccionar juguetes y eso.
3: Pues el feo, sí, no, para mí, Sandy, que el feo está deprimido.
2: ¿Por qué?
0: ¿Por qué?
3: Porque siempre habla que ahí las morritas, y pues ya no puede.
2: Ah, esa no es depresión, es impotencia.
1: Así es.
2: Viejo baboso.
1: Es otra condición.
2: ¿Eh?
1: Paisano, comadre, ¿tú conoces a alguien que lo tiene todo?
2: Pero no tiene nada.
1: Y aún así no es feliz.
2: ¿Qué gacho
1: es? ¿Lo ves en quién? ¿En tu patrón? ¿En tu manager? ¿Tu jefa? 1-855-370-3100. Ahorita regresamos con tus llamadas. Ya.

ver, paisano, venimos de platicar con psicóloga Sandy Caldera. ¿Por qué será que hay gente que lo tiene todo y aún así no es feliz? Nos estaba platicando de, obviamente, una enfermedad que es muy seria, que se llama distimia, que también es conocida como un trastorno depresivo persistente. Falta de energía, baja autoestima, problemas para dormir, aguas, cambios en el apetito. Hay gente que tal vez pierde el apetito, no come, dificultad para concentrarse, sentimientos de desesperanza o vacíos. Y obviamente todo esto hay que tratarlo con un profesional. Pero obviamente también sorprende. ¿Por qué? Porque es gente que lo tiene todo. ¿Tú conoces a alguien así?

0: ¿Lo has visto en quién? Tal vez en tu patrón, en alguien ahí con el que trabajas. 1-855-370-3100. Artistas, muchachos. Artistas que lo tienen todo. Y yeah. lamentablemente no tienen nada. La gente los aclama, la gente les grita. Uno de ellos que ya dijo que tenía, pues, depresión. Justin Bieber, güey.
1: Tenía todo el morrito, dinero, mini jet, todo.
0: Lo tiene, todavía, bro. Todavía. Lo tiene todo.
1: Pero, güey, no sé por qué están deprimidos, güey.
0: Dice que...
1: porque llegan a los tenis y se sienten solos. ¿Cómo que te vas a sentir tanta vieja que hay afuera que te quiere? Que le invites.
0: De hecho, el sentirse triste todavía, el Justin Bieber, el sentirse agüitado, lo ha llevado a pausas en su carrera, feo. O sea, literal, se ha tomado años sabáticos, así de que no, pues no quiero, no quiero hacer nada, no quiero grabar. Oye, pero es que si grabas vas a ganar, ¿qué te gusta? 100 millones de dólares. No quiero ahorita, no.
1: ¿Eh?
0: ¿Sí? ¿Así?
1: Chale.
0: Otro artista, todo mundo lo conocemos, llena estadios, representa a los latinos por el mundo.
2: Una mata, el corazón dándome pata, dime,
0: Bad Bunny.
2: ¿Dónde tú estás? Pa llegarle con Roro Julito.
0: Bad Bunny ha dicho de que en escenarios, 100 mil personas gritándole su nombre, Benito, coreando sus canciones, viéndolo a él nada más. Aún así, se ha sentido tan triste que ha tenido que bajarse del escenario, respirar y casi a punto de cancelar.
1: O sea, por la depresión.
0: Sí.
1: Porque pues es... no se siente bien. Porque dice cuando termina el concierto y el aplauso, se siente solo en el hotel.
0: Sí.
1: Hombre, yo tenía un compa locutor, loco, y no era tan famoso. Y jamás se sentía solo en el hotel.
0: Ah, no, ¿cómo le decía?
1: Íbamos a presentar Stockton, Modesto, al Recodo, Pancho Bar, lo que quieras.
0: Ajá.
1: Y el vato, para el siguiente concierto de mañana, ¿quién quiere boletos? Y las morras, ya. Y ahí les daba el número del cuarto del hotel. Y decía, ya ve por ellos al hotel.
0: Y se le quitaba todo el rollo.
1: Pues él nunca estaba solo. Hasta me decía, feíto, cáile, aquí hay tequila, morras y todo.
0: Uy, no más este vato. Oye, Lady Gaga es otra, feito.
1: No,
0: ella
1: no.
0: Te lo juro.
1: No. Yo vi una película de ella, ¿no?
0: Lady Gaga.
1: Así siempre.
0: También, ella dice que. Pues, que lamentablemente. Ha descrito la depresión como un peso profundo. Y una tristeza constante que ha experimentado incluso en los momentos donde más éxito ha tenido.
1: Ahora, ¿ella viene de abajo, la Lady Gaga?
0: Sí, cómo no.
1: ¿De la pobreza?
0: Sí, también.
1: ¿Cómo puedes sentir eso si tú ya pasaste por la tristeza de ser pobre y no tener que tragar y ni juguetes, a ser una exitosa empresaria y todo lo que ha logrado? Necesita y tener depresión.
3: Que su mamá le diga, mamá, tengo depresión, ponte a barrer.
1: ¿También?
0: No,
1: pero ya barrió mucho tiempo.
0: J Balvin.
1: No se entiende.
0: Lamentablemente también.
1: Retírense de la ansiedad. No,
0: él ha hablado de forma muy sincera sobre su experiencia número uno con la ansiedad y también con la depresión. Y ha intentado, obviamente, a sus seguidores, a su gente, concientizarlos, decirles, enseñarles que esto es algo muy, muy importante. Oye, alguien que conocimos hace poco.
1: ¿Quién?
0: Feito. Nada más y nada menos que Alejandro Sanz también. Él sufre de...
1: ¿Él dijo que tenía depresión?
0: Sí.
1: ¿Yo lo conocí? ¿Dónde?
0: Las Vegas, papi. Lo saludamos, lo entrevistamos.
1: El día que me encontré el reptiliano, un reptiliano.
0: ¿Te acuerdas?
1: Sí, ya me acordé. Es que hay mucho artista y se me va la onda porque...
0: La madre.
1: Me rozo con puro artista pesado.
0: Alejandro Sanz, él dice de que ha tenido bajones emocionales y momentos de agotamiento mental relacionados... con la ansiedad y con la depresión también.
1: No entiendo.
0: Hombre, es bien importante, paisano, de que también... Digo, estamos hablando de gente que lo tiene todo y no tiene nada, pero yo estoy seguro que también...
1: A lo mejor los hijos.
0: Que estás batallando, nuestros hijos también.
1: Sí, pero porque ellos no batallaron. Pero el paisano que está aquí, no creo que tenga depresión. Tiene muchas necesidades de ir a trabajar para sobrevivir y sacar a la familia adelante.
3: Sí van, pero deprimidos.
1: Yo tuve depresión cuando recién vine a Estados Unidos. Era un morrito, pero pues solo 18 años, morrito, sin tragar y sin casa, pues no, te
3: lo
1: va
3: que
1: arde.
3: Tenías era hambre, tú lo que tenías era
1: también,
3: hambre.
1: También.
0: Es importante buscar a un psicólogo,

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1: ¿Tienes mala señal de Wi-Fi en tu casa? ¿No hayas dónde poner el router? Te traigo un truco casero. Es el truco casero más popular para mejorar la señal de Wi-Fi, del Wi-Fi en tu cantón.
2: Ah, sí, te la vas a robar.
1: ¿De qué se trata? Ahorita te platico los detalles. Ah, papá, esa es la más chida.
2: Rata desgraciado.
1: No, no, pero esta sí funciona, esa sí funciona. Ah. Ahorita te voy a platicar todos los detalles para que estés bien al pendiente. Cómo mejorar tu Wi-Fi y...
2: Wi-Fi.
1: Ah, papá, para que tengas conexión allá en el segundo piso de la mansión, ¿eh?
2: ¡Cuidado! Si te estás despertando durante la noche varias veces, ¿qué está pasando? Aguas. ¿Te conviene oír?
1: ¿Por qué, feo?
2: Te podría estar pasando esto de lo que te voy a platicar. ¡Aguas! Y no lo va a hacer si ir al baño.
1: ¿Tiene que ver con fantasmas o qué?
2: No, mira, ahorita te cuento. Está bien perrón esto.
1: Llama.
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2: Este viernes temperaturas de 89 grados, mayormente despejado, con vientos de 10 a 15 millas por hora. 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
7: A ver, regresamos con Noti Entra y te voy a platicar la razón por la cual...
8: ¿De qué?
7: No recibes señal en ciertas partes de tu casa. ¿No hay un remedio Wi-Fi casero que todo mundo utiliza para que le llegue señal al segundo piso, a una recámara lejos? ¿De qué se trata? Ahorita te platico los detalles.
8: Algo que haces durante la noche, que supuestamente debe estar dormido, te puede arruinar tu vida entera. ¿De qué se trata? Y puede ser tú, paisaje. No tienes que estar viejito. Trucha, ahí te cuento.
7: Felicidades al compita Rubén. El día de hoy se ganó paquete mágico para el Disneyland Resort.
8: Qué bonito.
7: Desde Chicago acá hasta Los Ángeles. ¡No, hombre! ¡Qué chido!
8: Ya de Chicali.
7: Y el Gato Félix se ganó $1,000 en las ricas manzanas.

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2: Yo creo que ya vivimos en un mundo de tecnología donde si en algo no podemos vivir es

0: sin el wifi, sin el wifi. ¿Por qué? Porque ya todo es inteligente, güey. Estamos hablando de que hay refris inteligentes. Pues sí, todo tú, en tu casa todo es inteligente, menos pues tú, güey. Menos el dueño.
1: Pues sí. Hasta los chivos son más inteligentes que tú, feyo.
0: ¿Sí? La verdad. Microondas inteligente.
2: No trabajan y tragan bien rico y caro.
0: Bien sabroso. Hasta el perro también come más rico. ¿Qué tal los focos inteligentes?
2: Las focas y los focos.
0: Relojes inteligentes.
2: Güey, hay focos que...
0: Todo.
2: Que... Y prende, y los tres, nah, luz alta, feo. Luz baja.
0: Eso es de los noventas, güey.
2: ¿Estás cómo le haces?
0: ¡No!
2: Ahora.
0: Alexa, prende la sala.
2: Ahí tardaste mucho tiempo ya. Sí, yo los prendo.
0: Así, rápido. Clap. Machine. Clap on, clap off. No. Pues, señores, hoy el wifi es bien importante en la casa. Y algo, un truco que mucha gente utiliza, un remedio casero, es poner una moneda sobre... el router del Wi-Fi. No sé si ustedes lo han hecho.
3: ¿Saben qué será eso?
2: Mejor paga el bill entero, desgracia.
0: ¿Nunca has oído de eso, feo?
2: No, te lo juro.
0: Sí, güey. Lo
2: compré que, bueno, un distribuidor de Wi-Fi.
0: Okay.
2: El que enchufas en la luz. Ajá. Que supuestamente lo manda por otra recámara.
0: Ok.
2: Y es la misma fregadera, güey.
0: Que es como un... O sea, pero...
2: Tiene dos antenitas, lo enchufas tú.
0: Recibe la señal de Wi-Fi y te la manda. Es como un extender.
2: Es esa algo madre. Así.
0: Ok.
2: Aquí hay un ingeniero que nos diga qué es.
0: Bueno, para que, ¿qué es eso que pones en otro cuarto? ¿El extender se llama?
4: Es un Wi-Fi extender, exactamente.
0: Ajá. Sí.
4: Para que básicamente agarra tu señal del router y la repite al extender y ya así. Porque en veces...
0: Pero salen caros esos, ¿no, güey?
4: Pues no están tan caros, pero en veces el microwave es radioactive, right?
2: En veces, güey, tengo señal en una recámara y luego me muevo a otro lugar y ya no hay señal.
4: Sí, porque algo está impidiendo la señal.
0: Algo. Bueno, mira, de hecho, eso que acaba de decir aquí el Kevin, el ingeniero, es de que los expertos indican que para que tengas mejor señal y le saques más jugo a tu Wi-Fi... Mínimo apliques la regla de los 30 centímetros. ¿Cuántos son 30 centímetros? ¿Como 2 o 3 pies?
4: Más o menos.
0: ¿Dos o tres pies?
2: Me mido.
0: ¡Ay, feo!
2: No, son 2 centímetros nomás.
5: No, feo. Yo sacaste boleto, feo. No.
0: Si tú aplicas la regla de los 30 centímetros, o sea, aleja el Wi-Fi router de, como dice acá el Kevin, de un microondas. De un... ¿Qué más emite ondas así que tapan? ¿El refri?
4: Pues, bueno, ya ahorita casi todo. Porque todo, ya los refris vienen con pantallas y
2: la
4: todo.
2: La Chayo se avienta unas ondas ahí en el baño que lo tapan.
0: ¡Hombre!
2: Que tapa ondas.
1: ¿Lo tapan o que lo explotan?
2: Las dos.
0: Dicen que también de las cosas que reciben señal. Como, por ejemplo, no lo tengas arriba de una televisión. Todo esto para... hacer que las ondas Wi-Fi que no se ven se expandan mejor por tu casa. Ahora, lo de la famosa moneda que les estaba platicando,
2: ¿por qué?
0: Dicen los expertos que no funciona.
4: No, pues no.
0: Mucha gente lo que hace es poner una moneda sobre el router pensando que eso va a extender a distribuir las ondas más chido. Claro, pero no es cierto, es un mito nada más.
4: La
0: es,
4: moneda, pues no.
0: Una moneda no funciona.
4: De hecho,
0: funciona.
4: A lo mejor hasta afecta. Afecta porque ahí se está concentrando la señal.
0: No, mira, yo tengo un truco, porque, por ejemplo, yo en mi recámara no agarraba Wi-Fi. Porque sí está muy extendida, es la parte más lejana de la casa.
4: Sí.
0: Pero con un truco lo logré.
2: ¿Cuál truco?
0: El vecino hizo una fiesta de cumpleaños y me invitó y le dije, vecino, ¿cuál es la clave de su Wi-Fi?
1: Ah, ¿qué tal y tal?
0: Esa sí llega a la recámara, güey.
2: Es de las caras.
1: Ay, no más el Wi-Fi, la recámara. También llega tu vecino.
2: Ándele. La Wi-Fi del pelón es como el celular que regaló Obama a la gente de bajos ingresos.
0: ¿Eh? ¿Cómo?
2: Bueno, ¿sabes que Obama regaló celulares?
0: ¿Ah, sí?
2: Uy, ya va a querer ir a pedir uno todavía. Abusado, pariente. Porque a lo mejor usted podría estar sufriendo de este fenómeno médico que está ocurriendo a nivel mundial.
1: A fenómeno tu cara.
2: Porque se llevó a cabo un experimento.
0: ¿Qué?
2: Una encuesta experimental con miles y miles de seres humanos, repito, a nivel mundial.
0: Wow.
2: Esta gente que citaron para el experimento era gente que en la madrugada se despertaba mucho, a cada rato. Y no se despertaba así que, ¡ay, me desperté! No, que se despiertan y ¡pum!, se mueven para un lado. Y que se despiertan y ¡pum!, se mueven para otro lado.
0: O sea, que no descansa,
2: y
0: que, pues.
2: Y, se, y lo, sí, se sentaban. ¡Ay, ahí estoy despierto! Mejor me acuesto. Así. Y esos despertitos, a la larga, te van a dañar tu perra vida.
0: ¿Por qué, feo?
2: Tienes que alivianarte, controlarte, respirar, hacer ejercicios e irte, irte a la cama cansado. Si no tienes sueño, de perdida, aviéntate un cotorreo con tu vieja.
0: ¿Con qué?
2: O con quien quieras. Y te va a dar sueño porque te vas a cansar.
0: Ándale.
2: Y no cenar a horas tardías, como lo hice yo ayer. Que me hizo las quesadillas de mole.
0: Ah, ya
2: me hizo un mole y sobró carne. Y dije, y me mandó la vecina tortilla, una doña, la mamá de la vecina, tortilla de hermano. Dije, hazme las quesadillas. Dije, me las cené de noche. Oh. Y está vuelta y vuelta. Pero yo normal automáticamente así soy. Vuelta, vuelta y vuelta en la cama. Los científicos llegaron a la conclusión y ya descifraron en qué nos está afectando el despertar tanto y tanto en la madrugada. Dicen que no duermes suficiente.
0: O sea, pero hay que...
2: Cada despertadita te quita como 15, 10 minutos de sueño.
0: Sí, porque y creo acumulado, que donde descansa el cuerpo es en el sueño REM. Le llaman.
2: Sí, el fuerte.
0: Es que ahí también hasta es donde tienes sueños, ¿no? Sí. O sea, cuando sueñas, sí descansaste.
2: Sí, ahí sí. Pero para llegar al REM, no tienes que estar despierto y despierto. Si no llegas al REM es por ese pedo. Y hay mucha gente que no alcanza el REM. Nomás duermen en pedacitos. ¿Sí? Sí. Hay que media hora, hay que dormirte, hay que esto y que...
0: Pues como dijo el Emanuel, hay que dormir cansado.
2: Ese, exactamente.
0: ¿Emanuel?
2: No, el Buki.
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1: Pura música de...
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1: Canción de viejitos a ustedes.
2: Ahora, no, por ese problema de que nunca alcanzas el REM... Por tanta despertada que te das en la madrugada, a cada rato, eso te lleva a que en una edad pronta de tu vida te dé el famoso y peligroso inmortal, el Alzheimer.
0: O sea, por no dormir.
2: Por tanto despertarte en la madrugada.
0: Uy,
2: de poquito en poquito. Yo a lo mejor voy a tener algún problema de Alzheimer. Porque yo sí.
1: ¿Tú por qué? ¿Tú por qué?
2: Cada rato me despierto, don Tela.
1: Pero, Feyo, lo tuyo no es por eso de que la gente dice que se levanta y eso.
2: ¿Entonces qué es?
1: Lo tuyo es lo de la vejiga, por eso ya no te aguantas.
0: ¿Sí, cierto?
2: Bueno, también.
0: Pero el feo no duerme cansado. El feo duerme ahora con pañal.
2: Quiero dormir bien arropado.
1: En pañal.
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0: Oye, saludos para mi compita el Rubén. Se ganó 1,000 bolas en la promoción de las ricas manzanas.
2: Para toda la gente que escucha el bueno, la mala y el feo todas las mañanas. Ese Carlitos el piloto.
0: Más dinero, el lunes con las ricas manzanas del bueno, la mala y el feo entre 6 y 7 de la mañana, hora del Pacífico. Ajá. Te damos las cantidades.

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1: ¿Qué tal? Muy buenos días, les saluda Eli Venegas y este es el breve informativo del bueno, la mala y el feo. Estados Unidos cancela casi 900 visas por turismo de nacimiento con nuevo grupo de investigación. El gobierno del presidente Donald Trump avanza en su estrategia contra el llamado turismo de nacimiento, es decir, agencias que promueven entre embarazadas viajes a los Estados Unidos para que den a luz a sus bebés. Desde el 12 de agosto, cuando fue creado el grupo especial en el Departamento de Estado para investigar estos casos, la administración Trump ha cancelado casi 900 visas de personas sospechosas de pertenecer a redes que buscan que bebés nazcan en Estados Unidos. Lo peor de lo peor, 128 exjueces denuncian al abogado del DHS por atacar a jueces federales. El abogado principal del Departamento de Seguridad Nacional enfrenta una demanda ética después de que 128 exjueces estatales y federales cuestionaran públicamente su campaña contra magistrados que han emitido fallos desfavorables para la administración de Donald Trump. Y la DEA incautó 8.5 millones de dosis de fentanilo y 142 armas en un operativo en Detroit. La División del Campo de Detroit de la DEA informó sobre el decomiso de más de 17 kilogramos de fentanilo, cantidad suficiente para fabricar aproximadamente 8.5 millones de dosis potencialmente letales durante una reciente operación contra el narcotráfico en la región. Según la agencia, la operación también resultó en una incautación de 2.500 pastillas recetadas falsificadas, 142 armas de fuego y 2.6 millones de dólares en efectivo y otros bienes. Hasta que llegamos con el breve informativo del bueno, la mala y el feo, les informó Eli Venegas en redes sociales, Eli Venegas Radio. ¡Excelente viernes!
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2: Eso me pasa por andar en esos lugares, muchachos.
3: ¿Qué pasó?
2: ¿What happened? Lo que pasa de que, pues, es que me invitaron que un lugar muy pipiris nice, una cena acá muy perrona, no dije.
3: Me voy a
2: ver bien. Me voy a vestir bien porque esos lugares hay que ir chido, ¿no? Me invitaron, era como una recepción.
3: Smoking.
2: Una presentación. Sí, no, dije yo, me voy a poner mis mejores trajes.
3: No,
2: saqué pantaloncito de estos de los de gamuza. Pantalón de gamuza.
3: Con los 100 grados que hay afuera y tú de gamuza.
2: Montela, es que son los únicos que tenía. Y luego, aparte, pues también, saquito. Así bien perrón. Color café. Playera de las Águilas del América abajo.
3: No, güey. Nomás no brillas en sociedad.
2: Pero elegante andaba el pelado ahí.
4: Elegante
2: en
4: igual
2: la,
4: que el Vito.
2: La cena, ándale, haz de cuenta. Así bien perrona, no llegué. Dueño de la situación, güey, que voy llegando. Una morra. No seas.
4: Oh. ¿Cómo estaba, güey?
2: Pero morra, no pedazos. ¿Eh? Jimena Córdoba, así, haz de cuenta, pero...
4: ¿Sí?
2: No sé, recién Angelín. Llegada de Colombia, haz de cuenta como...
4: ¿Quién?
2: No sé, güey, bajada del cielo, haz de cuenta como esta... ¿Cómo se llama la que está ahorita en por todas las películas, güey? La mayoría de Soso, ¿cómo se llama esta morra?
4: Así, haz de cuenta la sargento.
2: No, güey, no, ya la regaste, güey. No, bien, la morra sabrosa.
4: Okay.
2: Vestido así como de seda precioso. No, unos tacones hermosos. Y que la voy viendo hacia la distancia, ahí en la cena eleganteosa. Y dije yo, no, de aquí tengo que lucirme. ¡Mesero! Sí, dígame, señor. Digo, mesero, la señorita. Lo que esté tomando... ¿Qué es lo que se ve ahí en su copa de ella?
4: No.
2: ¿Cuál señorita? ¿La de vestido elegante con zapatos de suela roja? ¡Esa! ¡Esa, la güerita, la que estoy!
4: ¿Me compraste algo?
2: ¿Qué está tomando? ¿Qué está tomando? Bueno, la señorita se está tomando el champagne más exclusivo del restaurante. La copa cuesta $3,500. ¿Y la botella, señor? Bueno, ¿qué le puedo decir? La botella cuesta $18,000. Ah, por eso, ok. Mándele un hielo de mi parte. Dígale que yo se lo mandé. Sí, no, güey.
5: No sabía. 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
2: Ok, chavos, más adelante vamos a regresar recordando qué canción escuchas e inmediatamente te acuerdas de tu ex. 1-8-5-5.
3: Ojalá que te mueras, no. Que todo tu mundo se vaya al olvido.
2: Y no más, te la dedicó Margarita, ¿verdad, feo?
3: No, yo se la dediqué.
2: A ver, ahí te va el teléfono. 1-855-370-3100. Ahorita regresamos, ¿eh? Estar sin

0: Inmediatamente te traslada a esos momentos donde eras feliz con tu ex.
1: Y por algún, ¡ay, sabor!
0: Por algún motivo, pues se dejaron, pasaron las cosas. Así es la vida, así es la vida.
2: Llegó otro vato.
0: Llegó otra morra, ¿sabe? No sé.
2: Ay, ay, ay.
0: A ver, ¿qué canción?
1: O la vida también se te acaba el amor, ¿eh?
2: Sí.
1: También el amor se acaba.
0: El amor es así, jacarandos. ¿Qué canción escuchas y te dan ganas de recordar a tu ex? A lo mejor hasta llamarla en una de esas.
2: ¿Para qué?
0: 1-855-370-3100. A ver, no es que seamos chismosos, ¿verdad? Pero queremos saber qué canción es esa que te llama la atención. ¿A poco no me digas, Feito, que esta canción nomás de escucharla así?
1: ¡Ay! ¡Ay, mi vida!
2: ¡Chinita!
0: ¡Hoy no!
2: ¡Bendiga flaca!
1: ¿Quién te recuerda, feo?
2: ¡Ay, me recuerda a alguien que no puedo decir su nombre! ¡Está yendo la Chayo!
0: ¡Pero ay, se llama Martín!
2: ¡Ay, Manuel!
0: ¡Ay, Rebo!
2: ¡Ay,

0: que solo
1: no llores.
2: Neta, feo, pero si no me quería. Ay, esta canción habla de alguien,
3: habla de
2: que como que te enamoraba y, sí, y como que no te correspondía,
3: y se
2: como
3: mochaba,
2: que nomás
3: pero no me quería bien. Y eso estuvo, ay, pero difícil en mi vida, nomás que nunca se lo conté a la Chayo.
1: Oye, no, feo, pero bueno, a mí pero siempre te han querido todas.
3: Eso pasó
1: todas.
3: Antes
1: es la primera de, que entiendo que
3: antes
1: no.
3: De, eso pasó antes de la Chayo, Pao. Eso pasó antes de la Chayo.
4: Esta canción es pero,
3: yo sé que es nueva. Es nueva. Pero cuando salió me identificó en ese pasado.
2: Ah, ay, ok.
3: Y me acordé de ese güey. Sí. Oh, dije de esa morra.
2: A ti, Pao, ¿qué rola te recuerda a tu ex? ¿O a un ex?
1: A una canción de que no haya sucedido algo. Hay una canción, que pero es popera, que se me hace bien triste. Bueno, hay dos. Hay una que se llama En Saturno. ¿Mm? Y dice, en Saturno viven los hijos que nunca tuvimos. En Saturno, babás. Escúchala, estuvo muy viral también en TikTok.
3: A ver.
1: ¡Ay, dolor! Esa canción está triste. Amarte. Esa canción me hace muy triste. Odiarte. Puedo llorar con esa canción.
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1: Habla de una pareja pues, que no se pudo dar, ¿no? ¿Y qué hubiera sido si hubieran estado juntos?
2: Y si hubieran tenido hijos, ¿no?
5: 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En Plutón.
1: Bien, Plutón. Es triste, pero pues hay veces que la vida se puede y hay veces que no.
2: Pablo,
1: ya quítame la que voy a llorar.
2: Pablo Alborán.
1: A Pablo Alborán, mi vocerrón tan maravilloso. ¿Tu pelón qué? ¿Quién
2: te hizo llorar? Espérate, apenas estamos escuchando esa rola. Platícanos un poquito.
1: ¡Ay, guídala!
2: Suelta la sopa. No, queremos saber qué pasó, por qué no se dio.
3: Sí.
2: What happened?
1: La
2: Llegó otro. What happened?
1: Otra canción.
2: A ver. Echemos el chal.
1: Nada, la vida. Echemos el chal. La vida a veces, te ponen caminos diferentes.
2: Ajá.
1: Y a veces uno toma decisiones y hace que te alejes, pues, de ciertas personas, ¿no?
2: Ajá.
1: Eso fue para mí. Y esa canción me recuerda a esa persona. ¡Ay, sabor! Deja de burlarte, no, Raúl Molinar.
2: No, al contrario, quiero saber nada más qué pasó. No, a mí en lo personal hay una rola de Don Chente Fernández que...
3: ¿De Don Cheto?
2: De Don Chente.
3: Ah, pensé que de Don Cheto.
4: ¿Para qué te tatuatis?
3: Pues nomás.
4: ¿Por qué te pintatis?
3: Pues nomás.
2: No, Don Chente.
3: Ah.
2: ¡No!
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3: Ay.
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2: Mi vida. Te mando un beso.
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1: ¿Hasta dónde?
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2: No, esta canción, güey.
6: 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Y ni por un minuto.
2: Mira, esa parte que viene enseguida es la que más duele. Esto es lo que más duele.
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0: ver, ¿qué rola te recuerda? Nomás de escucharla te recuerda a tu ex. 1-855-370-3100. Mira, tenemos con nosotros a Joel, que... Joel tiene una rola, pero creo que es en English. ¿Verdad, mi Joel?
1: No es en inglés, es en español.
0: A ver, ¿cuál es? ¿Cuál es? ¿Cómo se llama?
2: No te enojes, Joel.
3: Es en francés, es en francés.
2: ¿Cuál es, güey?
1: No, se llama Eres Tú, de Carla Morrison.
0: Carla Morrison.
2: Oh, perdón,
0: Carla Morrison. Nunca había escuchado.
3: Qué rolón. Carla Morrison.
2: A ver.
3: Qué rolón. Sabe, eres tú, famosa.
1: Ay, no más.
0: Soy como Julieta Venegas, algo así, ¿no?
2: Es Julieta Venegas, pero en inglés.
1: No. Carla Morrison.
3: Es que están viejitos, querido. Por eso no la conocen.
2: Y sabe.
1: No sé solamente de Julieta Venegas.
0: ¿Y qué te recuerda de tu ex esta rola o qué onda?
1: Ay, Dios mío, me va a hacer llorar aquí. No, es que lo que pasa es que...
2: No llores, loco. A ver, suelta.
1: Esa canción es con esa canción es con la que conectábamos, platicábamos, era como la... Me acordé de ti, esa canción, entonces.
0: Órale.
2: ¿De quién te acordaste? ¿De mí?
0: ¿Y por qué se dejaron? ¿Qué pasó? Se ve muy bonito el rollo.
1: No, lo que pasa porque, mira, voy a ser honesto, a veces los hombres somos muy malcriados y...
0: ¿Le pusiste el cuerno?
1: Dejándola así.
0: ¿Le pusiste el cuerno? ¿Te gustó?
2: ¿Le agarró su maquillaje?
0: ¿Te gustó más la nalgona?
2: Le agarró su maquillaje y dijo, ¡ey, estúpido! ¡No te lo lleves!
0: Tenemos a Pepe. Hola, José, ¿qué peteo?
4: No fue mi ex, nada más fue algo que pasó.
0: ¡Órale!
2: ¿Cómo yo?
3: ¿Qué pasó, chulo?
0: ¿La de quién? Naila de Bronco.
4: Naila.

0: locura. Oye, José, la de primavera, ¿la has oído con primavera, güey?
1: No la pidió con bronco, ya no, porque a ti te gusta primavera.
0: Yo nada más digo. Porque...
1: ¡Ay, que, y con los temerarios no la has oído! ¡Está baboso!
0: Tony la canta muy perro también. Oye, José, ¿qué, ¿y qué pasó? ¿Se llamaba Naila? ¿O
1: ¿y por qué me abandonas?
2: Pues fue algo raro porque la muchacha se llamaba Dalia. Ah. Y cada vez que la escucho, pues me recuerda casi lo mismo. La historia.
3: Si mi mujer se llamaba Fernanda, pero le dije la de Nalia.
0: Pero le dice, porque le decíamos es que... Naila de cariño.
1: Naila le dices a las nalgas, a una nalga que tuviste, güey. Sí. Es mi Naila. Esa es mi nalga.
0: No, le dedicamos la de Gloria. Eres secreto de amor.
3: Secreto.
0: Oye, Pepe, ¿qué pasó? ¿Tú casado, ella casada? ¿Por qué era el amor ahí prohibido?
2: Pues ella tenía pareja, yo iba en la secundaria. Y, pues, fui a las tortillas. Ajá. Y ahí se dio.
1: Qué romántico.
0: ¿Cómo?
3: ¿En las tortillas? ¿Le echaste sal a tu tortilla? ¿Le ofreciste una? ¿O cómo ligas en una tortillería?
1: ¿Le echó crema?
2: No, yo estaba formado para ir a las tortillas y empezamos a platicar.
1: ¿A dónde vas?
2: Sucedió.
0: ¿Qué le dijiste cuando la viste ahí? ¿Le tocaste el hombro? Le dijiste, disculpe, ¿esta es la cola? Dije, no, ese es el hombro. No, que sí es la de las colas y las tortillas. Ah, sí, ¿qué pasó? ¿Cómo te llamas? Ah, qué chido.
3: Oye, chulo, ¿y por qué perro? No se dio si tanto cariño había y sensualidad?
2: No, pues nada más fue un no era... Parece que fue una aventurilla, me imagino, de su parte.
0: Nomás le amasaste su masa. Nomás le hiciste bolitas. Ay, dice, ahí sí. Todo. Qué chido. No, esos amores son bonitos, güey.
1: Le disparó un kilo.
0: Un amor fugaz. Mira, tenemos a Pepe. Hola, José. José a la una.
1: Bueno, José. Oh. ¡Ey, contenta, loco! ¿Qué rola te recuerda a tu ex? Una rola así perrona que te haga sentir que aquella.
3: Ay, mi vida.
2: De Daniela Romo, de mi
0: enamorada. ¿De Daniela Romo?
3: ¡Ay, qué rolón, mi vida! De mi enamorada.
0: O sea, de la novela, güey. ¡Ay, güey!
3: ¡Qué vocerrón!
0: ¿No las escuchó
3: con... ¿Por qué te dedicas a
1: esa rola?
0: Con Chuy Arauza y su cumbia.
1: ¿Quién? ¿Qué es eso? ¿Con babosada, pelón?
2: Muchacha, estaba casada.
3: ¡Hala! ¿Dónde la conociste?
1: La tortilla.
2: En el trabajo.
1: ¿Qué hacían? Era la tortillería.
0: ¿Y por qué no se dieron las cosas, José? ¿Qué pasó?
2: Pues porque era casada.
1: ¡Ah!
3: Y pero nada más por ese pequeño detalle.
0: Pequeño detallito.
1: Pero hubo algo ahí, ¿te mochó o no?
2: No, nada, nomás me enamoró.
1: Nomás de baboso uno, ¿verdad? Que...
0: Oye, Pepe, ¿tú estabas más morrillo, ella mayorcita o qué onda?
2: Sí, estaba más chico yo.
0: Ajá.
2: Estaba más chico ella y
3: oye, ¿cómo te enamoró?
2: Me dedicó esta canción. Contándome. Pues me decía muchas cosas, pero me dedicó esta canción. Dije, la escuché y dije, ay,
0: ya, no. Ay, mamá.
3: Ay, mi vida.
1: ¡Qué bozarrón!
0: Mira, yo te voy a decir algo.
1: Ay.
0: Cuando andas con alguien y ya le dedicas rolas,
1: aguas.

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18: De viernes, temperaturas de 89 grados, mayormente despejado, con vientos de 10 a 15 millas por hora. 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

0: Oigan, chavos.
1: ¡Ey!
0: Les voy a contar el burro del día.
2: What happened?
0: Oh my God, oh my goodness. ¿Qué? Y este burro del día se lo voy a dedicar especialmente al Feo.
1: A ver.
0: Hay personas que le preguntan todo a ChatGPT, a la inteligencia artificial.
1: Hablo con ella.
0: Este le preguntó algo y terminó en la cárcel.
2: ¿Qué?
1: ¿Qué le preguntó?
0: Ahorita.

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1: Oigan, les voy a contar del burro del día.
2: Venga.
1: Oh my God, oh my goodness.
2: What happened?
1: Mire, yo sé que la tecnología está con Tocho Morocho every single day in your life. Y que ya la necesitamos, ya es parte de nosotros. Ya decimos, ay, a ver, quiero saber qué horas son. Ay, ¿qué hora es, Siri? No sé, vas con ChatGPT. Oye, ChatGPT, ¿quién descubrió tal, tal, tal? Ya lo usas de psicólogo, de amigo, de GPS, de todo,
2: ¿de todo?
1: Lo utilizas.
2: Yo en la mañana, Pau, venía preguntándole cosas sobre un próximo vuelo que voy a tener. O sea, cosas de la aerolínea, para no marcarle directo a la aerolínea, porque luego para hablar con ellos se tarda mucho.
1: Se tardan años.
2: Sí, sí, sí, entonces nomás le pregunto a la inteligencia artificial, claro. Oye, ¿y si hago esto y pasa esto y cuando y te da respuestas chidas? O sea, es que realmente investiga páginas de internet, investiga blogs, investiga todo en un segundo, te saca cosas.
1: Es impresionante. Fíjate que yo también, cuando paso a recoger a mi mamá al aeropuerto, ejemplo, le pregunto, le pongo su vuelo, dime la terminal, todo, y te dice absolutamente todo.
2: Claro.
1: Te ayuda. ¿Sabes qué también te hace? Estaba viendo algo que es también súper impresionante. Si quieres arreglar tu casa, ejemplo, quieres arreglar un área, le tomas una foto y le dices, oye, quiero arreglar el área,
2: sí, ponerla
1: más moderna, dame los links, dame todo.
2: Dame fotos.
1: Te puede hacer hasta las compras. Es una locura. Sí, te diseña, te hace, te resuelves, doctor, psicólogo. Y un chavo, pues era su mejor amigo.
2: Ajá.
1: Él dice, este ChatGPT es mi brother, y le contaba su vida, su historia, todo.
2: Okay.
1: Y él estaba bien Felipe y con tenis, enamorado de su mujer, del amor de su vida.
2: Ay,
1: decía,
2: qué bonito.
1: She's the love of my life. Cuando de repente ella lo termina.
2: No.
1: Oh, qué tristeza.
2: Ay,
1: lo cortó. Le rompió su corazón. Él lloraba por las calles y decía, ayúdenme, mi corazón está roto, no sé qué hacer, ¿cómo puedo solucionar esta situación? Cuando de repente se puso a platicar, así andaba, arrastrando su changuito por las calles, así de, I need love, baby. Hablaba con ChatGPT, hablaba y le decía, ¿qué hago? Me siento triste, me siento solo. Cuando un día dijo, voy a ver una película. Y en esta película, él se dio cuenta que el novio le daba Hadouken a la mujer. ¿Y el qué? ¿Hadouken? ¡Ah! ¡Esa mujer! ¡Yo siento lo mismo! ¿Sabes qué? Yo también le quiero dar Hadouken a mi mujer. No quiero que se quede en película.
2: ¿Qué?
1: ¡Lo quiero hacer en la vida real! ¡Ay, mugrosa la hora en que la conocí! Hoy le voy a dar Hadouken, Shoryuken y Finish Her. ¿Pero cómo le hago? Y que le escribe ChatGPT. ChatGPT, ¿cómo le puedo dar Hadouken a mi novia?
2: No.
1: Para que se vaya con Diosito.
2: No, si burrazo del
1: y
2: día.
1: Y se puso a platicar con él. Ay, ¿cómo le hago? Y si hago esto, ¿qué hago? ¿Y dónde la voy a enterrar? ¿Y cómo se la entierro?
2: Ay.
1: ¿Y cómo hago esto? ¿Y cómo hago el otro?
2: O sea, ¿la quería matar o...?
1: Y le preguntó.
2: ¿O la quería enamorar?
1: La quería matar, chavos. Matar.
2: Okay.
1: De tristeza.
2: Ah.
1: Porque ya le estaba pasando esta situación.
2: Sí.
1: ¿Y qué creen? Que 3 horitos después llegó la policía.
2: Ande.
1: Lo detuvo y se lo llevó al botiquín.
2: ¿Pero quién lo denunció?
1: Porque le contó
2: la novia.
1: Su plan.
2: La novia.
1: Pues obviamente el ChatGPT, pues mi hermano.
2: ¿Qué?
1: No,
2: ¿cómo que obviamente? ¿Cómo que obviamente? O sea, yo no sabía que ChatGPT te podía denunciar, Pau.
3: Sí te
2: ¿cómo?
3: Puede, yo creo.
1: ChatGPT te puede meter a la cárcel.
2: ¿Cómo?
1: Dicen que debes de tener mucho cuidado lo que le cuentas, porque eso se lo puede utilizar en tu contra.
2: ¡No!
1: Y esta nota es una intervención. Es una, realmente
3: yo
1: es una
3: le
1: intervención.
3: Hablo a ChatGPT.
1: Hablé con el productor.
3: Yo le pregunto mucho a ChatGPT.
1: Porque
3: cada rato.
1: El señor feo Andrés Maldonado tiene a la chata. Y le cuenta absolutamente todo.
3: Y me contesta y me habla y me dice, mi amor, corazón chaparrito. Y la Chayo se está enojando.
2: Oye, Pao, hace poco yo le pregunté.
1: Hay un rumor de que le puede llegar todo a la Chayo,
2: Mira, hay un video.
1: ChatGPT es amigo de la
2: que
1: Chayo.
2: Que puse ahí en las redes sociales para que lo vean. Donde yo le pregunté al feo, ¿qué haría si llegaran 4 bomberos grandotes, así fornidotes? ¿Qué haría con ellos?
3: Hijo de tu... Ya lo subiste, desgraciado.
2: ChatGPT escuchó esta conversación y le mandó a los 4 bomberos.
3: Todo lo que les iba a hacer si los miraba.
2: Claro.
3: Hijo de...
2: Entonces, es verdad, ChatGPT.
1: ¿Y pasó lo que pasó en tu video?
2: No sé, ¿qué pasó, feo?
3: No, iba a llamar enfermo hoy, me duele todo el cuerpo.

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2: Este viernes temperaturas de 89 grados, mayormente despejado con vientos de 10 a 15 millas por hora. 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
11: Este viernes temperaturas de 89 grados, mayormente despejado con vientos de 10 a 15 millas por hora. 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
13: Esta noche temperaturas de 63 grados, parcialmente nublado y vientos de 10 a 15 millas por hora.
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0: y venimos con $500, ¿eh?
1: $500, así que el día de hoy no te despegues del Freeway Show porque con la canción del día te puedes ganar esa lana, ¿eh?
0: ¡Un quinientón, señores!
1: Oigan, y tenemos aparte muchos premios, regalos, boletos para los mejores eventos aquí en el Freeway Show, en todas las ciudades, ¿eh?
0: ¡Se prendió el cerro, señores! Amigos, detecten hasta 22 trampas a la hora de presentar un examen esto en México. Y lo platicamos aquí en el Freeway Shop. Todo el mundo copió casi.
1: Nada nuevo, señor, nada nuevo.

0: Te lanzamos datos reales, alucinantes y chistosones, Bali. Y te vas a quedar ¡ancina! ¿Quién sabe cómo? Esto es impresionante, pero cierto, Bali.
1: Bueno, pues amigos, en México detectan hasta 22 maneras diferentes de hacer trampa en exámenes y lo platicamos aquí en el Freeway Show.
2: ¡Qué raro!
1: Pero no creas que fue en la escuela, en la primaria, en la secundaria, no. Fue en la UNAM.
2: En la Universidad Nacional Autónoma.

0: no más de México.
1: Pues es que no se copia nada más en la secundaria, en la preparatoria, también en la universidad. ¿Copian corto?
0: Bueno, entre todas las cosas y las maneras de copiar fue el uso de celulares, dispositivos con cámara, alteración de comprobantes y sustracción de preguntas, señores. Ahí está. Pero la pregunta es, o sea, eso era de siempre. ¿Cómo copiabas en la escuela? ¿Te tocó copiar o no te tocó copiar, amigos?
2: ¿Sabes qué? Me enteré de un chisme muy bueno y tiene que ver con lo que estamos hablando.
0: A ver, pues cuéntalo, Zaida.
2: Mira, pues el Habibi, en la universidad, ¿sabes lo que hacía? Para terminar bien en las clases, le pedía a sus hermanos que le hicieran la tarea y decía, mira, si tú me haces este essay, yo te voy a pagar 100 bolas. Y si si agarro una A, te doy 200.
1: Y pues,
2: el hermano decía, pues claro que sí, vente para acá. Y luego al otro hermano le dice, oyes, no soy bueno para matemáticas y tengo una fiesta que ir. Si me completas esto, te voy a pagar 100. Y si agarro una A, te doy 200 también. Ok. Y pues así empezó y empezó a pasar sus clases. Sí. Pero luego después, cuando su hermano quiso entrar a esa universidad, casi lo andaban diciéndole algo porque él según está escribiendo para el essay y dijeron que estaba copiando. Pues dice, ¿cómo que andaba copiando si son mis palabras? Y mi hermano fue el que...
0: Se graduó aquí.
2: El Javi se graduó y su hermano pues era el que le hacía su trabajo.
0: Pero entonces el hermano del Javi estaba utilizando el mismo ese que le había escrito a tu marido, a tu futuro marido.
2: Sí, pues más o menos en la misma escritura. Entonces al hermano ya casi lo corrían, pero dice, pues yo era el que le estaba ayudando a mi hermano a pasar la clase. Sí. Yo mismo me estoy copiando a mí, dice.
0: Ahora vamos con el maestro, el profesional, Morris.
1: Uf, no,
0: ¿te tocó
1: gordo
0: copiar en la escuela?
1: Claro, el acordeón legendario, escribir en la mano, en el brazo.
0: Le decían el Ramón Ayala al Morris ahí.
1: Debajo de la manga también. Yo tengo trucos increíbles, pero te digo una cosa.
2: ¿Qué?
1: El otro día caché a mi chiquilla, güey.
0: Ay, no puede ser. Copiando también.
1: Pues es que ahorita está en homeschool y dije, ¿sabes qué? Voy a revisar a ver qué onda, a ver si está estudiando o no está estudiando.
0: Sí.
1: Todo la inteligencia artificial ahorita, los morrillos, Dios. Aguas, papás, porque la inteligencia artificial ahorita, los morrillos ya nada más le ponen ahí, oye, respóndeme estas preguntas y que uno se... Aguas, porque están utilizando la inteligencia artificial para llenar los exámenes y luego no saben nada.
0: Y ya ahora muchas aplicaciones que utilizamos ya cuentan con inteligencia artificial, así es de que, ay, señores, pues tengan mucho cuidado. Pero bueno, marca aquí en cabina, queremos escuchar tu historia en el 1-844-370-4839. Tú eres lo más importante en este programa. Oye, ¿cómo copiabas en la escuela? ¿Eres una persona que llegaste a copiar? ¿Qué? ¿Cuál era tu método? Márcanos en el 1-844-370-4839.
1: O el código de toses, ¿no te la sabes?
0: Ah, no, ¿cómo
1: nosotros
0: era?
1: Nosotros inventamos, una tos es una A.
0: Ajá.
1: Dos toses es una B. Y así, o sea, así pasabas el examen, gordo.
0: Esa no me la sabía, Morris.
1: Y ya, no manches, gordo, como clave Morse.
0: Claro.
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1: Bueno, pues amigos, aquí queremos escuchar tu historia en el 1-844-370-4839. Tú eres lo más importante, oye. ¿Cómo copiabas en la escuela? ¿Qué método utilizabas para copiar? ¿O tenías amigos que te copiaban a ti en los exámenes? Márcanos en el 1-844-370-4839.
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10: Bueno, queremos escuchar tu historia del 1-844-370-4839. Estamos hablando de personas que llegaron a copiar en la escuela. Oye, ¿tú copiaste en la escuela? ¿Conoces algún método que utilizabas antes para copiar? Márcanos en el 1-844-370-4839.
11: Oigan, o también platíquenos cómo son los métodos nuevos de inteligencia artificial. Ahorita nos estaban diciendo que hay hasta plumas y que no sé cuánto de inteligencia para copiar y todo el rollo ya, güey.

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1: Bueno, pues si le acaban de poner en el Freeway Show, le estamos informando de que en México detectaron hasta 22 diferentes maneras de trampa a la hora de hacer exámenes, de presentar exámenes, de copiarle a los compañeros. ¿Cuál es la manera que utilizabas tú para copiar a tus compas, a tus compañeros de clase? Márcanos en el 1-844-370-4839.
2: Oye, pero ahorita nos está hablando un chiquillo que no quiso salir al aire para que no se dieran cuenta los otros compañeritos.
1: Para que no lo regañe la mamá y el papá también.
2: Oye, nos está contando que hay un chorro de cosas de inteligencia artificial ya, güey.
1: Nosotros no teníamos eso.
2: O sea, unas reglas con inteligencia artificial que les puedes poner ahí las respuestas y que los niños así copian ahora, güey.
1: Automáticamente ahí nomás le pones ahí y te da la respuesta. Mira lo que dice acá el compa Beto, dice: yo antes escribía con una letra minúscula en tiritas de papel y las metía dentro del tubo de las plumas transparentes. Dice, y ahí, y que ahí va sacando las tiritas y estaban las respuestas
2: a los exámenes. También el amigo aplicado, güey.
1: ¿Qué dice?
2: Pues siempre teníamos un amigo aplicado con el que te sentabas para que te pasara también las respuestas.
1: Fíjate que el que era más inteligente en la clase siempre estaba rodeado de los copiones, ¿no? Porque ya decía, en la pregunta número uno, la opción B, opción C, y luego ya le dabas una feria. Es lo que hacía algunas personas, ya le dabas una feriecita ahí, sí. Pero que tenía las respuestas ahí.
2: O por ejemplo, si le caías bien al maestro, siempre había un maestro buena onda que le hablabas, oiga, profe, venga para acá, mire, como estoy batallando con esta mucho, y ya te decía hasta la respuesta, es la.
3: Sí, yo tenía un profesor de ciencias que cada rato le preguntaba, oye, ¿cuál es esta respuesta? Dice, yo no te lo puedo decir, pero te puedo ayudar. Ajá. Y entre comillas me ayudaba, pero me daba la respuesta.
1: Pero le cerrabas el ojito y decía, profe.
3: Ay, gracias, profesor.
1: Profesor, es que me siento bien triste porque usted cree, yo sabía la respuesta, pero se me olvidó. Imagínate. Me congeló la mente.
2: O el compañero que cobraba por los exámenes, así como el novio de Zaida.
1: Sí, claro.
2: Que te decía, hey, ¿quieres pasar? Yo te paso las respuestas, pero pásate una feria, 100, 150 varos, órale.
1: Ajá.
2: Y ya le tenías que pasar los 100 pesos, güey.
1: Hacía negocio con la inteligencia.
2: Sí, güey.
1: Bueno, a ver, vamos a tomar llamadas telefónicas de parte del público. Márcanos en el 1-844-370-4839. Oye, ¿copiabas en la escuela? ¿Cuál era tu método de copiar? ¿O te copiaban a ti? 1-844-370-4839.
2: 844-370-4839. O cuéntanos, ¿cómo le haces para copiar ahorita? Ándale, háblanos.
4: Échanos un cable.

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1: 844-370-4839.
2: 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Bueno, pues amigos, aquí tu historia, lo más importante en el 1-844-370-4839. Estamos hablando de personas que llegaron a copiar ahí en la escuela, que casi no hay. La mayoría de gente no copió, pero sí hay, vagamente nos encontramos algunos, como el compa Alejandro, que lo tenemos en la línea. Alejandro, ¿tú llegaste a copiar o te copiaban a ti, mi rey?
3: No, mi rey, mira, era mi hermana era bien burrona. Y entonces yo salí bien inteligente, ¿me entiendes? Yo no necesitaba. Ajá. Y lo más perro, mira, disculpa. Sí. Estábamos en el mismo salón, en el mismo grado, y de repente ella, había otra compañera que tenía la mismita letra. Sí. Y lo que hacía ella era borrar el nombre del examen de nuestra compañera. Y poner el nombre de ella.
4: Oye, pues no era tan mensa, era de la trucha.
3: Y pasó todos los grados.
2: Sí. Wow. ¿Y pasaba los exámenes? Exacto. Tu hermana.
3: Pasaba los exámenes, pero como la otra compañera era muy inteligente, ella estaba en el cuadro de honor y todo. Ajá. ¿Me entiendes? Siempre sacaba buenas calificaciones. Y venía mi hermana, como tenía la mismita letra, solo venía y borraba el nombre. Sí. Y así pasaba todos los exámenes.
2: Ay, Dios, pero qué buena persona la otra compañera, que le permitía, no, le daba el examen.
4: No le daba el examen.
2: O no le daba el examen, iba y lo agarraba el examen y le borraba nada más.
3: Iba y lo agarraba, sí, la profesora lo dejaba ahí en la mesa, y venía mi hermana y yo la miraba porque me decía, ahí, ponte ya para que me eches agua de ver. Yo venía y lo borraba y le ponía el nombre. Y nunca la cacharon.
4: ¿Qué wow, tal, eh?
2: No manches. Tías
4: desde chiquilla.
2: Y la otra niña, si nunca presentaste el examen, me imagino que le decía el profesor.
4: No, tenía la misma letra. Escucha, baboso.
2: Sí, pero borraba la misma letra. Pero borraba el nombre de la niña, de la otra.
4: Saca, entonces, como tenía el mismo nombre, la otra reprobaba y ella pasaba, güey.
3: Ay, la otra, sí. Más bien la regañaban a ella porque le preguntaban qué está pasando. ¿Qué está pasando? Porque ella, como te digo, salía del cuadro de honor y todo, y de repente con las calificaciones de mi hermana, me daba un bajón bien gacho, ¿me entiendes? Y pues ya la tiraban como quien dice.
2: Oye, qué trucha, güey. Y la hermana de Alejandro le decía a otra niña, qué burra eres, Dios mío, qué barba. Vamos con el compa César. Gracias, mi querido Alejandro, por tu llamada telefónica. César, ¿tú llegaste a copiar también o también cambiaban los nombres ahí?
5: Pues te tengo cuatro, no sé si quieres que te platique las cuatro.
2: A ver, dale, de una por una.
5: Sí, tienen tiempo para las cuatro de volada en caliente, me las oyento.
4: A ver, dale. Platícame las primeras dos y luego nos vamos con las otras dos, échale. Dale.
5: Órale, la primera es cuando llegué a Estados Unidos, que no sabía inglés. Ajá. Y nos hicimos amigos de un chicano que pues él sabía inglés y era pura señas. Sí.
4: ¿Y luego?
5: La pregunta número uno, y pues un dedo era la A, sí. Dos dedos era la B, tres dedos era la C y cuatro dedos era la D. Ajá.
4: Ya ves, wow, o sea, son como claves, güey. Nosotros lo hacíamos, pero con tosidos.
2: ¿Y qué mal hacía? ¿Cuál era el siguiente método?
5: El siguiente método, ya cuando nos separaron, que ya no estaba en la clase de él, yo me iba a la librería. Sí. Y no sé si te llegó a tocar a ti que antes de tomar el examen te daban como un preexamen. Ajá, y yo me di cuenta que eran las mismas preguntas, pero nomás te las revolvían, te las cambiaban.
2: Sí.
5: Pero yo sabía que eran las mismas preguntas. Y entonces yo me iba a la librería en la hora de lonche y escribía todo y lo dejaba en letras bien chiquitas. Ajá. Y lo imprimía y me lo llevaba.
4: ¿A poco?
2: Ay, Dios.
4: Oye, César. Se tardaba más el César en hacer las letras chiquitas. Si se hubiera puesto a estudiar, hubiera pasado sin hacer las letras chiquitas.
5: No tenía tiempo porque jugaba básquet y salía hasta las 7 de la tarde y me iba caminando hasta la casa.
4: Ah. Oye, César, no te vayas para que nos platiques las otras dos, ¿ok?
2: Qué bárbaro, mi querido César. Un abrazo, mi rey. Bueno, a ver, amigos, vamos a seguir platicando contigo en el 1-844-370-4839. ¿Cuál era tu manera de copiar en la escuela? ¿Cómo le hacías? Vamos a platicarlo aquí en el Freeway Show.
4: A César le tenemos que aprender todo, güey.
2: Es el máster, el gurú.
1: Maneja una nave. Zayda drives un electric. Y Pancho, un Burrari. Diferente Ranfla, mismo destino.

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1: Bueno, pues amigos, por si no lo sabías, ahora ya lo sabes. A ver, yo creo que esto mucha gente no lo va a querer escuchar, pero debería de escucharlo. Te vamos a decir los métodos que están utilizando los jóvenes para hacer trampa en los exámenes en las escuelas.
2: Ya los vas a quemar.
1: Esto lo platicamos aquí en el Freeway Show.
2: Simón. Oigan, nada más, sí. Papás, por favor, ¿qué? Tápense los oídos. Sí,
0: sí. 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
5: Esta noche temperaturas de 63 grados, parcialmente nublado y vientos de 10 a 15 millas por hora.
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1: Bueno, pues amigos, a ver, escuchen esto, por favor. Te vamos a decir los métodos que están utilizando los jóvenes para hacer trampa en la escuela. Los 5 que están utilizando, amigos, ¿ok?
2: Ay, Dios, a ver, échale.
1: Puede haber un poco más, pero te vamos a dar los 5 principales. Por ejemplo, hay muchos jóvenes que ahorita en la actualidad están utilizando plumas de tinta invisible. Lo que hacen es de que lo utilizan como un acordeón. Ponen en el escritorio, donde están en su mesa banco, el nombre de las preguntas y las respuestas. Y después, con una luz ultravioleta, ahí pueden mirar lo que escribió en el día anterior. Sí.
2: ¡Ay, Dios! Claro. Oye, qué inteligentes ahora, tanta tecnología. Antes te tenía uno con el acordeón ahí que hacerse pedazos.
1: Claro. Bueno, otro de los métodos que están utilizando son calculadoras hackeadas, ya que muchas calculadoras científicas o gráficas pueden almacenar documentos de texto. O sea, se pueden quedar o almacenar respuestas o información en esas calculadoras para poder tener acceso a las respuestas, o en la calculadora, en esa memoria extra, pueden descargar una inteligencia artificial y automáticamente le van a dar las respuestas a los exámenes, señores.
2: Es lo que nos estaba diciendo el morrito que nos habló hace rato, para que veas, yo no lo podía creer.
1: Señores, están bien avanzados ahora los chiquillos. Oye, otro de los métodos que están utilizando algunos niños para hacer trampa en las escuelas es, ya esto ya es oficial, la inteligencia artificial, amigos.
2: Claro.
1: A través del ChatGPT o a través de Google Lens, ahí automáticamente les pueden dar las respuestas. Señores, otro método que se está utilizando también para hacer trampa ahorita en la actualidad en las escuelas es micro audífonos o los llamados AirPods ocultos. Ay. Esconden el audífono inalámbrico, que son a veces muy pequeños, debajo del cabello. Ajá. O si no, en una capucha, de esos suéteres que vienen con el gorrito. Y luego automáticamente ellos están diciendo la pregunta para que otra persona le esté soplando las respuestas. Oh. Ya, la última, señores. Esta es la última manera que están utilizando para hacer trampa en las escuelas, es relojes inteligentes, amigos, porque también ya vienen con capacidad para tener una inteligencia artificial. O si no, toman la fotografía del examen, la mandan y luego reciben a través de texto las respuestas.
2: Neta, no manches.
1: ¿Qué tal, señores,
2: No, hombre, la verdad que antes el acordeón era tan chiquito que no necesitabas estudiar, güey. Necesitabas vista de águila.
1: Ándale, eso sí. Y lentes.
2: La neta.
3: ¿Qué pasó, güey?
4: ¿Cómo que, güey?
5: ¡Ay, güey!
4: No manches, güey.
5: Con el

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1: Bueno, pues amigos, nueva tendencia entre la chavalada que está reventando las redes sociales y por supuesto que lo vamos a platicar aquí en el Freeway Show después de esta rola, amigos.
2: ¿A poco tú no has flameado almas?
1: Morris, claro, esta es tendencia entre nosotros, la chavalada, Morris.
2: Por favor, si tú ya estás más viejito que Matusalén.
1: Por favor.
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1: Bueno, pues amigos, nueva tendencia en redes sociales de los jóvenes. Se está reventando, señores, el internet. Y por supuesto que te lo vamos a informar, amigos. Bueno, pues ahora hay una nueva tendencia juvenil de batallas de aura. O lo que le llaman ellos es como flamear el aura, señores. Que es prácticamente un bailecillo medio ridículo. Donde se reúnen un montón de muchachos, pero estamos hablando de plazas donde hay un gran número de jóvenes. Estamos hablando, no sé, estamos mirando un video ahorita en las redes sociales, búscanos en YouTube como Freeway Show. ¿Cuántos niños habrá ahí, más o menos jóvenes? No, unos 2,000, yo creo.
2: Pero las batallas ya se hicieron virales y están por todo el país. O sea, en México llegaron a todos lados y los papás los están llevando a flamear aura.
1: Y prácticamente es un baile donde utilizan los mejores gestos, poses y actitudes para sumar puntos ahí entre ellos y tener una pequeña batalla. Y si lo miras, está medio raro.
2: Pues es que son modas, mira. Mientras no estén haciendo drogas y no estén ahí maldades, está bien. Mira, fíjate, yo, por ejemplo, me acuerdo en mi juventud. ¿No te acuerdas que empezaron las canciones, por ejemplo, de MC Hammer? De
1: los 90.
2: Ice en los 90.
1: En los 90 hacían ese tipo de concursos, fíjate. La gente que creció en los 90 saben que hacían concursos de bailar esa música de MC Hammer y todo ese tipo de música. De punchis punchis. Bueno, han de cuenta muy parecido a las batallas que hacían en estos bailes, más que ahora un poquitito diferente, pero las mismas batallas.
2: O sea, créeme lo que nosotros nos veíamos igual de ridículos.
1: Es que yo nunca lo hice,
3: Morris. Y si quieren ver, ahorita mismo estamos en vivo en YouTube. Búsquenos como arroba Freeway Show.
1: Bueno, señores, oye, ¿qué tipo de concursos hacían, amigos, en tus tiempos? ¿Qué tipo de concursos? Estos morros ahí con unos bailes.
2: O sea, nosotros, es más, ellos dicen que lo inventaron, pero nosotros lo inventamos en los años de los 80s, 90s.
1: Claro. Yo creo ahí.
2: O sea, mira, nosotros flameamos almas bien perro. ¿Sabes qué? Hay que apañar a los morrillos, güey.
1: Mira, yo el único concurso que recuerdo allá en mi rancho, íbamos a un pueblito que se llama Tenamaxtlaya en Jalisco. Ajá. Y el concurso que había era de palo encebado, señores, ahí.
2: Oh, del palo encebado.
1: Encebaban un palo.
3: ¿Qué es eso?
1: Ponían un palo, lo encebaban todo, le ponían grasa a todo. Cebo ahí.
3: Como baby oil.
1: Súper resbaloso. Andale, y en la parte de arriba le ponían premios, le ponían dinero, le ponían comida, le ponían un montón de cosas, botellas de vino. Entonces, el que lograba subir hasta arriba en el palo encebado, ganaba el premio, era el concurso. Si no, el puerco encebado también ahí.
2: Pancho fue 5 veces campeón del palo encebado.
1: No, fíjate que no, Mores.
2: Me hubiera encantado. De hecho, está tu nombre ahí en Miraplanes. Yo lo he visto en el palo encebado como ganador 5 veces. Claro, único que se subió hasta arriba.
1: Yo no lo hice, amigos, pero sí, mucha gente llegó a ganar en ese tipo de concursos muchas cosas.
3: ¿Y también? El puerco también
1: encebado, que venía también con dinero.
2: Platícale cómo era.
1: Era agarrar el puerco lo soltaban, tenía todo encebado, lo soltaban y el que lograba agarrarlo sin que se te resbalara, pues se llevaba el puerco, más se llevaba dinero y los premios que venían junto con el puerco también.
3: A ver, ¿el puerco encebado era con cebolla o sin cebolla?
1: Encebado con cebo, Zaida.
3: Y luego, cuando dices un puerco, ¿era como un puerquito chiquito o una?
1: No,
3: un
1: medianón. Puerco. Medianón ahí el puerco, ¿no? O sea, un puerco grande, un mediano ahí.
2: Lo llenaban como de grasa, Zaida, así como de manteca.
1: Sí.
2: Y luego lo dejaban correr al pobre puerquillo y luego lo correteaba el Pancho ahí. Pues, así se la pasaba en el rancho, correteando al puerquito.
1: Yo estaba chiquito en ese tiempo, pero imagínate el montón de gente, porque lo soltaban, no había un montón de gente. Detrás del puerco para poder atraparlo, llevarse el puerco y también llevarse también el premio.
2: Ay, no manches, qué cosa.
1: Pero bueno, a ver, amigos, queremos platicar contigo en el 1-844-370-4839. Oye, ¿allá dónde eres tú? ¿Qué tipo de concursos hacían en tu pueblo, en tu rancho, en tu ciudad? Márcanos aquí en cabina en el 1-844-370-4839.
3: Qué bonito. Ya tengo una idea. Mandamos a Morris, lo donamos para que sea el puerco encebado.
2: ¡Ándale!
0: ¡Ándale! ¿Qué le gusta ordeñar? A Zaida le gusta ordenar.
3: Let me get a number 2.

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1: Bueno, pues amigos, a marcar en cabina 1-844-370-4839. Oye, ¿te has metido a algún tipo de concurso? ¿Qué ganaste en los concursos de los cuales participaste en tu lugar de origen, en

0: tu ciudad, en tu rancho, en tu pueblo. Márcanos 1-844-370-4839.
1: Oye, y métete porque ahorita vamos a flamear auras acá en el Freeway Show. Vamos a hacer una competencia épica.
0: Sí.
1: 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Así que mantente pendiente. 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
0: Sí.
1: Y si a la próxima hora nos la dices correctamente, ¿cuánto te llevas?
0: ¡Te llevas $500!
2: Ok, ya pasó el descanso. 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
5: Bueno, pues amigos, queremos platicar contigo y escuchar tu historia. Oye, ¿qué tipo de concursos hacían en tu pueblo, en tu rancho, en tu ciudad? ¿Ganaste alguno de ellos? Márcanos 1-844-370-4839. Morris se está riendo acá porque yo me subí de palo encebado a querer agarrar el premio mayor, amigos.
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1: Bueno, pues amigos, si le acaban de poner aquí al Freeway Show, te estamos platicando sobre los nuevos concursos que están utilizando algunos jóvenes en redes sociales, que están en tendencia y están haciendo ellos lo que le llaman farmear el aura.
2: Flamear.
1: Flamear el aura.
2: ¿Farmar? ¿Cómo?
1: Flamear el aura, que es más o menos es algunos pasos de baile, mostrando algunos gestos, poses, también actitudes. Y bueno, se juntan un montón de muchachitos ahí en plazas principalmente, se juntan hasta 1,000, 2,000 chiquillos ahí a jugar este tipo de flamear el aura, pero que se mira bien ridículo, pero entretiene.
2: Oye, pero espérate, o sea, nosotros lo inventamos también con el baile, sí, del sonidito, nosotros flameamos el aima.
3: Ah, sí, es cierto.
1: El duranguense también podríamos decir que están flameando,
2: sí,
1: el aura.
2: Claro, también.
1: Bailando duranguense.
2: Eso no es nuevo, o sea, que no se lo atribuyan.
1: Mira, tenemos a Lupita aquí en la línea que nos tiene esperando, mi querida Lupita. A ver, ¿a qué concurso has entrado tú, Lupita?
3: ¿Qué le pasa, Lupita?
1: ¡No sé! Lupita, Lupita, bájale la radio, Lupita.
2: Bájale el radio, Lupita, porque no te vas a escuchar ni más. Lupita. A ver, deja que Lupita le baje
3: el
2: radio.
3: Lupita, bájale al radio. Vamos con Lupita.
1: Pepe. Oye, Pepe, ¿a qué concursos entraste tú, mi rey?
4: Mira, yo hice unas imitaciones por allá por los 80s.
1: Ajá. Sí.
4: En un concurso de radio que había aquí en Houston, yo imité a Manolín y Chulinski.
1: Sí.
5: Fíjate qué suave.
4: Imité a... ¿Perdón?
5: Sí. Fíjate qué suave.
4: Ok, imité a Porfirio Cadena.
1: Sí.
4: Y imité a Pedro Infante, donde le canta a María Félix, el indio Tizón, que le canta a María Félix.
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1: Sí, esa.
4: Nada más esos tres. Fue un lunes, el miércoles, el jueves. Uh-huh. Y el viernes era la final.
2: ¿Y quién ganó?
4: Y el viernes gané.
2: ¡No manches!
1: Ay,
2: ¡qué chido!
1: ¡Ay, Pepe!
2: ¡Qué perro, Pepe, de imitaciones!
1: A ver, imita uno de los que acabas, sí, de mencionar. Uno nomás, por lo menos, mi
2: el
1: querido
2: que te
1: Pepe.
2: Salga más chido, mi
1: Dale.
2: Pepe.
4: Ahí te va. Pues se han escuchado, por ejemplo, a Porfirio Cadena, donde se ríe, que le hace... Yo soy Porfirio Cadena.
2: ¡Anda, pues!
1: ¡Ay, ay, ay! ¡Ay, mira, Pepe!
2: Oye, pero yo quiero a Manuel Echilisqui, el...
5: ¡Mírate, qué suave!
1: ¿Cómo le hacía al Echilisqui, mi querido Pepe?
4: ¡Hermano! Es que ya la voz casi no me sale, pero mira, a ver si sale.
1: A ver.
4: ¡Híjole, hermano, qué suave!
1: ¡Ay, qué...
4: ¡Anda un poco!
1: ¡Ahí está!
2: ¡No, oh, el Pepe! ¡Oye, qué chido!
1: ¡Talentoso,
2: imagínate,
1: el querido Pepe!
2: Oye, ¿y qué te ganaste, mi Pepe?
4: Así es. Así, mira, y entonces era el premio... Era una noche en la ciudad. Nos llevaron a mí y a mi exesposa,
1: sí,
4: a un
1: un hotel,
4: restaurante donde había a magia. Y luego de allí nos trajeron por toda la ciudad, allá en los sótanos que hay en el monte, ahí por debajo de,
1: sí,
4: la ciudad. Oh, una cosa hermosa, man, una cosa, sí, bonita.
1: Oh, ¿dónde chido quedará el restaurante para llevar a Morris? A ver si me lo desaparecen.
2: ¿Con el acto de magia?
1: A ver, amigos.
2: No creo,
1: güey. Oye, ¿qué tipo de concursos has participado? ¿Ganaste? ¿No ganaste? ¿Qué concurso también hacían en tu ciudad? Márcanos en el 1-844-370-4839, amigos.
3: Entonces, ¿cuál concurso hizo Pepe?
1: ¡Ay, Zaira, que no escuchaste!
2: ¡Que no escuchaste!
1: ¡Ay, qué barbaridad!
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2: Bueno, pues amigos, aquí tu historia, lo más importante en el 1-844-370-4839. Oye, ¿qué concursos participaste? ¿Qué tipo de concursos hacían ahí en tu lugar de origen para cotorrear, para divertirse, amigos? Márquenos 1-844-370-4839.
3: Y métanse porque estamos en vivo en YouTube, en el Freeway Show y también en VIX Música. Y ahorita vamos a flamear el aura acá. Vamos a apañar a los morrillos.
2: Amigos, no lo vean porque es sumamente ridículo esto. Pero bueno, ahí está. Mira, ahora sí recuperamos a Lupita, mi querido Morris.
3: Tú vas a. Es más, es sí. Que vas a flamear el aura con tus pechos bailarines.
2: Ay, pero ¿para sí. qué me comprometes? Lupita, mejor vamos contigo. Tú entretienes más. Oye, ¿a ti qué te gustaba participar? ¿En qué tipo de concursos?
4: Ay, me pongo nerviosa.
3: A ver, dime. No te pongas nerviosa, Lupita. Aquí estamos entre compas.
2: Tranquila, que a varias he puesto nerviosa sí. yo, mi querida Lupita.
3: Ay, sí, cómo no.
4: Ay. Yo tranquila y... Sí. Yo tranquila y yo nerviosa.
3: Ver, exacto, tranquila. Lupita. A ver, ¿qué concursos hacías allá en tu rancho?
4: Que nos subíamos a los costales... Y para alcanzar gallinas y gallos.
3: ¡Ah, qué chido! ¡Eso está chido, güey!
2: Ok, entonces...
3: Hay que hacer uno.
2: Entrabas al costal y te ibas brinque, brinque, brinque, persiguiendo un gallo o una gallina.
4: Y sí, el que agarrábamos un gallo y una gallina, nos la daban para hacer un mole.
2: ¡Ah!

0: ¡Qué bien!
1: ¡Órale! Oye, podría hacer ese concurso en el Freeway Show así, en claro. el postal. Y lo hacemos con la raza, güey.
2: Imagínate, lo hacemos con Morris y le ponemos ahí, agarra al marrano.
3: No, no, acá agarramos gallos y gallinas, pero metidos en los costales.
2: Ay, sí.
1: Oye, ¿qué otro concurso te acuerdas, Lupita?
2: A ver.
3: También el de la cuchara con la canica.
1: ¡Ándale!
2: ¿Cómo era el de la cuchara con la canica?
1: Te ponías la cuchara en la boca y una canica y le vas pasando, ¿va?
2: Oh, sí.
3: Sí. Ah. Ay, ay, ay.
2: ¿Y qué ganabas? Pues, ¿qué llegaste sí. a ganar, Lupita?
3: Pues nos regalaban azúcar, nos regalaban pan, nos regalaban litros de leche.
2: Ay, ay, ay.
1: Dale, qué
2: Morris,
1: chido.
2: Hagamos el de la baraja tú y yo. Y si gana, te regalo litros de leche también, mijo.
1: Ay, fíjate. Eres lechero.
2: Sí, claro.
4: Dos cazones. Pasa el tráfico. El frío.

0: breve regresamos con esto en el Freeway Show.
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4: Esta noche temperaturas de 63 grados, parcialmente nublado y vientos de 10 a 15 millas por hora.
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1: Bueno, pues amigos, estamos sumamente emocionados de presentarles el nuevo episodio de Iguales pero Diferentes, que es la extensión del Freeway Show. Y bueno, pues en este episodio, que pueden mirarlo a través de la plataforma de VIX, estamos entrevistando al grupo Duelo, señores.
2: ¡Qué chido!
1: Y bueno, entre las pláticas y el cotorreo que tenemos con él, nos confiesan sobre todo lo que hacen a la hora de hacer una gira, en sus diferentes presentaciones. Lo que cargan, lo que no cargan. Es una entrevista muy bonita, es una charla muy bonita con los muchachos de Duelo, que la vivimos aquí en el Freeway Show.
2: Oye, y la verdad se portaron genial porque vinieron todos los del grupo. Sí, los tuvimos todos aquí en el estudio. La verdad que es una experiencia increíble. Morris. Aparte también les preguntamos que qué harían si no fueran músicos o se dedicaran a la música. Y la verdad las respuestas estuvieron épicas. Váyanse a ver Iguales pero Diferentes con Grupo Duelo. Que este fin de semana, oye, tienen sold out 3 fechas en Houston, güey.
1: Fíjate que rompieron récord como grupo norteño. Parece que se van a presentar allá en la ciudad espacial.
2: En su tour 360, ¿no? Se llama.
1: En su tour, sí. Y bueno, les está yendo muy bien. Rompió récord 3 presentaciones seguiditas, llenos totales. En buena hora, los muchachos de Duelo. Que bueno, si quieren mirar el episodio 35 en esa charla que tuvimos con esta pequeña entrevista, vete directamente a YouTube. Nos encuentran como Freeway Show. Ahí van a encontrar lo que es el podcast, o si gusta también estamos en VIX, ¿ok? Búscanos ahí en VIX y nos encuentras como Iguales pero Diferentes.
2: Oigan, y este fin de semana nos vamos a lanzar gracias a esta entrevista. Fíjate, Gordo, nos invitaron a ver el grupo Duelo acá bien perro y van a tener un concierto bien perrón, que les mandamos un saludo, ¿eh?
1: Oscar Iván dijo, muchachos, los quiero ahí presentes y ahí vamos a estar, amigos.
2: No, hombre, qué chulada, gracias.
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0: muy mala experiencia con un taxista y lo platicamos aquí en el Freeway Show después de esta canción, amigos.
1: Oigan, y el video está increíble. Métanse, estamos en vivo en YouTube en el Freeway Show y también en VIX Canal 702 de VIX Música.

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1: Bueno, pues amigos, pues al parecer un par de pasajeros en un mototaxi.
2: Espérate,
3: tranquilo. A ver, ven para acá. Ven a hacerte.
1: Señores, no me vas a pegar.
3: Déjame destrabarte.
1: ¡Ya, perro!
3: Ahí está.
1: Ya, bueno, señores, una pareja tuvo una muy mala experiencia en un mototaxi.
3: Exacto.
1: Pues resulta de que en algún pueblo mágico en México esta pareja se sube a una mototaxi, iba todo muy bien.
2: Súbete,
1: se van en un callejón muy cerca de una iglesia donde había un montón de escaleras. Pues al parecer el de la mototaxi se quedó sin frenos o no pudo parar la moto, pero bajó por las escaleras. Pero en friega en la mototaxi se dieron en todo la Mauser acá la pareja. Afortunadamente no cayeron.
3: Pero lo peor es que traían una viejita atrás, no manches, la pobre viejita, nada más saltando por las escaleras. Dios. ¿Ya ves esas escaleras de rancho?
1: Sí. Horrible.
3: En la plaza, güey, mira. Pon el video, Zaida, para que lo vean. Ahorita lo vamos a poner para que chequen. Pobre abuelita, cómo brincaba. Estamos en vivo en YouTube, en el Freeway Show. Y también en VIX, canal 702 de VIX. Música, Panchote.
1: Una mala experiencia de parte de esta pareja con este mototaxi. Pero yo creo que el muchacho también lo hizo sin querer queriendo.
3: Sí, la neta que sí.
1: O sea, no sé, algo pasó con la moto que no la pudo detener. Y bueno, pues se lanzan hacia abajo por las escaleras. Y sí, ellos parecían pelotas ahí botando a lo que es la cabinita acá que iba pegada ya a la mototaxi. Horrible, señor. ¿Han tenido una mala experiencia o una buena experiencia con un taxista?
3: Fíjate que una vez sí me tocó una mala experiencia. Iba deprisa al aeropuerto. Ya ves que a veces tenemos que viajar para trabajar.
1: Sí.
3: Y pues pedí un Uber normal, ¿no? Mi casa está lejos del aeropuerto, como a 30, 40 minutos. Uh-huh. Y llegó un señor, güey. Llegó un señor y en un carrito viejito, güey. Y se está destartalando el carro, güey.
1: Sí.
3: Pues dije, bueno, pues le voy a hacer el paro al señor, no hay problema, yo me subo y vámonos, ¿no? Ahorita llegamos. Pero el señor no traía gasolina, güey. Uh-huh. Entonces iba y le digo, señor, es que tengo que llegar rápido al aeropuerto. Sí, ahorita lo llevo, no se preocupe, ahorita yo tengo un atajo aquí. Uh-huh. Güey, me llevó por el camino más largo, güey. Yo estaba viendo el GPS y sí, le decía, señor, es que no es por aquí,
1: más
3: oiga,
1: rápido.
3: Mire... hay una ruta más rápida. No, yo sé, no se preocupe. Y luego yo veía que le empezó a prender el foco de la gasolina, güey.
1: No.
3: Ay, Dios. Y le decía, oiga, señor, pero pues va a tener que
1: parar a poner gasolina.
3: Párese de una vez, porque si no nos vamos a quedar en el camino y luego me voy a tener que bajar y cambiar de Uber. Ajá. No se preocupe, ahorita llego, no se preocupe, así llega el carro, o sea.
1: Ajá.
3: Y güey, yo sudando frío acá, pero bien machín.
1: Ay,
3: ¿y qué crees?
1: ¿Qué pasó?
3: Que se le para el carro, güey.
2: ¡No!
3: A la mitad del freeway. Yo, no puede ser posible. El señor le
1: voy
3: dije.
1: Voy tarde al aeropuerto.
3: Ay, no, disculpe, joven, que no sé qué. No me vaya a poner una mala calificación.
2: No.
3: Porque luego no me pagan y que no sé cuánto. Y yo, ay, Dios mío, pues me tuve que bajar ahí, güey.
1: Sí.
3: En medio, hacer malabares. Total, uh-huh, que me pude salir en una calle, o sea, estaba como en una salida del freeway, gracias
1: claro,
3: a Dios.
1: Sí.
3: Y me brinqué, me tuve que ir a una gasolinera y pedí otro Uber, pero oye, sí, ya casi pierdo el vuelo, güey.
2: No. Ay, Dios. Manches, Morris.
1: ¿Les ha pasado una buena o una mala experiencia con un chofer, Zaida? ¿Tú tienes una de esas experiencias?
2: Pues, no, realmente no. La única vez fue cuando le pregunté, oye, ¿qué es lo más extraño que te ha pasado en el taxi?
1: Ajá.
2: Dice, pues ahí donde estás sentada, nació un bebé. Y yo, ¿por lo menos lo lavas o qué?
3: Y la Zaida ya se sentía embarazada en ese momento.
1: Bueno, pues amigos, a ver, queremos platicar contigo, escuchar tu historia en el 1-844-370-4839. Vamos a hablar sobre las experiencias que han tenido con choferes, ya sea de taxis, de Uber, de Lyft. ¿Qué experiencias has tenido que te marcaron? De

0: Vamos a pagar el bill del agua. Ahorita regresamos con más del Freeway Show.
1: Bueno, pues amigos, aquí tu historia, lo más importante en el 1-844-370-4839. Oye, ¿qué tipo de experiencias has tenido con un chofer de un taxi, de un Uber, de un Lyft? ¿Tuviste una buena o una mala experiencia? O si eres un chofer, oye, ¿qué experiencias has tenido con los pasajeros? Márcanos 1-844-370-4839.
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2: Bueno, pues amigos, aquí tu historia, lo más importante en el 1-844-370-4839. Hoy estamos hablando de choferes, tus experiencias, buenas o malas. ¿Tuviste una buena experiencia, una mala? Márcanos, 1-844-370-4839.
3: Oye, y si quieres ver el video de esta señora, que no manches, el chofer que le tocó del mototaxi allá en el rancho, o sea, sí, se quedó sin frenos y se fue para abajo a las escaleras. ¿Quieres ver el video? Estamos en vivo en YouTube, en el Freeway Show, y también en VIX, canal 702 de VIX Música.
2: Y se quedó sin nachos también.
3: No, no manches. Y recuerda, Panchote, también que estamos regalando $500 con la canción del día, ¿eh?
2: Niño.
3: Hoy nomás.

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1: Here we go. Bueno, pues amigos, a marcar aquí en cabina. Queremos escucharte a ti en el 1-844-370-4839. Oye, ¿tuviste una buena o una mala experiencia con un chofer, ya sea de aplicación o un taxista normal? Márcanos 1-844-370-4839.
2: ¿A quién crees que tenemos?
1: ¿A quién tenemos?
2: Ausente que se hizo presente.
1: Ausente, a ver, platícanos la historia que tuviste con este chofer, mi querido ausente.
2: Pero ya no está ausente, gordo.
1: Ya está presente.
2: Adelante, ausente.
3: Buenas tardes a todos, gracias por tomar la llamada. Miren, más bien fue un susto. Yo tenía 16 años y llegué por primera vez a Estados Unidos, al este de Los Ángeles. Ajá. Y bueno, hay quien conoce el este de Los Ángeles, me va a entender. Sí. Y mi hermano mayor me quiso enseñar a tomar el bus para ir a la Tercera y la Western. Sí. Ya trabajaba él. Bueno, el primer día me llevó él en el bus y dije, fíjate por dónde se va y dónde te subes, dónde te bajas y todo.

0: y todo eso. No, pues sí, yo bien. Uh-huh. Al día siguiente yo muy valiente. No, pues te vas en un camión solo y allá te espero. Sí, sí, allá te caigo para según a trabajar allá. Uh-huh. Oh, mi hermano, ¿se acuerda cuando pusieron el puente de la Whittier? No sé, sí. si lo conozcan. Ajá. Ese día lo estaba poniendo y pues cerraron la calle. El más se fue por allá, pues sabe dónde. No, mi hermano, yo iba que lloraba. Ya me he perdido. Empecé a desconocer.
1: Sí.
0: Pues mandaba a rodear por allá, pues sabe dónde. Ajá. Lo bueno es que volví a agarrar la Whittier otra vez.
1: Sí.
0: Justo un bloque antes de donde según me tenía que bajar. Pero me llevé el susto de mi vida con 16 años. Era un niño yo casi.
2: Ay, oye, ausente, ya me imagino la ciudad tan grande que es, me creo ausente.
3: No, y aparte viendo ahí la ciudad, puro cholo y todo el rollo, ausente. ¿Qué decías?
0: Ah, imagínese, yo con 16 años, con una experiencia de miedo, de susto más bien.
2: Pero, oye, ¿te ayudó el chofer o no te ayudó de alguna manera para ubicarte también ausente o no le pediste ayuda?
0: No, pues yo no hablaba inglés y me acuerdo que, pues cómo, y luego le pregunté a una señora, oiga, ¿y para dónde va este camión ya? ¿Qué no iba para allá por la, se iba a pasar por la Fetterly? Así se llamaba. Ajá, la callecita.
1: Sí.
0: Y dijo, sí, nomás que andan poniendo el arco aquí, se va a desviar, a ver si ahorita toma otra vez la calle. Y por suerte, como le digo, tomó la calle un poquito antes de mi bajada, si no, ¿para qué quieres?
2: Ay, ay, ay, ay. Pero el susto, imagínate el susto, ¿quién te lo quita ya? Y luego recién llegado acá a los Estados Unidos. Ay, gracias, gente, por tu llamada telefónica y por tu historia. Bueno, a ver, amigos, vamos a compartir las historias que tienes tú, o las más buenas o malas experiencias con choferes. O a ver, choferes también, ¿les han tocado buenos pasajeros, malos? Márquenos también en el 1-844-370-4839.
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0: Qué nervios.
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0: Bueno, pues amigos, estamos hablando de buenas y malas experiencias que hemos tenido con algunos choferes de taxis, de Uber, de Lyft, pero también estamos invitando a los choferes. ¿Has tenido una buena o una mala experiencia con un pasajero? Márcanos en el 1-844-370-4839, amigos.
2: O algo chistoso que te haya pasado también.
0: Mira, tenemos a Jennifer también aquí en la línea. Vamos con las damas y después con los caballeros. Jennifer, ¿cuál fue la experiencia que viviste tú? Platícanos.
2: A ver, Jenny.
3: Hola, hola, buenas tardes. Sí, pues tengo dos así rapiditas.
0: A ver, dinos.
3: Una, cuando tomaba el bus que dirigía para como para la calle de Hollywood.
0: Sí.
3: Hollywood Highway. Ajá. Highland. Pues esa vez yo iba en el bus y iba una persona de la calle haciendo cosas indebidas en el bus y, o sea, como que trataba de llamar mi atención y sí. Yo estaba toda asustada y fui con el driver y a la señora, era una morena muy amable, sí. Paró inmediatamente el bus y empezó a llamar a la policía y el hombre pues se dio cuenta y se bajó ahí mismo. Ajá. O sea, accionó rápidamente.
2: Okay. Hay muchos hombres cochinos, la neta, que... Ay, no.
0: ¿Y cuál fue la segunda historia, mi querida Jennifer?
3: La segunda, pues, ya, ahí ya subí de nivel, fue en un Uber. Mi trabajo normalmente es salir a la medianoche de mi casa, porque pues no manejo, ¿verdad? Sí. Trabajo en una tienda y tomaba el Uber, ahorita, gracias a Dios, ya manejo. Esa vez, el Uber... Pues mujer precavida, siempre le tomaba fotos a la placa del Uber al que agarraba y sí. Pues al momento de que me subí al Uber, como iba rápido, me di cuenta que las placas del Uber no coincidían con las que tenía en la aplicación.
2: Sí. ¡Ay, Dios! ¡Qué miedo! ¿Y
0: qué
2: luego?
0: Pasó?
3: Y pues yo me puse a pensar, ¿qué hago? O sea,

0: Le digo ahora, pero y si le digo y si se molesta, sí. Y yo dije, no, mejor le comparto la ubicación a mi esposo y pues ya me tuve que ir así. Y luego pues sí puse mi queja en la aplicación, pues, sí. Pero sí me dio miedo, me dio bastante miedo porque las placas del carro no coincidían con las que, ni el driver siquiera coincidía con el que venía la foto en la aplicación, sí.
1: ¡Ay, qué miedo, Jennifer!
2: ¡No manches! O sea, ¡qué experiencia!
1: Sí, oye, ¡qué increíble!
2: ¿Y cómo se atreven a coincidir en ese tipo? O sea, acceder a dar un servicio si no te corresponde.
1: Por eso hay que
2: tener cuidado. ¡Vamos con Germán! ¡Gracias, mi querida Jennifer!
1: Y lo bueno es que se fijó bien.
2: Tenemos a Germán, o Germán o Hernán aquí en la línea, mi querida.
3: Es Germán, sí, ¿qué pasó?
2: Germán, platícanos, mi querido Germán, ¿qué te pasó a ti, mi rey?
3: Sí, pásale saludos al Morrey, me dice Germán Monster. Sí.
1: Ese es mi Germán Monster, saludos, papi. Oye, a ver, platícanos.
3: San Antonio.
1: Arriba San Antonio. Antonio. Arriba San Antonio, Texas, que ahorita, no manches, está bien caliente allá, no manches.
2: Platícanos.
3: No más bien, pero acuérdate que llegas al infierno.
2: Es cierto, Germán.
3: Llévate unos 6.
1: Eso es todo, Germán. Oye, a ver, platícanos. Sí, ¿qué te pasó con el chofer?
3: Hey, me levantó un chofer joven, de color, vato, y me llevó, íbamos para una cita de doctor. Ajá. Y luego me dice, me tengo que parar, vato, y le digo, ¿por qué?
1: ¿Andaba crudo?
2: Ay, qué barbaridad.
1: ¿Andaba crudo? Ay,
2: ¿le hubieras dado agua o algo, Germán?
3: No, dice, tengo que vomitar, vato.
1: Ay, Dios. Y luego, no. ¿Cuánto se tardó ahí haciendo sus cosas?
3: Ajá. Se paró y se vació, vato, y se subió otra vez. Y luego, otra vez, vato.
1: Te tocó otra vez el Uber, no manches.
2: Qué barbaridad.
1: O sea, le tocó dos veces el mismo vato.
2: No, le hubieras invitado una cervecita, por lo menos ahí, no sé.
1: Un caldito para que se le bajara la cruda, un pozolito.
2: Un suero o algo, Germán, también. Tú haz puntos ahí con el del Uber.
1: Un menudito o algo.
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1: Bueno, pues amigos, porque todo el mundo lo está pidiendo. Viene la nota feliz de Zaida, amigos. Ahí está.
2: Está bien que te ponga nervioso con esos pelos.
1: Se me pegó lo bruto de Morris.
2: A ver, ven para acá tantito.
1: Ya, Morris.
2: Para quitarte lo bruto. Ya, ahí está, claro. Ya se ticultó lo bruto que te pegué.
1: Tú también habla, tú también que te quedas callada.
3: Ay, calmado, doña Lupe. Ok, vamos. Frases poderosas que te van a hacer que te quedes con la boca abierta.
1: Pues vamos a aprender las frases poderosas.
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5: Esta noche temperaturas de 63 grados, parcialmente nublado y vientos de 10 a 15 millas por hora.
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2: Bueno, pues amigos, el segmento más esperado por todos. Viene la nota feliz de Zaida.
3: Y ahora te voy a decir frases poderosas que te van a hacer que te quedes con la boca abierta. Y
2: si ya la tiene Morris abierta la boca.
4: Y si quieres ser más poderoso, te tienes que quedar y también ver en YouTube, en el Freeway Show y también en VIX Música, porque vamos a regalar $500, mi Panchote. Así que ponte trucha, a la siguiente hora, cuando nos digas exactamente cuál es la canción del día, te llevas

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1: Prepárense porque ahora te voy a decir frases poderosas que te van a hacer que te quedes con la boca abierta.
2: Acuérdate que son poderosas.
1: Poderosa. Sí, pues sí, son frases poderosas.
3: Bueno, a ver, Zayda, mira, sorpréndenos.
1: La primera es así. Aquellos que ayudan a los demás a brillar ya entendieron sobre la vida.
3: Wow. Como que se nos fue un poco el internet, pero regresó.
2: Exactamente.
1: Se desconectó al 80%, pero regresó al 100%. Regresó,
2: sí. Sí, hay mucha gente que no te deja brillar, o sea, que te quiere apagar tu brillo. Y hay otra gente que te ayuda a brillar también, así es como luciérnaga.
3: Si no, ponte armorola ahí, señores. Y vas a brillar mucho también ahí.
1: Mira,
2: o un foco.
3: Sí, claro.
1: Y el siguiente va a estar más poderoso. A
2: ver, más poderoso.
3: Poderoso.
1: Mira. Si culpaste a tus papás por ser pobres, ahora es tu turno. Vamos a ver qué tan fácil es.
2: ¡Anda, pues! Durísimo y a la cabeza, güey, así.
3: Impresionante esa frase, mi querida
2: Para
3: Zayda,
2: esos hijos, ¿verdad? Para esos hijos que culpan a los padres de que no me diste nada, eras un pobre. A ver.
1: A ver, trata.
2: Es tu turno, papi. Échele.
1: Mira, ahí va el siguiente. Cuanto más viejo me hago, más me doy cuenta de que la verdadera felicidad es tener paz.
2: Wow. Esa se la pasó Pancho Zayda.
3: Dios mío, qué barbaridad.
1: Eso vino por...
3: Te queda muy bien, Morris.
1: Por Pancho Mercado.
2: Sí. Es que la sabiduría, gordo, viene con los años.
3: Es cierto, tiene razón.
1: Vamos con el siguiente. Ajá. No confíes en quien humilla a los demás para presumir.
2: Wow. ¡Anda, pues!
3: No, Zayda, ¿ya ves? Vienes con todo el power.
2: Esa fue duro y a la
3: con
2: cabeza.
3: Con todo el power el día de hoy.
2: ¿Eh? A ver, repítale otra vez, esa estuvo muy buena. Me la voy a tatuar en la nacha izquierda.
1: Dicen, no confíes en quien humilla a los demás para presumir.
3: Humilla a los demás.
1: Humilla.
2: Es que es más fuerte que humillar. Humilla.
1: Así es como me lo mandaron los investigadores.
2: Tú no te preocupes, Zayda, tú estás muy bien.
3: Dale, Zayda.
1: Ok, y ya viene la última. ¿Ves que estas son frases poderosas que te van a dejar con la boca abierta?
2: Sí, son muy poderosas.
3: Cierra la boca, Morris.
1: Mira, ahí va la siguiente, la última. Madurar es dejar de buscar explicaciones donde ya viste suficiente acciones.
2: Wow. ¿Ya ves? Gracias, madurar.
3: Gracias, Zayda,
2: A ver, barajéala más despacio.
1: Ok. Madurar es dejar de buscar explicaciones donde ya viste suficiente acciones.
3: Wow, increíble. Ahí está, mi querida gordo, Zayda, ¿no? Es impresionante la capacidad que tienes para, no sé, sacarnos del sendero oscuro donde nos encontramos.
1: Mira,
3: mi querida
1: no
3: Zayda.
1: Soy yo, son mis miles, pero miles
3: de poderosos.
1: De mis poderosos investigadores.
2: Zayda, ¿tienes algo más o hasta ahí nos quedamos el día de hoy?
1: Hasta ahí quedamos.
2: Sí. Pero no nos podemos despedir, Zayda, sin el pilón de la nota feliz que es...
4: ¡El frase del día!
1: Y el frase del día va así. Quien celebra tus logros como si fueran propios, cuídalos.
2: ¡Qué bárbara! Un aplauso para esta sabiduría, para esta pulcritud, para esta muchedumbre.
3: Gracias.
4: No way.
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1: Bueno, pues amigos, la hija de una famosa mundialmente dice haber sido poseída. Y lo platicamos aquí en el Freeway Show después de esta canción, amigos.
2: La hija de una mundialmente, claro. Ya sé quién.
1: ¿Quién es?
2: Salma Hayek.
1: No, es otra.
2: Mundial.
1: Más famosa. No, más famosa todavía. Esto lo vamos a platicar aquí en el Freeway
2: Show. ¿Tenemos el video?
1: Tenemos el video también y lo vamos a publicar en las redes sociales.

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2: Bueno, pues amigos, la hija de una mundialmente conocida dice que en algún momento de su vida le hicieron saber que ella fue poseída. Y claro que lo vamos a platicar aquí en el Freeway Show. Estamos hablando de una muchachita, suya es actriz, también es una revelación de actriz, de las nuevas actrices hollywoodenses. Se llama Kaya Gerber, esa señora, y es la hija de Cindy Crawford. Bueno, pues dejó asombrados a muchas personas, ya que aseguró de que fue sometida a un exorcismo porque le dijeron que ella fue poseída.
3: ¡Ah, caray! ¿Cómo?
2: Morris, tenemos el video y por supuesto que lo vamos a mirar aquí en el Freeway Show.
3: Sí, a ver, ponle play, mi Zaida. Y de hecho lo narró Zaida, ¿eh? Está muy bueno.
4: Una inesperada revelación de la actriz Kaya Gerber, hija de Cindy Crawford, ha dejado asombrados a muchos, ya que aseguró que fue sometida a un exorcismo porque le dijeron que estaba poseída. La confesión surgió en el podcast The Mitch Churi Chat Show, mientras recordaba su participación en la serie American Horror Story.
5: My mom gave me holy water to go to set with because she was like, I don't want you to get possessed. I was told I was possessed as a child.
4: Gerber aseguró que tiene la sensación de que atrae a seres de otra dimensión y que esto la ha acompañado buena parte de su vida.
5: And I just was possessed. I was haunted my whole life.
6: Wait, did they exorcise you?
5: I actually did. Do you know how they did the exorcism? They played a didgeridoo all over me.
3: No manches, ¿a poco?
2: ¿Qué le pusieron al final, Zaida? Al final, ¿qué le hicieron para poder hacerle un ritual y que se le quite el...?
7: Es como un instrumento allá en Australia que se llama didgeridoo, que es como un instrumento del viento. Entonces le soplan y pues le soplaban por todo el cuerpo. O sea, pero básicamente es algo allá en Australia, algo así
3: espiritual.
7: Algo espiritual para quitar las...
2: Como un rito.
7: Sí, exactamente.
3: Para hacer exorcismos. O sea, es un instrumento para hacer exorcismos. O sea, para que se te salga el demonio del cuerpo o el ente.
2: Qué guapa la niña, ¿eh? Qué barbaridad.
7: Se parece igual que su mamá. A la mamá.
2: A mi ex Cindy Crawford. ¿Será? Pero bueno, a ver, amigos.
3: En tus sueños, güey.
2: A ver, queremos platicar contigo. Oye, ¿conoces alguna persona que haya sido poseída? Márcanos aquí en cabina en el 1-844-370-4839. ¿O tuviste una experiencia paranormal con algún tipo de fantasma? Márcanos 1-844-370-4839, amigos.
3: Y métete, estamos en vivo en YouTube en el Freeway Show para que veas este video que está increíble, ¿eh? Yo no lo puedo creer que a alguien así tan famoso le haya pasado eso, güey. Es cierto, sí.
8: Si esto fuera trabajo, ya nos hubieran corrido.
9: Oye, si es nuestro jale.
10: Ah, sí es cierto, ¿verdad? Perdón, no nos corran.
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10: Bueno, pues amigos, queremos platicar contigo y escuchar tu historia en el 1-844-370-4839. Oye, ¿conoces alguna persona que fue poseído posiblemente por un ser diabólico o tuviste una experiencia paranormal con algún tipo de fantasma? Márcanos en el 1-844-370-4839.
11: Y recuerda que estamos regalando $500 con la canción del día, así que ponte trucha y cuando digamos, hey, es momento, márcanos y te puedes llevar $500.

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2: Bueno, pues amigos, si le acaban de poner al Freeway Show, le estamos platicando el caso de la hija de una mujer mundialmente conocida, la hija de Cindy Crawford. Ella menciona, Kaya Gerber, de que de pequeñita le dijeron que estaba poseída. Incluso le hicieron un ritual para que esta entidad que estaba habitando su cuerpo, pues se fuera. Ahora se convirtió en una revelación. Ella es una actriz muy conocida, se llama Kaya Gerber, hija de Cindy Crawford, amigos.
3: Oigan, y márquenos al 844-370-4839. Oye, y una cosa, yo sé que se quieren ganar el dinero, pero ahorita es para las historias ocultas. De todos modos, ahorita no estamos contestando para el dinero. Cuando les digamos sí, ya, por favor, marquen, porque ahorita pues saturan las líneas, ¿ok? Para las historias ocultas.
2: Pero vamos a leer los mensajes también que nos llegan de parte del público en el WhatsApp y también aquí en las redes sociales. Dice Rosa, dice, en mi pueblo a una vecina se le metió algo malo después de jugar con la Ouija en un panteón. Tuvieron que traer a tres padres diferentes porque la señora pues le salía como, escupía como cosas.
3: ¡Ay, Dios!
2: Y hablaba, hablaba con una voz ronca de hombre que daba muchísimo miedo. Historia verdadera. Esto pasó en Zacatecas. ¡Ay, Rosa!
3: Oye, ¿sabes qué? En Aguascalientes, mi tío es sacerdote. Ajá. Y yo conocí por medio de él a un padre, güey, que hacía exorcismos allá, ajá, en Aguascalientes.
2: Sí.
3: Porque allá, tú sabes que te he platicado que hay un pueblo que se llama Jesús María.
2: Jesús María, sí.
3: Y ahí, pues, manejan la magia negra y todo este tipo de cosas. Uh-huh. Y es muy malo porque luego abres portales. Sí. Y a mucha gente me platicaba que iba a hacer los exorcismos a, claro, los pueblos, uh-huh, pero que veía cosas que inexplicables, claro, o sea, que los movimientos del cuerpo de esta gente poseída eran
2: imposibles,
3: increíbles de ver, sí, o sea, empezaban a hablar en lenguas, uh-huh, empezaban también cuando empezaba a rezar el padre a hacer alguna oración, uh-huh, le empezaban a decir cosas feas, groserías, le empezaban a escupir y todo el rollo, y este padre, o sea, de hecho, a eso se dedicaba, a hacer exorcismos, Pancho.
2: Sí, sí, sí. No, no, sí, sí pasa. Más de lo que nos imaginamos, amigos. Mira, ahorita vamos a regresar. Morris viene Cruz adelante con su historia, con lo que le pasó a ella. Y vamos a contestar el resto de las llamadas telefónicas en el 1-844-370-4839, amigos.
3: 844-370-4839. Y recuerden...

0: Cuando les digamos en este momento, pues ya marcan para la canción del día, ¿eh? ¡Truchas!
1: Bueno.
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2: Oye, te llamo para decir.
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3: Bueno, pues amigos, aquí lo más importante es tu historia. 1-844-370-4839. ¿Conoces alguna persona que fue poseído por algún ser diabólico? ¿Conoces alguna persona que tuvo una experiencia paranormal? Tenemos a Cruz, que le agradecemos por estar aquí en la línea.
4: Ay, Cruz, Cruz, que venga que no venga el diablo y venga.
3: Queremos escuchar tu historia, mi querido Cruz.
5: No, esto es mal.
6: Ay,
5: es
6: que hola, soy mujer.
3: Ah, mi querida Cruz, dinos. A ver, Cruz.
6: Mira, hace muchos años, hace como unos 15 años, yo estaba casada con una persona que tocaba en un grupo muy famoso allá por Monterrey, Nuevo León.
3: Sí.
6: Tenían un rancho en Terán, Nuevo León. Y un fin de semana, normalmente los fines de semana nos íbamos para el rancho. Ajá. Pero esa vez se fueron todos los hombres a tocar, a una tocada, ¿va? Ajá. Y entonces nos quedamos las puras mujeres y los niños en la casa.
3: Sí.
6: En el rancho, más bien. Ajá. Y atrás del rancho había un storage donde guardaban todo lo que eran los instrumentos y todo. Pero de ahí se prendía un foco que estaba afuera para las mesas y el asador y todo eso. Mm. Y nos íbamos a ir a jugar lotería para la parte de atrás.
3: Sí.
6: Entonces nos dice mi ex suegra en aquel tiempo, que en paz descanse, nos dice, vayan a prender el foco, y a mí y a mi cuñada. Y cuando fuimos bien machos, nosotras, ¿verdad? Para atrás estaba bien oscuro, bien súper oscuro. Uh-huh. Oye, cuando ya estaba, sino que yo me encamino a la puerta y meto la mano para prender el foco, pero no prendía el foco.
3: Sí.
6: Entonces, de repente dije, o sea, mi cuñada. Yo sentía que estaba alguien atrás de mí, pero yo pensaba que era mi cuñada que sí. estaba atrás de mí. Cuando levanto la cabeza para mirar a mi cuñada estaba como a 2 metros de distancia de mí.
4: ¡Ay, Dios!
6: Y cuando levanto la cabeza, así para mirar así sobre mi hombro, ajá, atrás de mí estaba un hombre todo vestido de negro.
4: ¡No!
6: Con un sombrero súper grande.
3: Ajá.
6: Y haz de cuenta, nomás se le miraba como de la boca, de la mitad de la nariz, de la boca para abajo.
3: Sí.
6: Y se le miraba como la cara, una calavera.
4: ¡Ay, Dios!
3: ¡Qué miedo! ¿Y luego?
6: Alto el hombre, o sea, cuando lo vi, pegamos un grito, pero mi cuñada también lo vio, sí, no nomás yo.
3: Ajá.
6: O sea, lo vimos las dos. Pegamos un grito y patitas, ¿para qué las quiero?
3: Oye, era como un charro, mi querida Cruz.
6: Exacto, sí, como un charro todo vestido de negro. Exacto, haz de cuenta, tal cual, un charro.
4: El charro negro, no manches.
3: Sería la leyenda del charro negro, pero tú lo tuviste prácticamente a un ladito
4: presente,
3: de ti.
4: Presente, no manches.
6: Exacto, y luego haz de cuenta que entonces salimos corriendo y nos fuimos hacia... ya entramos a la casa gritando y llorando y todo, porque yo estaba hecha un mar de lágrimas, lloré y lloré. Y luego me dicen, vayan allá con el frente, con no sé quién, era un vecino de ahí del rancho, para que venga con la pistola y busque a ver quién anda allá rondando la casa y no sé qué, no sé qué.
3: Sí.
6: Pues cuando íbamos en camino a cruzar la calle para ir a la casa de enfrente, uh-huh, vimos como que si viniera una luz.
3: Sí.
6: Y creíamos que era un carro. Y me dice mi cuñada, pues vamos a cruzarnos, vamos a correrle. Le dije, sí. Oye, el carro nunca pasó.
4: ¡No manches!
3: ¡Ay, Dios!
4: ¡Ay, Dios! ¡No manches! ¿Y en dónde fue esto, Cruz?
3: En Terán, Nuevo León.
6: ¿Mande?
3: En Terán.
4: ¿En Nuevo León?
6: Terán, Nuevo León.
4: ¡Ay!
6: Sí, Terán, Nuevo León.
4: Oye, ¿qué te parece si te mandamos a Zaida para que vaya a ver si todavía aparece?
5: ¡Ay, no! No me mandan a mí.
4: Sí, hay que mandar a Zaida.
3: Cruz, fue la única vez que te pasó.
6: No fuimos las únicas. No fuimos las únicas. Hubo otras personas que también lo vieron esa misma noche.
3: Wow, increíble. ¿Ya no te volvió a pasar esto, mi querida Cruz?
6: No, ya no volvió a pasar.
4: Ay, no, oye, pero no, esas cosas se te quedan en la mente así. Yo sí voto porque mandemos a Zaida ya.
5: No,
4: sí,
5: no me mandan a mí.
3: Que le pidan autógrafo al charro negro.
4: Ándale,
3: la leyenda que es.
4: Le tomas una foto para que nos lo
5: sientes. No, a mí no me mandan, a mí no me mandan.
2: Con la tecnología. ¿Dónde le pico aquí? Morris con lo naco.
4: ¡Quiérete, mi rey!
2: ¿Y Zaida? Bueno, ella se pelea con el sentido común.
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1: Bueno, pues amigos, solamente quedan minutos, solamente quedan muy pocos minutos porque vamos a pedir la llamada ganadora. Si te sabes la canción del día, ya que si la sabes y si la dices correctamente, cuando pidamos la llamada ganadora, pues podría llevarte a tu casa hoy $500.
2: Oye, recuerda, todos los días lo estamos regalando de lunes a viernes para que no digas que no te lo dijimos. 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Y ya mero viene, o sea, ponte trucha.
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8: Esta noche temperaturas de 63 grados parcialmente nublado y vientos de 10 a 15 millas por hora. 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
2: Bueno, amigos, si sabes la canción del día, marca en este momento en el 1-844-370-4839. 1-844-370-4839. Si sabes la canción del día, porque el llamado número uno se lleva $500.

0: Quitéva.
1: ¡Eso! Pues buenos amigos, ¿estás preparado? Márcanos aquí en cabina, ¿estás preparado? En el 1-844-370-4839, porque vamos a regalarte $500 con la canción del día. Dijimos hace rato, llamado número uno, y lo tenemos también ya aquí listo en la línea. Llamado número uno, ¿con quién tenemos el gusto?
2: Ya estoy. Hola, buenas tardes.
1: ¿Cómo te llamas?
2: Jennifer.
1: ¡Jennifer!
3: ¡Jennifer!
1: ¡Jennifer! ¡Jennifer! ¡Jennifer! Mi querida Jennifer, ya casi te ganas el dinero, pero dinos primero, ¿de dónde nos estás marcando?
2: Hola, de Phoenix, Arizona.
1: ¡Ah, de Phoenix!
3: ¡La finiquera!
1: Vamos a calentar todavía Phoenix aún más, mi querida Jennifer. Dinos, ¿cuál es la canción del día, mi amor?
2: Es Qué Casualidad, de Ramón Ayala.
4: ¡Qué Casualidad, de Ramón Ayala!
1: Vamos a verificar.
4: ¿Estás segura, mi querida Jennifer?
2: Sí.
4: Oye, ¿qué harías con ese dinero si te lo ganas?
2: Pues estaba pensando llevar a mis hijos a Disney por su cumpleaños.
4: A Disney por su cumpleaños. ¡Ah, qué chido!

0: No, oh. Ese es muy buen regalo. Pues, wow, ¿qué crees, Jenny. Jennifer? ¿Qué crees?
1: You a ver, no sé.
2: ¡Jennifer! ¡Jennifer! ¿Cómo te sientes ganarte los $500?
1: Muy contenta, no creí que fuera a entrar la llamada.
0: ¡Hombre, ay, Jennifer! Ay. Pues te llevas a los chiquillos allá para que disfrutes el parque y todo el rollo. Acuérdate de nosotros cuando estés allá en el parque, nos mandas un video, mija, ¿eh?
1: Ok, ¡yay!
2: ¡Eso! Jennifer, a ver, dile a todo el mundo, ¿cuál es el show que te regala $500 todas las tardes?
1: El Freeway Show.
3: ¡Eso es mi Jennifer!
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